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0: aquí con los chavales. ¿Qué dices? 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Adiós.
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0: Papi, gracias un montón, oíste, Elvi.
1: Gracias, Kelly.
0: Por vida.
1: Vamos a despedir a Lionel Messi, Marco Polo, con un aplauso, que se sienta.
0: Vamos activo.
1: Gracias.
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0: Marcela con nosotros.
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3: Bueno, seguimos con este bloque de cumbias. El señor Daniel Agustín.

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0: Son las 10 de la mañana.
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Bienvenidos un día más a nuestro punto de encuentro. Bienvenidos al matinal de Radio Foramontanos Cantabria. Hoy es jueves 27 de agosto del 2026.

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Embárcate con nosotros en una nueva aventura. Vamos juntos a surcar las ondas. Yo soy María Jesús Izmaza y me vas a tener por aquí hasta las 2 de la tarde. ¡Comenzamos! ¿Me acompañas? ¿Me acompañas?

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2: Noticias de Radio Foramontanos Cantabria de este jueves 27 de agosto del 2026. El centro de Cantabria y Valle de Villaverde estarán hoy jueves en aviso amarillo, riesgo bajo, por viento entre la 1 del mediodía y las 9 de la noche, franja en la que se esperan rachas máximas de hasta 90 km por hora. El Gobierno de Cantabria ha licitado los contratos para la operación y mantenimiento de las estaciones depuradoras de aguas residuales de San Roque de la Llanilla y Reynosa Campo de Enmedio, junto con las instalaciones de saneamiento en alta asociadas, por un importe total de más de 18,6 millones de euros. La consejera de Desarrollo Rural, María Jesús Usinos, ha asistido este miércoles a la firma de contratos de 17 proyectos dentro del Grupo de Acción Local ASON Agüera Trasmiera, que supondrán una inversión de algo más de 656.325 euros y que van a recibir una subvención total de 654.028 euros del Gobierno de Cantabria. La consejera de Presidencia, Isabel Urrutia, ha anunciado este miércoles que el 80% de los municipios en riesgo de despoblamiento contarán con un vehículo de uso común esta legislatura. El Gobierno de Cantabria ha resuelto la convocatoria de cheques de innovación 2026 con la concesión de ayudas a 11 empresas de la comunidad autónoma para impulsar sus proyectos. Cantabria ha registrado unos buenos datos turísticos este verano en la línea del anterior o incluso un poco quizás por encima, según las primeras estimaciones del Gobierno de Cantabria. En las noticias de la capital de Cantabria, noticias de Santander. El portavoz del Grupo Municipal Regionalista en Santander, Felipe Piña, ha denunciado este miércoles el olvido institucional de la biblioteca de Menéndez Pelayo y de la antigua imprenta Gráficas Martínez debido a la absoluta inacción, la falta de gestión y el abandono por parte del equipo del Gobierno. El Grupo Vox en el Ayuntamiento de Santander solicita la ejecución de un plan de rehabilitación integral para el barrio Pintores Montañeses, según ha anunciado la portavoz de la formación, Laura Velasco, tras registrar una moción de cara al pleno de agosto que se celebrará este jueves, día 27. Izquierda Unida de Santander ha cuestionado el triunfalismo del equipo de gobierno sobre la cuenta general del 2025 y que presuma de inversión cuando deja sin ejecutar 7 de cada 10 euros disponibles. El Ayuntamiento de Santander se mantiene en su decisión de mantener cerrado al tráfico el vial bajo el arco del Banco de Santander en la calle Marcelino Sanz de Sautuola, también conocida popularmente como Del Martillo. En las noticias de la capital del Besaya, noticias de Torrelavega, peluquería Pedro Collantes ha sido ganadora del primer concurso de escaparates de La Patrona, una nueva iniciativa de dinamización comercial durante las fiestas de la Virgen Grande y que ha contado con la participación de 34 establecimientos de Torrelavega. En las noticias de la región, el portavoz del Partido Popular de Herrerías, Javier Odriozola, ha denunciado el estado de abandono que presentan algunos espacios públicos del municipio, como parques y el campo de fútbol, y ha reclamado al alcalde, el regionalista Ramón Cuesta, que actúe de manera inmediata para acondicionar estas instalaciones y garantizar su correcto mantenimiento. El nuevo aparcamiento disuasorio situado junto al Colegio Liceo en San Juan de la Canal, en Santa Cruz de Bezana, ya está en funcionamiento, con lo que están disponibles un total de 72 plazas de estacionamiento gratuito en la zona, dos de ellas reservadas para personas con movilidad reducida. El Ayuntamiento de Camargo abrirá el próximo 2 de septiembre el plazo de inscripción para participar en dos grupos de apoyo dirigidos a familiares y personas cuidadoras no profesionales de personas mayores. La Consejería de Desarrollo Rural, Ganadería, Pesca y Alimentación de Cantabria no se plantea levantar las restricciones en vigor frente a la dermatosis nodular contagiosa para permitir la participación de las tradicionales parejas de bueyes y vacas en el desfile de carretas con motivo del Día de Campo, este próximo 27 de septiembre. El helicóptero del Gobierno de Cantabria ha rescatado este miércoles por la mañana en la localidad de Baró, en Camaleño, a una mujer madrileña de 54 años que sufrió una fractura de tobillo cuando estaba realizando una ruta por la zona. La licitación para la construcción de un parking de autocaravanas en Lierganes, con 27 plazas, una inversión cercana a los 600.000 euros y un plazo de ejecución de 8 meses, se ha paralizado temporalmente ante la duda de que falte un informe de la Confederación Hidrográfica. La delegación del Gobierno en Cantabria, a través de la Guardia Civil, reforzará la seguridad de los corrales de Buena durante la celebración de la Fiesta de las Guerras Cántabras, que se celebrará entre este viernes 28 de agosto y el domingo 6 de septiembre. La tradición, la devoción y el encuentro vecinal han protagonizado este miércoles las celebraciones del Cristo de Balaguer en Solórzano, una de las festividades más arraigadas y representativas del municipio. En los deportes, hoy hablamos de fútbol. Mbappé, Imbe y Bellingham firman una victoria en modo mundial del Real Madrid. El francés con un hat-trick, el inglés con dos asistencias, fueron lo mejor de la goleada del Real Madrid en la vuelta de Mourinho al Santiago Bernabéu.

En cuanto a la predicción del tiempo, intervalos nubosos con lluvias débiles y chubascos en la segunda mitad del día. Menos probables en el noroeste, abriéndose grandes claros a últimas horas de la tarde, cuando tienden a cesar las precipitaciones. Temperaturas en descenso generalizado en el litoral, viento variable de intensidad moderada que tenderá a oeste al final del día, con posibles rachas fuertes. En el interior, flojo a moderado del sur y suroeste, con rachas de viento muy fuertes en las zonas altas del centro y valle de Villaverde, así como en Líbana durante la tarde. Máxima de 24 grados alcanzarán hoy los termómetros en Cabezón de la Sal, 27 en Castro Urdiales, 24 grados en Potes, máxima de 21 en Reynosa, San Vicente de la Barquera 22 grados de máxima y en Santander y Torrelavega los termómetros ascenderán hasta los 25 grados. En cuanto a las temperaturas mínimas, 13 grados en Cabezón de la Sal, 16 en Castro Urdiales, 12 en Potes, 8 grados de mínima en Reynosa, 15 en San Vicente de la Barquera y Torrelavega y en Santander tendremos 17 grados de mínima.

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2: La señora doña Concepción Herrero Gutiérrez, viuda de don José Sañudo Pelayo, falleció en Carrejo el día 26 de agosto del 2026 a los 97 años de edad, habiendo recibido los santos sacramentos y la bendición apostólica de su santidad. Sus hijos Fernando, Laureano, Agustín, Juan Antonio, Concepción y José Luis, hijos políticos Mari, Clara, Teresa, Plácido y Marta, nietos, bisnietos, hermanos, hermanos políticos, sobrinos, primos y demás familia, ruegan una oración por su alma y asistan al funeral de cuerpo presente, que por su eterno descanso se celebrará hoy jueves, día 27 a las 6 de la tarde, en la iglesia parroquial de Serdio, inhumándose a continuación en el cementerio de dicho pueblo. La capilla ardiente está situada en el velatorio de San Vicente de la Barquera, en la sala número 1.

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7: Bueno, pues buenos días a todos los que ya estáis por aquí. Ya está el WhatsApp que arde, 624-21-95-75. Desde Santander, Coque saluda a todos los presentes con 20 grados de temperatura y el cielo despejado. Buenos días, Santos de Ruente.

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0: Por aquí tenemos a nuestra amiga Delfi de la Vega de Paz, a nuestra amiga Flori, que ya está recuperada, dispuesta a dar guerra y a bailar.
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0: Buenos días, reina, buenos días para todos los locos que andamos por las ondas. Buenos días, Nando. Y a las brujillas también, buenos días, con este Brujas de Marcos Bárcena y Miguel Cadavieco, para ellas hoy.

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4: Buenos días para todos. Violeta desde la montaña. Nuestro amigo Jaime, que está por aquí.
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4: Al diablillo, que ya lo tenemos conectado.
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4: Y escuchamos en esta primera hora de la mañana de este jueves a las Cosiucas, al beber la quinta.
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0: Hoy es jueves y ya sabéis que cada jueves echamos la vista a la feria que se ha celebrado en el Mercado Nacional de Ganados de Torrelavega. La prefería el martes, la feria ayer miércoles.
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0: Y una semana en la que tenemos buenas noticias. Una mayor demanda de compradores presentes y una oferta de 1.193 animales.
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0: En el sector de vacuno de recría se ha ganado en rapidez, con ventas ágiles y más fáciles los tratos. No podemos decir lo mismo del ganado de carne, el ganado de abasto, que apenas ha incrementado su oferta, repitiendo formas y precios. Un poquito mejor las ventas y los tratos en el vacuno de leche. Como os decía, 1.193 animales. De vacuno mayor, mayores de 12 meses, 33. De vacuno mediano, entre 3 y 12 meses, 650. Animales de hasta 3 meses de vacuno menor, 510.
1: ¡Ay, mi vaquita lechera!
0: Y no hubo presencia de ganado caballar, ni tampoco asnos, ni ovejas, ni cabras.

De entre toda la oferta registrada, cabe destacar dentro del sector lácteo una vaca de tercer parto que procedía de Esles, de Cayón, aquí en Cantabria, ha partido para Avilés, Asturias, en 2.950 euros. Los lotes que han tenido así una presencia más significativa han sido el lote de 4 vacas de primer y segundo parto, que entre los 1.750 y los 2.300 euros se han ido a Córdoba. Hasta Avilés se fueron 2 vacas de segundo y tercer parto en 2.500 y 2.950 euros. En Parvallón se han quedado 2 vacas de primer parto en 1.600 y 1.730 euros. Hasta Puente Viesgo viajó una vaca de primer parto en 1.800 euros. Y hasta Saldaña, en Palencia, 8 vacas de primer, segundo y tercer parto entre los 1.550 y los 2.500 euros.

0: Pues parece que esta semana los compradores que estaban de vacaciones en agosto han vuelto a la feria y han permitido que se moviese un poquito más esa oferta y demanda. Como cada semana, el espacio de la feria nos lo ofrece la granja El Peque de Udías, que nos lleva a la feria, al Mercado Nacional de Ganados de Torrelavega.
1: Mucho la puede ofender que hayan dicho más de cuatro que tienen bicarbonato la leche.
0: La semana que viene volvemos a contaros todo lo que pase.
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0: Y lo haremos de la mano de la granja El Peque de Udías.
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14: Buenos días, desde Radio Oreña. Voy a ver si ya os puedo saludar todos los días porque he estado muy ajetreada. Así que feliz día, por aquí buenísimo. Y ayer te puse algo, pero no sé si lo leíste, yo creo que sí. Pero os felicito a todos por vuestro programa. Como siempre, sois unos crack, como dicen ahora los jóvenes. Y hasta mañana, ¿eh? Un besito.
0: Bueno, pues qué alegría, Fina de Oreña, volver a escucharte, que has estado muy ajetreada, lo sé. Sí que me mandaste ayer algo, pero justo eran las 2 de la tarde, 2 menos 5, y ya no nos daba tiempo a compartirlo con todos los oyentes. Encantados de volver a tenerte por aquí y de hacer esas conexiones matinales contigo desde Oreña. Claro que sí. Para ti esta canción de Caórnega.

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Jaime del Barrio de la Virgen ayer me decía: hace mucho que no escuchamos Alborada. Pues venga, hoy una de Alborada. Y sí, se echaba de menos a Fina, ¿eh? Claro que sí, Jaime.

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1: Comenzamos esta segunda hora con la petición de hoy de nuestro amigo Jaime del Barrio de la Virgen. Depende. Jarabe de palo.

0: Pues sí, todo en la vida es según cómo se mire. Todo depende, todo depende. Nosotros seguimos 11 y 10 minutos de la mañana.
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0: calle ya viene, ya viene, ya viene formando la revolución. Yo no sé qué pasa, qué tiene María Morena de mí.
1: La revolución de María Morena y Juan Manuel Punzano.

0: Madre mía, el señor Punzano, que tanto le gusta. Oye, es verdad, que tiene una legión de seguidores aquí en Radio Foramontanos. Nuestra amiga Tere, del Concejero, nuestra amiga Merche, de Sierra Pando, y por supuesto, María Jesús de Puñalverde. Pues nada, oye, Punzano seguirá sonando aquí en el matinal de Radio Foramontanos. De momento vamos con unos consejitos comerciales.
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Merced de la Montaña. Que tengo por aquí también a Robert de la Montaña y a nuestro amigo Sen de Viernoles. Con sus maravillosas propuestas. De momento, vamos a abrazarnos un poquito a la luna de la mano de Juan Pardo.

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que levante la mano quien sea fan de Fito y Fitipaldis. Yo creo que todo el mundo le gusta a Fito, ¿eh? Cada vez más cadáver. Cada vez cadáver.

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Dos artistas que a nuestro amigo Santos de Ruente le encantan, ¿eh? Por un lado Mónica Naranjo y por otro Bunbury. ¡Ey! Y se la vamos a dedicar hoy a todas las que os llaméis Mónica. Hoy es Santa Mónica.

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0: Y por aquí tenemos a nuestro churri Rafa de Viernoles. Buenos días.

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Nuestro amigo Rafa de Viernoles. Nuestro Churri pone: Churri, ponme una canción de Celtas Cortos. Pues mi canción favorita de Celtas, Cuéntame un cuento.

0: Son las 12 del mediodía.
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Buenos días. Hoy ponme una canción para mis amigas, las Brujillas y mi amigo Rubén. Pues nada, Santos. Para las Brujillas y para tu amigo Rubén, que suene Camela.

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Se necesita ayudante de camarero para fregar en la cocina del café Bar La Cambera en Pechón. Se venden ovejas carranzanas. En la pizzería Larcheto, en Cabezón de la Sal, se busca camarero o camarera, repartidor o repartidora. 30 horas semanales, 6 días a la semana, de 7 de la tarde a 12 de la noche. Se necesita auxiliar o técnico en personas en situación de dependencia o gente con ganas de trabajar para trabajar en ayuda a domicilio, cubriendo bajas, vacaciones, días de asuntos propios, etcétera, en la zona de Comillas. Se busca friegaplatos para restaurante en San Vicente de la Barquera. Se busca personal para limpieza, envasado y empaquetado para la confitería Mil Hojas en Cabezón de la Sal. Se vende coche clásico Renault 5 GTL color blanco y negro con bastantes extras, ideal para acabar de restaurar. Se vende Renault Express 1.9 diésel acristalada de 5 plazas y económica. Se venden cascos articulados de moto tallas XS y S, color negro, marca LS2, sin usar y con intercomunicador integrado. Se venden juntos o por separado. Se necesita chofer para tractor con cuba. Se necesita chofer para camión de 3 ejes. Se traspasa bar restaurante en Cabezón de la Sal por jubilación en pleno funcionamiento. Se vende garaje de 36 metros cuadrados en El Concejero en Cabezón de la Sal, cerrado con preinstalación de desagüe y eléctrica, baldosas y pared en yeso, con posibilidad de hacer vivienda.

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10: Bueno, hace ya un ratito que nuestro amigo Sendeviernoles nos saludaba con ese buenos días bucanera de cada mañana y nos mandaba dos recomendaciones musicales. Una de ellas os la pongo luego porque es instrumental. La otra la vamos a disfrutar ahora y de verdad que es una delicadeza de canción. Tan Sugueiras y Valeria Castro en esta canción Hoy, Mañana y Siempre.

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3: Es la 1:04 p.m.
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0: Nos vamos a la playa. Y como siempre en el matinal de Radio Foramontanos desde Cruz Roja, os contamos el estado de las banderas de las playas de Cantabria. En Piélagos, Larnia, Portio y Somocuevas están fuera de servicio y Canallave y Valdearenas tienen bandera amarilla. En Suances, La Ribera, La Concha 1 y La Concha 2, bandera verde. Los Locos y Tagle, bandera amarilla. En Comillas, bandera verde. En Alfoz de Lloredo, la playa de Luaña, bandera verde. En San Vicente de la Barquera, El Tostadero, El Rosal, Gerra, El Cabo y Hoyambre, bandera verde. Merón Centro, bandera amarilla. Y en Miengo, Cuchía, Usgo y Mogro, bandera verde. Y buena mañana de playa porque todo el resto de playas de Cantabria, excepto Cuberris en Ajo, tienen bandera verde. Cuberris tiene bandera amarilla. El índice de radiación UV para la jornada de hoy está en nivel naranja, nivel 7 alto. Así que, como te digo, cada día no te olvides de la protección solar. El estado de las banderas en las playas de Cantabria, de la mano de Cruz Roja en el matinal de Radio Foramontanos.

Muy buenos días, gente de Radio Foramontanos. Que paséis un maravilloso día a todos. Pues buenos días para ti también, Toñi de Herrera de Ibio. Y esto que cantan los Ronaldos es un poco lo que nos pasa a nosotros. No podemos vivir sin vosotros.

0: Muchas gracias.
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1: Momento de abrir nuestra Agenda Cultural en el matinal de Radio Foramontanos. Hoy jueves 27 te cuento que el Bibliobús de Cantabria está hoy en Arredondo y Soba.

0: Y durante estos días te estoy contando muchas cosas sobre el Día del Indiano en comillas. Escucha, escucha, que está de lo más interesante.
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0: Pues eso será en Comillas y yo te sigo contando lo que va a pasar estos días en diferentes sitios. Me voy hasta Novales. Este sábado 29 de agosto a las 7 de la tarde tendrá lugar el gran desfile de carrozas acompañadas por la charanga Cali Cali. Y a las 9 de la noche comienza la fiesta con una de las mejores orquestas de la actualidad, la Orquesta Casting. Y cuando acabe la Orquesta Casting y hasta que el cuerpo aguante, Macro Discoteca Darlin. El domingo día 30 en Novales se celebran los Santos Mártires. A las 10 de la mañana las campanas de la iglesia anunciarán el Día de los Santos. A las 12 y cuarto, misa solemne. A la 1, baile en honor a los patronos a cargo de los picayos de Novales. A la 1 y media, pasacalles por los bares del pueblo con los piteros Edu y Miguel. Y a las 2, sesión ver muy tardeo con el dúo Cantas Tour. A las 5, segundo torneo de toro salvaje. Y a las 6 y media, taller de creaciones grafiteras con pintura en spray. A las 8 y media comienza la orquesta Capitana Show, amenizando la gran filetada a cargo de la asociación El Nace el Agua. A las 10 y media, turno de la Gran Nogara y el Bingo. Y después la orquesta Capitana Show pondrá la guinda al pastel. Esto en Novales. Y en Quijas, este fin de semana también es fiesta. El día 29, sábado, víspera de mártires. A la 1 del mediodía empezará el Memorial Santos González. A las 4, hinchables para los más peques. Y a las 9 y media comienza la verbena a cargo del DJ. Para el día 30, los Santos Mártires. A las 9 de la mañana, Diana Floreada. A las 11, procesión de los Santos Mártires. Y a continuación, Santa Misa. Después de la misa, la sesión vermú que contará con la presencia de los mariachis internacional Estampas de México. A las 5 y media, habas solteras contra casadas. A las 10, actuación de la orquesta Pasito Show. Y en el descanso, fuegos artificiales.

y mañana tenemos una cita mágica en el Puente de los Moros en Treceño. A las 9 de la noche, con acceso gratuito y aforo sentado, llega el turno de la Solana. Y el sábado, día 29, como colofón al ciclo Las Noches del Puente en el Puente de los Moros de Treceño, el flamenco será protagonista con Montoya y Carmona. Misma hora, 9 de la noche, y también con acceso gratuito y aforo sentado. Este fin de semana, el Puente de los Moros se viste de gala para recibir a la Solana mañana viernes y a Montoya y Carmona el sábado. Y mañana viernes, día 28, y el sábado, día 29, nos vamos a Puente Avíos, Nuestra Señora del Rosario. Y en serio, mañana se celebra San Agustín, mañana viernes, día 28. En Sierra de Ibio, viernes 28 y sábado 29, San Roque 2026. Y misma fecha, viernes 28 y sábado 29, pero en Selores, se celebra San Vicente. Y en Barcelona de Cudón, los Santos Mártires, sábado 29 y domingo 30. Y en el barrio de La Losa, en Cabezón de la Sal, también se celebran los Santos Mártires. El domingo día 30, desde las 9 de la mañana, habrá un amplio cartel de actividades.

El lunes 31 a las 6 de la tarde se inaugura la exposición Cuatro Caminos del Arte. Será en el espacio difusión en el pasaje de Saro número 4 en Torrelavega. Y el ambiente deportivo este fin de semana está en San Vicente de León. Tercer trail San Vicente de León. Y llega la primera marcha solidaria Cabuérniga con corazón. Un evento para todos los públicos que se celebrará el día 13 de septiembre, domingo, a partir de las 11 de la mañana en Valle de Cabuérniga. Todos los beneficios irán destinados a la Fundación Menudos Corazones. Un trail con dos distancias, la marcha corta de 5 kilómetros y la marcha larga de 10 kilómetros. Si no puedes asistir, hay dorsal solidario, 5 euros. El precio de la inscripción es de 12 euros para los adultos y 5 para los niños hasta 12 años. Te puedes inscribir en www.gtsport.com de manera presencial en el Ayuntamiento de Cabuérniga o a través de dos números de teléfono que si tú me pides, yo te los doy.

y después de la marcha solidaria Cabornega con Corazón, no nos movemos de allí. Y es que llega el primer festival solidario Cabornega con Corazón. El 13 de septiembre, a partir de las 4 de la tarde, en la plaza del Ayuntamiento, en Valle de Cabornega. Festival con muchísima participación. La Escuela de Panderetas de Cabornega, el grupo Repande, el coro Ronda Amigos de Ruente, Álvaro Fernández Conde, las pandereteras de Ruente, el grupo La Fuente Tondosa, el grupo Huellos y Casa Palma. Cartelazo para este primer festival solidario Cabornega con Corazón. Así que apúntate la fecha, 13 de septiembre. Y nos vamos todos a Cabornega a disfrutar de una jornada solidaria y muy entretenida.

y llegan los festejos taurinos a Santoña. En la Plaza de Toros de Santoña, el viernes 4 de septiembre a las 11 de la noche, suelta de vaquillas. Sábado 5 a las 9 de la noche, suelta de vaquillas también. Y el domingo día 6 a las 6 y media de la tarde, Grand Prix y suelta de vaquillas. Y el martes día 8 de septiembre a partir de las 6 de la tarde, extraordinaria corrida de toros. Los toreros El Cid, Manuel Escribano y José Enrique Colombo medirán sus fuerzas ante 6 toros de la ganadería de Antonio Bañuelos. Pues todo esto y mucho más te lo contamos en la agenda cultural del matinal de Radio Foramontanos. 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
2: Hoy vamos a... No os voy a contar curiosidad como tal. Vamos a usar este...

Bueno, pues en los últimos días estamos viendo vídeos de iluminados saltando desde arriba, 25 metros de altura, poniendo en riesgo su vida, obligando a hacer rescates.

y saltándose a la torera todas las recomendaciones y las prohibiciones. No son conscientes de que las corrientes, el fuerte oleaje contra las rocas y la dificultad que hay para salir del agua, no solamente les ponen en riesgo a ellos, sino a quien va a rescatarles. No hay fecha de apertura para el faro del caballo.

también hay una ruta circular, bueno, pues que lo ves desde otra perspectiva. Así que vamos a apelar al sentido común y vamos a dejar de reírnos y de hacer esas mamarrachadas como saltar desde los 25 metros de alto del Faro del Caballo.

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esta canción, Pensando en ti, de Mago de Oz. Se la vamos a dedicar a nuestro panadero favorito, Miguel, que aunque no nos escribe mucho ahora, sabemos que nos escucha todos los días mientras trabaja.

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Hola, Chispita. Terminada la sesión de spa, un saludo para todo el equipo y oyentes. Con esta canción, algunos hombres buenos quiero volver. Las brujillas nos desean a todos una feliz tarde y nos emplazan para mañana con otra jornada matinal juntos. Pues buena tarde para vosotras también, brujillas.

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Nuestra amiga Delphi también quiere dedicaros a todos desde la Vega de Paz una canción para todos los oyentes. Y yo sé que a ella le gusta esta, ¿eh? Amigos para siempre de los Manolos. 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
1: Y ahora sí que sí. Nos vamos, vamos acabando ya. Que sin darnos cuenta llegamos a las 2 de la tarde. Mañana, mismo sitio, misma hora.
2: Es que tu cuerpo es pura adrenalina que por dentro me atrapa. Me tiene algo.
1: Disfruta mucho de la tarde. Pero ya sabes, en la compañía del 107.4 de las 3w.foramontanos.fm. En la compañía de Radio Foramontanos Cantabria. Hoy, como cada día, nuestro amigo y sin embargo compañero, o nuestro compañero y sin embargo amigo Nacho Barquín, nos va a contar todo lo que tenga que ver con deporte, que hay mucho. Y hoy es jueves, noche de rock. Y después, Onda Dance Cantabria. Desde Radio Foramontanos te acompañamos 24 horas al día.
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1: Gracias por elegirnos. Gracias por sintonizarnos.
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1: El matinal de hoy jueves llega a su fin.
2: No.
1: Yo soy María José Inmaza y mañana vuelvo por aquí puntual.

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4: Noticias de Radio Foramontanos Cantabria de este jueves 27 de agosto del 2026. El centro de Cantabria y Valle de Villaverde estarán hoy jueves en aviso amarillo, riesgo bajo, por viento entre la 1 del mediodía y las 9 de la noche, franja en la que se esperan rachas máximas de hasta 90 kilómetros por hora. La consejera de Desarrollo Rural, María Jesús Usinos, ha asistido este miércoles a la firma de contratos de 17 proyectos dentro del Grupo de Acción Local Asón Agüera Trasmiera, que supondrán una inversión de algo más de 656.325 euros y que van a recibir una subvención total de 654.028 euros del Gobierno de Cantabria. La consejera de Presidencia, Isabel Urrutia, ha anunciado este miércoles que el 80% de los municipios en riesgo de despoblamiento contarán con un vehículo de uso común esta legislatura. El Gobierno de Cantabria ha resuelto la convocatoria de cheques de innovación 2026 con la concesión de ayudas a 11 empresas de la comunidad autónoma para impulsar sus proyectos. Cantabria ha registrado unos buenos datos turísticos este verano en la línea del anterior o incluso un poco quizás por encima, según las primeras estimaciones del Gobierno de Cantabria. En las noticias de la capital de Cantabria, noticias de Santander. El portavoz del Grupo Municipal Regionalista en Santander, Felipe Piña, ha denunciado este miércoles el olvido institucional de la biblioteca de Menéndez Pelayo y de la antigua imprenta Gráficas Martínez debido a la absoluta inacción, la falta de gestión y el abandono por parte del equipo del gobierno. El Grupo Vox en el Ayuntamiento de Santander solicita la ejecución de un plan de rehabilitación integral para el barrio Pintores Montañeses, según ha anunciado la portavoz de la formación, Laura Velasco, tras registrar una moción de cara al pleno de agosto que se celebrará este jueves, día 27. Izquierda Unida de Santander ha cuestionado el triunfalismo del equipo de gobierno sobre la cuenta general del 2025 y que presuma de inversión cuando deja sin ejecutar 7 de cada 10 euros disponibles. El Ayuntamiento de Santander se mantiene en su decisión de mantener cerrado al tráfico el vial bajo el arco del Banco de Santander en la calle Marcelino Sanz de Sautuola, también conocida popularmente como Del Martillo. En las noticias de la capital del Besaya, noticias de Torrelavega, peluquería Pedro Collantes ha sido ganadora del primer concurso de escaparates de La Patrona, una nueva iniciativa de dinamización comercial durante las fiestas de la Virgen Grande y que ha contado con la participación de 34 establecimientos de Torrelavega. En las noticias de la región, el portavoz del Partido Popular de Herrerías, Javier Odriozola, ha denunciado el estado de abandono que presentan algunos espacios públicos del municipio, como parques y el campo de fútbol, y ha reclamado al alcalde, el regionalista Ramón Cuesta, que actúe de manera inmediata para acondicionar estas instalaciones y garantizar su correcto mantenimiento. El nuevo aparcamiento disuasorio, situado junto al Colegio Liceo en San Juan de la Canal, en Santa Cruz de Bezana, ya está en funcionamiento, con lo que están disponibles un total de 72 plazas de estacionamiento gratuito en la zona, dos de ellas reservadas para personas con movilidad reducida. El Ayuntamiento de Camargo abrirá el próximo 2 de septiembre el plazo de inscripción para participar en dos grupos de apoyo dirigidos a familiares y personas cuidadoras no profesionales de personas mayores. La Consejería de Desarrollo Rural, Ganadería, Pesca y Alimentación de Cantabria no se plantea levantar las restricciones en vigor frente a la dermatosis nodular contagiosa para permitir la participación de las tradicionales parejas de bueyes y vacas en el desfile de carretas con motivo del Día de Campo, este próximo 27 de septiembre. El helicóptero del Gobierno de Cantabria ha rescatado este miércoles por la mañana en la localidad de Baró, en Camaleño, a una mujer madrileña de 54 años que sufrió una fractura de tobillo cuando estaba realizando una ruta por la zona. La licitación para la construcción de un parking de autocaravanas en Lierganes, con 27 plazas, una inversión cercana a los 600.000 euros y un plazo de ejecución de 8 meses, se ha paralizado temporalmente ante la duda de que falte un informe de la Confederación Hidrográfica. La delegación del Gobierno en Cantabria, a través de la Guardia Civil, reforzará la seguridad de los corrales de Buena durante la celebración de la Fiesta de las Guerras Cántabras, que se celebrará entre este viernes 28 de agosto y el domingo 6 de septiembre. La tradición, la devoción y el encuentro vecinal han protagonizado este miércoles las celebraciones del Cristo de Balaguer en Solórzano, una de las festividades más arraigadas y representativas del municipio.
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0: Hola amigos, muy buenas tardes. Saludos de Nacho Barquín. Bienvenidos a la cita con el deporte. Jueves 27 de agosto, una jornada con sol, con el cielo con nubes y claros, con temperatura alta de 25 grados ahora mismo aquí en la Villa de Cabezón de la Sal. Comenzamos el programa de hoy, de este jueves, repasando las noticias deportivas de última hora. Ayer teníamos un entretenido y bonito programa, hoy lo mismo. Vamos a presentar ya a los tres equipos que nos faltan de nuestra zona del fútbol regional, que son equipos de segunda regional Grupo A. Hablamos del Comillas, hablamos del Valdáliga B y del Valle Lebaniego. Lo primero, darte la bienvenida. Ya sabes que estás escuchando la 107.4 FM y si no, por internet, desde cualquier parte del mundo, www.foramontanos.fm, y que te habla Nacho Barquín. Vamos a tener fútbol. Recordar que ayer se recuperaba otro partido de primera división, el debut en casa del Real Madrid, que se coloca líder al golear 4-1 a la Real Sociedad. Hoy se va a completar esa primera jornada de primera división porque se juegan los partidos del Barcelona Athletic y antes se juega en Balaidos el Celta frente a los Asunas, y estará la primera división al día, completas las dos primeras jornadas. Mañana ya comienza la tercera jornada y lo hace a las 7 de la tarde con el partido del Racing. Mañana nuestro equipo, el Racing, el equipo de Cantabria, juega a las 7 en el Sardinero recibiendo al Elche Club de Fútbol. Un Racing que tiene que lograr mañana su primera victoria. Por eso hoy ha habido ya rueda de prensa del técnico José Alberto, que ya tiene a todos los jugadores disponibles, incluso al presentado ayer el italiano Matteo Prati. Bueno, pues vamos a ver qué hace el Racing, que tuvo un empate en la jornada inaugural en casa, perdió por la mínima en Getafe y ahora recibe a un rival directo por la permanencia, el Elche, que también luchará con el equipo cántabro para mantener la máxima categoría del fútbol español. José Alberto le tendremos un poquito más tarde en rueda de prensa, porque hoy el programa lo vamos a abrir con piragüismo. Este fin de semana, sábado y domingo, se celebra la gran fiesta de las piraguas en Unquera. El sábado, la 55 edición del descenso internacional del río Deva. El domingo, la 37 edición de la regata de promoción Santos Mártires y también la quinta edición de la regata inclusiva para canoe. De todo ello nos va a hablar el presidente de la organización de Deva Piragüismo, como es Fernando Franco. Hablaremos con él al comienzo del programa. Están previstas más o menos unas 400 embarcaciones y más de 600 palistas que van a surcar las aguas del río Deva en Unquera, sábado y domingo. Coincidiendo con las fiestas de Santos Mártires en esa localidad, se celebra un año más la edición del descenso internacional y también la regata de promoción y regata inclusiva. Tenemos también hoy BTT. Vamos a repasar un poco los siete primeros meses, incluso lo que llevamos de este mes de agosto, de Adrián García Montes, el ciclista de Villanueva de la Peña, que lleva una gran temporada, que no pudo brillar en el campeonato de España y de Europa de maratón, pero que lleva 5 o 6 triunfos a lo largo de la temporada. Muy importante renovar el campeonato regional de maratón celebrado en BTT Los Matorrizos en Bustillo del Monte. Por segundo año consecutivo, Adrián García Montes Adri consiguió ese campeonato regional de maratón de BTT. También ha participado en Calpe, estuvo en Sendas de Isasa, en Jamón Bait, en Gracus Alfaro, en Cuenca Buena, Copa del Mundo de Andorra, ha estado también en prueba de carretera Gran Premio de Renedo, en pruebas de gravel, también la Cantabria Bike Race, que formó pareja, la Power Race León, la Colina Triste, la Virginiana. Bueno, él nos hablará de los primeros meses de este año y lo que queda sobre todo para septiembre, octubre, noviembre y diciembre, si es que va a competir hasta final de año. Hablaremos con Adrián García Monter, desde Villanueva de la Peña. Y presentaremos a los equipos de fútbol de la comarca. Al Club Deportivo Comillas, con su técnico Nacho Díaz, una temporada más en el banquillo junto a Charlie Presmanes. al nuevo equipo del Valdaliga B, entrenado por Olivier Sánchez Oli y acompañado de Vitoriano Gutiérrez, y también el Valle Lebaniego, que va a militar también Grupo A de Segunda Regional. Hablaremos con Alberto Besoy Trevi, su entrenador. Todo esto para nuestro programa de hoy, las 3 de la tarde y 7 minutos. Hacemos una primera pausa y comenzamos.
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0: Bueno, voy a recordar que se está celebrando hoy jueves 27 de agosto. Mañana es el último día del Campeonato de España de bolos individual en la bolera Mateo Grijuela de Peñacastillo. Recordar que ayer tiraron el resto de jugadores en la primera vuelta y que antes de empezar los octavos de final, en los que estamos ya en marcha, en los que están Adrián Díaz y Manuel Domínguez, de los jugadores que ayer empataron a 121, recordamos que ha pasado, de los cuatro, ha pasado Adrián Díaz. Adrián Díaz, con 73 en el desempate, ha pasado a el octavos de final, porque habían quedado cuatro jugadores: Adrián Díaz, Lolo Laviz, Vicente Diego e Iván Gómez. Bueno, pues el que más bolos obtuvo, igualaron en el desempate Adrián Díaz y Lolo Laviz a 73, tuvieron que tirar dos manos más y Lolo Laviz hizo 27, Adrián Díaz 29. Así que ya está en marcha los octavos de final, donde están tirando Adrián Díaz, que ha hecho 14 en la primera mano, y Manuel Domínguez, que ha hecho 16. Recordamos que en esta clasificación Adrián Díaz tenía 121 más los que haga ahora, y Manuel Domínguez, que se había metido con derecho propio a los octavos de final, Manuel Domínguez tiene 124. Después tirarán Pablo Laviz, también con 124, y Miguel Hernando con 125. Con 126 tirarán Mario Pinta y Luis Ballines a lo largo de la tarde. Con 127, Víctor González tirará junto a Carlos García. Y con 127 están también Óscar González y Lucas Carral. Con 128, Mario Pellón y Marcos Ovejano. Con 131 tirarán juntos Jesús Salmón y Pedro. Bueno, 131, Jesús Salmón, Pedro Gutiérrez, 133. Y los dos últimos en tirar hoy, para saber quiénes pasan a cuartos de final, Rubén Aya con 137 y José Manuel González, el hermano pequeño de Víctor González, con 141. Eso es lo que tenemos para esta tarde-noche de bolos en el Campeonato Nacional de Primera.
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0: Hablamos de piragüismo. Este fin de semana está acabando agosto y siempre coincidiendo con las fiestas de Santos Mártires en Unquera se celebra la gran fiesta de las piraguas de Cantabria, el descenso internacional del río Deva y también al día siguiente la regata de promoción Santos Mártires. Mejor que nos hable de ello un año más el presidente de la organización, Fernando Franco. Muy buenas tardes.
9: Hola Nacho, buenas tardes.
0: Bienvenido a la nueva temporada que llevamos ya desde el martes retomando las riendas de toda la información deportiva diaria y bienvenido a Radio Foramontanos en este verano y a pocas horas ya del comienzo de vuestra fiesta de piraguas.
9: Bueno, pues espero que bien hallado y sí, ya estamos pues a vísperas. El sábado, si Dios quiere, a las 5 de la tarde arranca el descenso desde la localidad Panesiego con meta en Unquera, entre la ría de Unquera, a la altura del paso marítimo entre Unquera y Bustio.
0: ¿Qué distancia es exactamente desde el puente de Siego hasta Unquera?
9: 12 kilómetros más o menos, un 12. Poquito menos, 12 sí. Kilómetros, sí.
0: Cerca de los 12 kilómetros y bueno, 55 edición, ya esto va creciendo y bueno, pues sois de los veteranos, es la gran fiesta de las piraguas aquí en nuestra comunidad.
9: Somos, si no hubiese habido los 7 parones que tuvo el Deva en la otra época, desde que estamos nosotros, desde el 87 hasta hoy, no se paró nunca. Pero anteriormente sí, hubo 7 paradas y seríamos ya, pues fíjate tú, desde el año 64 y seríamos la cuarta prueba más antigua de España.
0: La cuarta más antigua. Bueno, ¿qué habéis preparado para este año 2026? ¿Hay alguna novedad o más o menos sobre lo que está previsto? Que ya tanto palistas como embarcaciones sabemos el número que va a haber aproximadamente.
9: Pues sí, ya más o menos está todo cerrado, las inscripciones terminarán esta tarde, hay buenos competidores, vienen parejas buenas, vienen muchos clubes este año de Castilla y León, concretamente de Valladolid y de Burgos, porque otros años coincidía esta regata con una regata que se hacía en el Pisuerga en Valladolid, pero este año no coincide y entonces pues tenemos a cinco clubes castellanos aquí, aparte de los que venían anteriormente también.
0: O sea que tenemos más inscritos que otros años. ¿Es posible?
9: Hay más inscripción que otros años, sí. Y los niños, pues al día siguiente, pues lo de siempre. Unas 200 y piraguas, 200 y pico. Y luego para canoe, pues a día de hoy había 3 inscritos. Pero eso, bueno, eso depende porque hay clubes que los tienen, después no los tienen. De estos inclusivos. Pero bueno, aunque haya uno, se hace regata para ellos. Eso está clarísimo.
0: Bueno, las inscripciones acaban hoy, como me dices.
9: De todo hoy a las 12 de la noche. Sí, todavía puede haber variaciones, ¿sabes?
0: Pero bueno, unas 400 o alguna más embarcaciones y más de 600 palistas, ¿no?
9: Sí, pues sobre las 400 por ahí vamos a andar rondando, sí.
0: Y palistas sobre 600 más o menos, ¿no?
9: Palistas no, si son 400, 500, no, 400 y muchos rondando a los 500, sí. Porque date cuenta que los barcos dobles, pero hay más barcos individuales que dobles, o sea, piraguas.
0: Bueno, eso es el dato que podemos dar al principio. ¿Y cómo está el Deva? Siempre pregunto, ¿cómo está el río? ¿Cómo está el Deva?
9: El río este año está, pues mira, el año pasado estaba de nivel en 1,10 metros, hoy está, este año ayer estaba en 1,03 metros y el caudal allá andaba con 3,33 metros cúbicos por segundo, o sea, el río está más seco que el año pasado. También decir que contamos con la seguridad de los jefes de la Guardia Civil, Guardia Civil de Tráfico, Guardia Civil Rural. Cruz Roja estará al día de las regatas también. Los GEA son muy importantes, vienen del destacamento de Gijón y están en los dos pasos que no son peligrosos, pero bueno, puede haber algún percancillo y entonces ellos están allí salvaguardando la integridad de los palistas.
0: Digo que ya estáis con el montaje de la infraestructura siendo hoy jueves, ¿no? Estando tan cerca la fecha ya.
9: Sí, este año se nos ha dado un poco al traste porque la meta siempre se hacía en el puente del ferrocarril. Pero en esta ocasión, como a partir de lo del bocal, que hubo aquel desgraciado accidente, pues han tomado precauciones y el puente le han precintado para que no pase nadie por allí y no podemos acceder a él. Y volvemos a la meta de los años 60, a mitad del río, entre los dos puentes, en el puente de la Cruz, que se llama, que es el que va de Unquera a Bustio, y el puente del ferrocarril. Con unos mástiles vamos a poner allí la meta colgada y unas lanchas, bueno, más medios que en aquella época, pero sin ningún problema.
0: Vale, es la única modificación, ¿no? Y bueno, en cuanto a homenajes, ¿quién va a ser homenajeado? ¿A quién vais a tributar un merecido homenaje?
9: Hay dos homenajes, que es el gerente de Futura, el que hizo el diseño del cartel de este año, y luego está Futura Informática, y luego está Jesús Medrano, que es el presidente del comité organizador del Pisuerga, de Agar del Rey, y esos son los homenajeados este año.
0: Y en cuanto a favoritos, los asturianos siempre vendrán con ese cartel de favoritos, ¿no?
9: Corre Julio Martínez con Heringer, y luego hay Plaza, que ha ganado varias veces el Deva. Corre también, pues si no lo han cambiado, corría con Cimentada. Y luego está la chica esta de Valladolid, de la Pilar Franco, que también está en la selección. Está el hijo de Ernesto Bolívar, que estaba en la selección hasta ahora. Está ahora un poquito de descanso esta temporada, pues llegó para retomar otra vez en la selección. Y es lo que hay. Más o menos lo de siempre.
0: Bueno, ¿y qué tiempo pronostican para sábado y domingo? Cuéntame.
9: Buen tiempo, buen tiempo.
0: Eso es lo bueno.
9: Yo estoy mirando el AMED y da bueno. Quizás el domingo última hora cuatro gotas, pero bueno, está así como aturbonado, igual ni cae.
0: Bueno, descenso internacional del Río Deva es la 55 edición, la 37 de la regata de promoción y la quinta edición de lo que es regata inclusiva, ¿no?
9: Eso es de Parcano inclusivo, sí.
0: Bueno,
9: esto es una regata complicada porque los inclusivos corren por modalidades, muy variopintas, pero en esta ocasión los árbitros deciden aquí y se engloba todo en uno. La cuestión es que participen, ¿entiendes? No es quién va a ganar de ellos, porque ver a esos chicos y chicas participar y ver a sus padres que les favorece que puedan participar, pues ya con eso es una satisfacción, ¿sabes?
0: Bueno, horas de comienzo, tanto sábado como domingo.
9: El sábado arrancamos a las 5 en punto, eso sí, eso siempre sale a las 5 en punto. Siempre, todos los años, me adelanto medio minuto, un minuto, pero bueno, llega un momento que la tensión es tal que vale más que salga un minuto antes que no se me logre una mala salida. Y la regata de Santos Mártires y el Parcanoe, a las 4:30 empezamos. Una pleamar magnífica y va a ser un espectáculo a la ría de Tina Mayor en Unquera.
0: Bueno, pues está bien de caudal, ¿no me decías?
9: Sí, el caudal, bueno, está bien, sí. Los desclubes nuestros están bajando. Ayer estuvo la selección cantabrantera bajando también el río. Y bueno, paisequeras, pero son los ríos, son los ríos. Los ríos son así. Igual esta noche le da por descargar una tormenta en Líbana, o pasado mañana viernes, y el río aumenta 4 centímetros o 5, y ya es lo justo, ¿me entiendes? Que
0: sí,
9: tampoco
0: sí.
9: Es mucho problema. No es problema eso.
0: Vale, pues es lo principal. Una edición más y que todo sea un rotundo éxito. El público, eso está asegurado, va a acudir porque va a ser un fin de semana muy festivo ahí en Unquera.
9: Pues sí, son las fiestas de los Santos Mártires. El viernes empiezan ya con las balsas y luego todas son ya el descenso, la regata de Santos Mártires, las fiestas que van por la noche, y luego el lunes me parece que tienen el Día del Niño, que también hay cine al aire libre. O sea, una pila de actividades bastante, bastante completas.
0: Sí, señor, actividades festivas y deportivas. Pues Fernando Franco, que tengáis mucha suerte en esta edición 2026.
9: Pues muchas gracias, Nacho. Venga, después ya te mandaré todos los resultados.
0: Hablaremos la semana que viene con todos los resultados, ¿vale?
9: Ya te mandaré por allá por un pinrail de estos que se dicen ahora, todos los resultados, y ya te lo paso por allá.
0: Muchas gracias y mucha suerte. Un abrazo.
9: A ti, Nacho. Venga, adiós.
0: Las 3:20, hablando de la gran fiesta de las piraguas de este fin de semana en nuestra zona, en Val de San Vicente, en Unquera, con motivo de las fiestas de Santos Mártires, la 55 edición, regata internacional del Río Deva. Al día siguiente por la tarde, la regata de promoción Santos Mártires y la quinta edición de la regata inclusiva para canoe. Esto es lo que hemos hablado ahora con el presidente de la organización, con Fernando Franco.
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0: Octavos de final, Campeonato de España individual de primera categoría de Bolo Palma, de Bolo. Se están tirando ya en esos octavos de final Adrián Díaz, que ganó el desempate a otros tres jugadores. Está a raya alta, ha hecho 53, 14, 16, 14 y 9. Un mal registro el último al pulgar, a raya alta. Y Manuel Domínguez, pues que también ha terminado la raya alta y lleva 52, uno menos, 53. Adrián Díaz, 52. Manuel Domínguez, no están haciendo buen concurso. Adrián Díaz, que partía con 121 más los que haga, y Manuel Domínguez, 124, y va a raya alta, 52 con una queda. Mal concurso están haciendo los dos y, bueno, pues seguramente no puedan estar mañana de seguir así en los cuartos de final. Vamos a hablar ahora de BTT. Estamos en agosto, un mes que sí, es el mes por excelencia del verano, que muchos deportes están de vacaciones, hasta septiembre no comienzan, octubre, pero, por ejemplo, la BTT, la gravel, carretera, no para. El mundo del ciclismo no para. Y queremos conocer, pues, cómo le va el año a Adrián García Montes, el ciclista de Villanueva de la Peña. Adrián García Montes, buenas tardes.
11: Muy buenas tardes, Nacho.
0: Estamos a 27 de agosto, no has parado, ¿eh? Estaba repasando un poquito que empezabas ahí en Calpe, me parece, la temporada, y que de lo último que has hecho, pues el campeonato regional que has renovado de maratón en ese maratón BTT Los Matorrizos en Bustillo del Monte, ¿no?
11: Sí, la verdad que, bueno, otro año más Bustillo del Monte volvió a coger el campeonato de Cantabria de maratón, y como viene siendo habitual en el calendario, pues siempre me gusta estar allí junto con Nacho y familia para, pues, bueno, pues, para poder aportar mi granito a la arena, y si encima es campeonato de Cantabria, pues mucho más. Y oye, pues bueno, este año no llegaba en las mejores condiciones, ya que yo en julio sí que es verdad que este año decidí tomarme unas pequeñas vacaciones y resetear bastante, porque tengo al final un calendario bastante apretado a finales de temporada. Así que bueno, la idea era clara, intentar revalidar el título y buscar la victoria, a pesar de que no estaba en el mejor momento. Y oye, pues pude conseguir ambas cosas. Sí que es verdad que eché un poco en falta que Ismael Esteban al final no asistiese a la prueba, porque sí que contaba con que iba a ir.
0: Iba a ser tu gran rival, ¿no, Isma?
11: Sí, consideraba que era un poco el rival que iba a tener, pero bueno, pues circunstancias de la vida, y Ismael no acudió. Y bueno, pues al final me decanté rápidamente por ir a buscar la victoria en la prueba, y así fue.
0: Y lo conseguiste por segundo año consecutivo, campeón regional de maratón de BTT, pero este año, repasaba yo en la presentación al comienzo, que has hecho de todo, has hecho carretera, has hecho gravel y BTT, ¿verdad?
11: Sí, este año he hecho un poco de todo, le he dado a todos los palos, volví de nuevo a correr en el Campeonato de Cantabria de carretera, que hacía muchísimos años que no corría.
0: En Renedo fue, bueno, ¿no?
11: Pues, exacto, en Renedo, un clásico en Cantabria, al final quedan pocas carreras de carretera en Cantabria, Elite Sub-23, y bueno, pues ahí acudí de cara a ese campeonato de Cantabria, y bueno, pues di al palo, me fui con un subcampeonato, pero bastante contento porque, oye, al final también yo el calendario le tengo muy apretado, incluso un día antes estaba compitiendo también en mountain bike y en la Virginiana, donde me pude llevar otro año más la victoria, y la verdad que, bueno, pues el mes de junio ha sido un mes de no parar, casi todas las semanas he estado compitiendo. Si no me equivoco, fueron 13 días de competición en total. Terminé con el Campeonato de Europa, donde al final tuve mala suerte porque un problema de espalda que me salió días previos me dejó sin poder terminar la prueba. Pero no empañaba un poco lo que ha sido todo junio, que bueno, pues venía de Colina Triste, donde conseguí dos podios en dos etapas, donde estuve a punto incluso de acabar tercero en la general, pero bueno, pinchazo el último día pues me lo impidió y acabé en la general en séptima posición, que hay que estar bastante satisfecho. Y luego lo que te digo, pues he ganado en la Virginiana, y luego, pues bueno, este año para mí una de mis mayores alegrías ha sido poder ganar la de casa, como yo la llamo, los 10.000 del Soplao, volver a estar ahí rodeado de los míos y conseguir
0: esa,
11: la victoria.
0: Ese ha sido el mayor alegrón de todos. Estoy seguro, sí, que para ti era muy importante regresar 7 años después, me parece, a esta prueba y ganarla.
11: sí, al final es una prueba que le he mamado desde bien pequeño, siempre lo he dicho, y oye, pues siempre era como una cosa que tenía pendiente en esa lista de cosas por cumplir, que era ganar el soplado. Al final, siempre cuando llegan esta prueba y cuando vas a competir, pues te pone el parapeto de que eres el favorito. Y bueno, pues yo siempre he dicho que hasta que no se cruza la línea de meta, eso de ganar no es tan sencillo. Y oye, pues bueno, tuve la suerte de que pude llevarme la victoria. Además, cumplí uno de mis objetivos, que era intentar bajar bastante el tiempo. Yo tenía idea de hacer 6:30 y oye, pues conseguí un 6:17 que me deja bastante satisfecho. Y ahora, sobre todo, pues pensando ya en el final de temporada, donde viene para mí uno de los objetivos principales para rematar un poquitín lo que es el año.
0: Bueno, 5 o 6 triunfos, que no está nada mal, ¿eh? Después repasamos lo que viene, sobre todo ahora en septiembre, octubre, noviembre y diciembre, pero no está mal, ¿eh? Aparte de Virginiana y Soplao, ¿en qué otras pruebas levantaste los brazos como vencedor?
11: Bueno, volví a ganar en la Graco, en Alfaro, una prueba que el año pasado también la gané. Después, mientras estuve en Valdelinares, me animé un fin de semana a acercarme ahí a correr una prueba que había de la Copa Aragón, donde pude ganar en, ahora no recuerdo el nombre, pero bueno, cerquita de Calamocha. Después en la Cantabria.
0: Cuenca Buena,
11: exacto, ¿sabes? Cuenca Buena. Vale. Gracias, Nacho. Ya ni me acordaba.
0: Bueno, ya sabes, yo tengo siempre la estadística por aquí.
11: Estás a todo. Después en la Cantabria Bike Race, que fui a correr por parejas junto con David Cueto, ganamos la primera y la última etapa, nos quedamos cerquita de llevarnos la general. Al final, ese fin de semana para mí era un fin de semana más de disfrute, pues eso, corriendo en parejas, pero bueno, ahí estuvimos también dando el mundo de pecho. Y luego, pues sí, en pruebas UCI llevo varias pruebas estando ahí entre los 5 mejores, que al final son pruebas en las que hay que estar y que si estás entre los 5 mejores dice ya bastante del nivel que tienes. Pues bueno, pues Calamocha consiguiendo un cuarto puesto, lo que te he comentado de al final de Colina Triste, que estuve muy cerquita de acabar en la general en tercera posición, por detrás de corredores que se dedican exclusivamente a ello, que son profesionales de esta disciplina, y que bueno, pues para una persona como yo es bastante satisfactorio verte a la altura de esta gente y cerca de ellos, y al final, pues bueno, eso te da motivación para el resto de carreras. Y luego, pues sí, quedan algún podium por ahí, como fue en Sendas de Isasa, bueno, pues un poco de todo ha habido. Luego también estuve en una Copa del Mundo de Gravel, he hecho
0: Andorra, del mundo. Andorra.
11: Andorra hice mountain bike maratón, es verdad, también, y la primera de la Copa del Mundo de maratón, que estuve en Calpe, como dices al principio. Y luego en Portugal estuve en la UCI Gravel World Series, donde conseguí un 14, me quedé cerquita de haberme clasificado para el europeo y mundial, pero bueno, tampoco era un objetivo el que iba buscando, fue más un fin de semana de ir a entrenar y probar esto del gravel, que al final también me gusta bastante y que cuando el calendario me lo permite, pues intento estar ahí siempre que puedo.
0: Pues entonces, igual bueno, es de las mejores temporadas que llevas, ¿eh? Más continuas por lo menos.
11: Sí, bueno, yo creo que tanto el año pasado como este están siendo mis dos mejores años. O sea, estoy súper contento, ¿no? O sea, a día de hoy, el día que me pasó todo lo que me pasó en el Cannondale, cuando me rescindieron el contrato, cuando me dijeron que ya no valía para este mundo de la bicicleta de montaña, pues yo le di un giro a todo esto, y desde el año pasado, incluido este, pues bueno, están siendo dos años increíbles, consiguiendo cosas muy bonitas, consiguiendo estar ahí con lo mejor del mountain bike maratón, y creo que también estoy reafirmándome en que soy uno de esos 10 mejores corredores a nivel nacional, y que ahora mismo a nivel regional soy el mejor corredor que pueda haber igual en mountain bike maratón, y eso me tiene que dejar satisfecho con todo lo que estoy consiguiendo. Y luego, pues bueno, disfrutando en el invierno de nuevo de vez en cuando algo con el ciclocross, pues también ahí he estado, ganando alguna carrera que otra, que eso al final pues también me hace mucha ilusión y que al final te hace ver que las cosas van por buen camino y oye, que de cara a lo que queda por delante, pues que se puede conseguir grandes cosas todavía.
0: Tienes apoyos también de patrocinadores particulares, ¿verdad?
11: Sí, la verdad que este año he tenido mucha suerte, ha habido varias marcas que me están apoyando, como es Autobac, que es un concesionario de Madrid, la Caja Rural de Asturias, Orbea, que se animó a echarme un cable con el tema bicicletas, Talleres Fergar. Al final son muchos los apoyos, pero bueno, ahora comienza los meses trágicos, los de volver a intentar renovar con ellos y sobre todo el de buscar más patrocinios, porque al final lo malo de ser un corredor individual es que necesitamos cuanto más apoyo, y bueno, pues ahora comenzaré con el tema de los correos, a buscar sponsors, y espero poder llegar a buen puerto y poder conseguir un poquitín más de presupuesto pues para poder seguir haciendo un calendario como el que estoy haciendo, que creo que al final las marcas tienen que intentar por lo menos escuchar el proyecto que tengo entre manos, porque yo creo que si le escuchasen habría muchas marcas que se animarían. Creo que soy un corredor que puede dar mucho juego, porque no solamente me dedico a competir, sino que también está la otra faceta, la de redes sociales, en la cual trabajo mucho, y creo que eso para las marcas a la hora de ser pues bien vistas y que pueden llegar a más gente, les puede venir bastante bien apoyar a un corredor como soy yo.
0: Bueno, pues esta semana me imagino que haya descanso, pero ya viene enseguida pues el viaje a Galicia, ¿no? La Lean by Race, tienes también previsto la Pulmón de Acero y en Baracaldo, y para octubre, por ejemplo, Villamejil.
11: Sí, bueno, ahora tengo la vuelta a las carreras. En principio la idea era estar en Vuelta a Galicia, todavía estamos dudando porque desde el fin de semana estoy arrastrando un gripazo, el cual tampoco me está impidiendo entrenar, pero sí que es verdad que no puedo estar entrenando con normalidad. Está siendo más un poco mantener la forma. Entonces estamos barajando un poquitín a ver, junto con mi familia, qué decisión tomamos, porque tampoco es plan de ir a Galicia si no estamos en condiciones de poder hacerlo bien. Al final, también queréis o no, pues hay mucho dinero en juego. Al final, lo que digo, ser un corredor individual conlleva al final una serie de gastos, y hombre, pues si no estamos bien de forma, quizás ir allí no es la mejor decisión, y es mejor preparar lo siguiente, lo que dices, Pulmón de Acero, Tierra Estella, y sobre todo el objetivo principal, el 11 de octubre en ese campeonato de España de ultramaratón en Murcia, que al final este año creo que después del soplo me di cuenta que tengo muchas opciones a poder ganar ese título, que es un título que me haría muchísimo ilusión. Y si no es ganar el título, pues por lo menos estar ahí en la lucha por las medallas un año más.
0: ¿Dónde va a ser el Campeonato de España de ultramaratón?
11: Pues este año toca un viaje largo, tenemos que bajarnos hasta Murcia. La verdad que un viaje de esos que pesan, pero bueno, creo que la motivación es bastante, bastante grande. Y oye, pues estoy preparándolo con mucho mimo. Ahora comenzaré un septiembre en el cual quiero prepararlo al 100%. Quiero centrarme en llegar en la mejor forma, igual que hice el año pasado. Y la verdad que igual suena un poquitín chulesco, pero este año lo que busco es intentar ganar ese título, porque creo que es una de las cosas que creo que puedo conseguir. Al final es una distancia que se me da muy bien. Con el paso de los años me he convertido en un corredor muy ultramaratoniano, y oye, pues qué mejor que intentar cambiar la medalla de plata por la de oro, que es la última que me falta de conseguir en esto del ultramaratón.
0: Bueno, pues te vamos a desear lo mejor, como haces todas las modalidades, carretera, BTT, gravel. La pregunta del millón, ¿vas a hacer ciclocross?
11: Sí, hombre, la idea es seguir haciendo ciclocross en invierno. Sí que es verdad que este año vamos a intentar reducir un poco más el calendario, porque al final son muchos días de viaje, muchas competiciones. Y sí que es verdad que este invierno pasado me estaba dando cuenta que quizás me estaba volviendo a tomar el ciclocross como antaño, con demasiadas ansias. Y eso luego, de cara a la temporada de mountain bike, pues puede ser perjudicial. Entonces, este año estoy decidiendo que seguramente que empiece el ciclocross pues a finales de noviembre o quizás cuando comience la primera carrera de Cantabria estar en ella, pero lo principal sería a finales de noviembre hasta enero correr algo de ciclocross, sin tampoco calentarnos mucho, estar ahí, disfrutarlo, que al final es una disciplina que me encanta. Me encantaría poder tomarme el ciclocross al 100% durante toda la campaña. Pero lo que digo, al ser un corredor individual, pues tienes que ver un poco dónde quieres hacer los gastos, y oye, pues tienes que barajar qué es lo que al final priorizas, y yo priorizo ahora mismo más en el mountain bike que en el ciclocross. Entonces, bueno, ahí seguiremos estando, un calendario un poquitín más reducido, pero siempre que podamos, alguna carrera haremos, sobre todo las de Cantabria, que hay que apoyar al final esas carreras que salen en el norte. Ya que tenemos poco calendario, pues intentar estar en ello para aportar nuestro granito de arena.
0: Pues Adri, queremos desearte como siempre lo mejor. Queríamos tenerte en este comienzo de la nueva temporada para felicitarte sobre todo por la renovación de ese título regional de campeón regional BTT en Los Matorrizos. Principalmente por eso, también por la gran temporada que llevas, y deseándote siempre lo mejor. Uno de los mejores deportistas que tenemos en toda esta comarca, destacando desde hace años principalmente en el mundo del ciclismo, en la BTT, en ciclocross, en todo lo que se te ponga por delante. Un abrazo, muchísima suerte para próximos retos que tienes por delante.
11: Muchísimas gracias, Nacho, como siempre, y sobre todo por al final dar eco a todo esto que vamos logrando todos los deportistas de la zona.
0: Ya son muchos años, 42, fíjate. ¿Ya habías nacido tú? Pero... No, no habías nacido todavía, no, claro.
11: Que va, tengo 30 años.
0: 30, joder, pues fíjate, ¿eh? 12 años llevaba ya Nacho cuando naciste tú y ya naciste en figura. Así que muchísima suerte, Adri.
11: Muchísimas gracias, como siempre, Nacho.
0: Gracias. Las 3:36, vamos a recordar cómo van los bolos. De momento malos concursos, porque Adrián Díaz en octavos de final está haciendo 79, Manuel Domínguez 77. Son concursos que después de 6 tiradas, pues están mal por debajo del par. Así que son malos concursos. De momento lo que llevamos con Adrián Díaz y Manuel Domínguez en la tarde de hoy. Una pausa. Y seguimos.
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0: Bueno, pues son las 3:38 y vamos a hablar de fútbol. Vamos a presentar ya los 3 equipos que nos faltan de nuestra comarca. En segunda regional, Grupo A, van a estar Comillas, Valdáliga B y el Valle Lebaniego. Vamos a comenzar por el equipo comillano, que estuvo a punto de conseguir el ascenso en esa fase celebrada en la pasada campaña. No pudo ser. Cometieron pues algunos encuentros que no salieron como estaba previsto y al final no subieron de categoría. En segunda regional van a partir como uno de los favoritos. Nos lo cuenta su entrenador. Una temporada más, Nacho Díaz, junto con Charlie Presmanes. Nacho, muy buenas tardes.
12: Muy buenas,
0: Nacho. Ya estamos aquí, a puertas de comenzar una nueva temporada. Este año está claro que va a ser que sí.
12: Sí, como bien dices, junto a mi compañero y amigo Charlie, que hacemos ese tándem que esperemos dar hoy, vamos, hoy no, este año el objetivo de ese ascenso.
0: Bueno, cuéntame cómo va la pretemporada y las novedades que presenta el Comillas en relación al pasado año.
12: Bueno, pues tenemos la suerte de que cada año más gente se quiere unir a nuestro proyecto, que ha sido relativamente sencillo reforzar con buenos jugadores el plantel que teníamos ya de años anteriores. Cada año damos un pasito más. Y creo que hemos dado un pasito bastante grande con la gente que hemos añadido a nuestro equipo.
0: 6 nuevos jugadores, uno que regresa, que es Pablo Iglesias, el veterano Nano vuelve al fútbol, Eneco Colio, que viene del escudo juvenil, Pedro, Saúl Serrano y Mendy. Estos son los 6 fichajes.
12: Sí, sí, sí, y nos han dado ese salto de calidad y ese salto todavía de proponer mucho más.
0: Bueno, y después renovaron pues un 75% de la plantilla, ¿no? Que eso también pues cuenta, que están a gusto en ese proyecto.
12: Sí, es la parte más complicada para el entrenador. La verdad es que todos querían continuar y está muy complicado jugar este año en nuestro equipo. Entonces, pues bueno, tenemos la gran suerte de que nos encontramos a gusto y que la gente también quiere continuar con el proyecto y se han querido sumar todos.
0: Bueno, vamos a recordar que vas a tener de momento, aunque estamos en pretemporada y todavía seguro que haréis alguna ficha más, pero Kiko en la portería, va a estar Felipe, Fernando, está Juan Ayud, está también Javi Iglesias, Puente, Darío, Asier, Luis Carlos, Zabala, Eric, Pablo Cuesta, tenemos a Iker y a Felipe Díaz, que pasa de juveniles.
12: Así es.
0: Sí, esa es la plantilla, pero no está cerrada, ¿verdad? Todavía incorporarás alguno más.
12: Bueno, nos queda una ficha en principio. También tenemos ahí a nuestro jugador Óscar, que desde aquí le mando también un gran abrazo, porque le han operado de la lesión que tuvo el año pasado en fase. Y también le mando otro abrazo a Aarón también, que también sufrió el otro día un esguince bastante fuerte con ligamentos y todo, y también pues nos acordamos de él y se queda con

0: parte del plantel de la nueva idea y de conjuntar un poquitín todas esas piezas, y con mucha ilusión de que empiece dentro de semana y media prácticamente esta temporada, porque la verdad es que queremos como primer objetivo, yo creo, que seguir manteniendo esa afición rojiblanca que nos acompañó durante el año y sobre todo en esta fase, porque la verdad es que ese objetivo es primordial, el mantener esa masa que hemos generado, esa ilusión entre la gente de nuestra villa. Ese es el principal objetivo, y yo creo que con ese objetivo, si le mantenemos y seguimos reclutando ahí a gente, pues nos llevarán a objetivos mucho más altos.
1: Me gusta mucho que en el grupo A haya 5 equipos de la comarca, pero me fastidia porque solo 2 van a pasar a la fase de ascenso.
0: Sí, volvemos a esa fase, ¿no? A mí la verdad es que dentro del sistema pues no es justo igual para el equipo que gana, que no tiene plaza directa, pero disfrutamos mucho de jugar una fase contra los mejores equipos de esos 3 grupos, y lo que te digo, que conseguimos hacer una conjunción entre afición y equipo muy grande, y lo que hemos sembrado, pues esperemos también recogerlo este año, en ese sentido.
1: Bueno, pues vamos a esperar ese comienzo de liga ilusionante. ¿Qué te parece ese mes de septiembre que tenemos a la vuelta de la esquina, donde vais a enfrentaros, recordamos, a Milinde, vais a viajar a Potes, recibís al Polanco B y visitáis al Galas en Ontoria?
0: Y si sigue sumando, nos enfrentamos ya ahí prácticamente.
1: Sí, claro, como hay 5 equipos en este grupo A de la mitad, pues hay muchos derbis, ¿no?
0: Vienen todos seguidos, y va a ser muy chulo pues enfrentarnos a amigos, compañeros, y también yo creo que también de cara al público se vivió una segunda regional, yo creo que con bastante afición en nuestro campo, con mucha entrega por parte del aficionado, y yo creo que no se lo van a perder este año, porque encima el equipo, estoy convencido que les va a dar argumentos para disfrutar.
1: Nacho, mi equipo, con esas 6 incorporaciones, para ti más fuerte, ¿verdad? El pasado año había muy buena plantilla y lo demostrasteis. Este equipo es más fuerte porque tiene fichajes de gente experta, experimentada.
0: Sí, sobre todo por lo que te digo, de dar todavía un pasito más. El año pasado se propuso muy buen fútbol. Conseguimos ser un equipo en nuestra casa prácticamente imbatible. Tenemos que mantener lo bueno que hicimos en el anterior, y queremos todavía dar este año un pasito más. Esperamos conseguirlo cuanto primero, y todo lleva su tiempo, pero sí que el equipo está en una fase de ahora mismo de generar mucho más, de crear mucho más, y falta pues nada, muy poquito para que acabe de conjuntarse esas piezas y que el Comillas sea un equipo muy alegre de poder ver por parte de nuestra afición y de la gente que venga.
1: Bueno, y hay un nuevo equipo, el Valdálica B, enseguida hablamos con Oli. ¿Os hace ilusión, no, jugar contra chavales? Además, que sabemos, algún veterano hay, porque por ejemplo está Eladio, pero los demás son chavalitos, todos pasados, la mayoría de juveniles.
0: Sí, sí, yo también meto incluso el Valle Lebaniego, no sé si tenemos pues 4 o 5 derbis, que va a ser súper chulo, el Olimpia, el Valle, el Galas. Entonces, cada partido va a haber mucha afluencia de público por parte de ambas aficiones, entonces va a ser un gustazo, ¿sabes? Es una suerte, dentro de la categoría que es, yo creo que es una categoría súper chula para el espectador.
1: Nacho Díaz, muchísima suerte. Te vamos a molestar a ti, a los jugadores, que no digan que no cuando les llamemos, de verdad, que lo que queremos es que hablen de su equipo, del Club Deportivo Comillas, que este año buscará el objetivo, este año sí, del ascenso. A ver si lo puede conseguir. Primero, quedar entre los 2 primeros de la primera fase en un grupo con 5 equipos de la comarca. Pues nada, muchísima suerte, el apoyo total desde las ondas de Foramontanos.
0: Y nosotros, incluso, pues agradecido de que hagáis el seguimiento y que trasladéis en las ondas lo que hacemos. O sea, es una suerte, es una realidad que al revés.
1: ¿Hoy entrenáis? ¿Hoy o mañana? Semana. ¿Qué día entrenáis esta semana?
0: Ya entrenamos luego, entrenamos hoy también. Sí,
1: hoy también, para acabar de coger la forma. Gracias, Nacho, sí. Mucha suerte.
0: Un abrazo, Nacho, gracias a ti.
1: Un abrazo para el entrenador por tercer año del Club Deportivo Comillas, Nacho Díaz, junto a Charlie Presmanes.
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1: Bueno, pues terminaron sus concursos de octavos de final, Campeonato de España de primera categoría individual de bolos. Al final embocó Manuel Domínguez y hizo 127, totaliza 251, y el que va a quedar fuera seguro es Adrián Díaz, que hizo 113 más 121, se queda en 234. Ahora mismo, pues recordamos que van a comenzar ya el concurso de lo que es los octavos de final, ya está en juego Pablo Lavín, que ha hecho 18 en la primera mano, y está acabando Miguel Hernando. Hablamos de fútbol, de un nuevo equipo, el filial del Valdáliga, que va a estar en preferente, pues este año han decidido sacar en segunda regional el Valdáliga B, y va a ser entrenado por Olivier Sánchez Oli, que el año pasado dirigió los juveniles. Oli, buenas tardes.
2: Hola, Nacho, buenas tardes.
1: Y que bueno, en principio ibas a seguir en los juveniles, pero salió el proyecto del filial B para el fútbol regional.
2: Sí, al final, pues como tú dices, salió el proyecto del B y pues en él nos hemos embarcado.
1: Bueno, ¿cómo va la pretemporada? ¿Qué día empezasteis? Y me imagino que con muchísima ilusión al ser un equipo nuevo en segunda regional.
2: Pues empezamos el 6 de agosto, un poquito tarde, pero bueno, con ganas, con el esfuerzo. Llevamos cuatro entrenando bien. Y bueno, pensando que llegue la próxima semana para comenzar la competición.
1: Bueno, pues ¿cómo va en cuanto a partidos amistosos? ¿Cuántos habéis jugado? ¿Qué tal ha ido?
2: Pues hemos jugado 4 amistosos y bueno, a ver, las cosas han ido. Somos un equipo nuevo, un equipo que pues que hay muchos jugadores que llevan tiempo sin jugar, 3, 4, incluso hasta 5 años. Y bueno, sabemos que al principio va a ser muy complicado, nos va a costar mucho. Pero nuestra intención es intentar conjuntar al equipo lo antes posible e intentar la segunda vuelta pues mejorar los resultados que podamos conseguir en la primera.
1: ¿Cuántos tienes ahora mismo en plantilla? ¿Cuántos tiene? Porque bueno, todavía no está el capítulo de fichajes cerrado, porque tiene gente a prueba, ¿no? Al ser un equipo nuevo, pues estás probando jugadores.
2: Pues sí, empecé con 31.
1: Madre mía, 31.
2: Ahora tengo 21, 22. Y bueno, dependemos ahí de un par de cositas para ver si toca hacer un descarte más o no. Y lo que te cuento, bueno, pues eso, que deseando que empiece a rodar el balón la semana que viene.
1: Bueno, tengo por aquí algunos nombres, me corriges tú, si alguno está o no está. Rubén Gómez, Cruz, Pablo, Ismael, Abel, Alex, Abraham, Guti, está Ivanín, Borja Herrera, está Ángel Compay, está Kevin, Manuel, Miguel, Pablo García, Pablo del Castillo, Pedro, Raico, Dani Velasco, Rubenín y el más veterano, no sé si será Eladio.
2: Bueno, ahí hay 3, 4 o 5 que no están, pero bueno, cuando pase esta semana y hagamos las fichas que son, pues ya sabemos los que van a estar.
1: ¿Quieres tener eso, 20, 21, 22, ¿no? Máximo.
2: Sí, tengo que tener alguna ficha por si viene algún portero suplente, porque de momento no tenemos segundo portero y bueno, queremos dejar también alguna ficha. No sé si el regional de preferente hará alguna ficha a sus jugadores de filial con ficha B, pero dependemos un poco de lo que haga Javi y siempre tendremos que dejar una ficha libre por si encontramos un segundo portero.
1: Digo que ilusión en ese grupo A, ¿no? 5 equipos de la comarca. Qué pena que solo 2 vayan o vayáis a la fase de ascenso.
2: Sí, como siempre empezamos las temporadas ilusionados. Esta temporada sí cabe un poco más porque volvemos a coger un equipo de regional. Volvemos a dejar a los niños, como digo yo, y cogemos ya otro equipo de regional. Pero bueno, con tranquilidad, con calma, no nos exigen nada, simplemente que compitamos. Y eso es lo que vamos a hacer, intentar competir todos los partidos y, como decimos, pues a partir de la segunda vuelta, el mes de diciembre, donde creo yo que pues ya el equipo se conjuntará, físicamente cogeremos el tono, porque físicamente pues eso, la gente que lleva pues 3, 4, 5 años sin hacer nada se nota bastante. y nuestro objetivo que nos han marcado este año pues es intentar hacer una buena copa y pelear la copa, pero vamos a, también en la liga no nos vamos a despistar y como te digo, pues vamos a intentar competir todos los partidos lo mejor posible.
1: En el equipo juvenil se demostró que estos chavales son muy ofensivos, ¿eh? El año pasado hicisteis una segunda vuelta fabulosa con muchísimos goles.
2: Sí, el año pasado hicimos una segunda vuelta con los juveniles muy muy bonita, donde ganamos 10 partidos. Preveo que va a ser algo parecido este año, no vamos a ganar 10 partidos en segunda vuelta, pero creo que vamos a tener mejor segunda vuelta que primera vuelta. Pero bueno, a los juveniles que pasan y a los juveniles que se quedan, que van a subir conmigo al equipo regional, y los tengo dicho es que regionales son los juveniles y que van a tener que dar un poquito más de lo que han dado el año pasado para poder estar en esta categoría.
1: Bueno, ¿qué te parece el mes de septiembre? Valdáliga B, todo es nuevo para vosotros, Peña Gedío, visitáis al San Martín B, viene el Milín de Reocín y vais a Polanco B.
2: Bueno, al final van a ser todos rivales complicados, Nacho. Al final.
1: Sí, porque sois los más novatos, no sois el nuevo equipo.
2: Sí, aparte de ser los más novatos, pues es lo que te digo, que venimos con la base que me voy a quedar con 20, 21 aproximadamente, más o menos, pero de los cuales igual 10, 12, hace 3, 4, 5 años que no juegan al fútbol. Entonces lo que te digo, que al final van a ser todos partidos muy complicados y que tenemos que sobreponernos a eso e intentar pues competir al máximo, entrenar al 100% los días que toque entrenar y cuanto antes cojamos la forma física, mejor para poder estar mejor en el campo.
1: ¿Este fin de semana tenéis partido?
2: No, este fin de semana descansamos y ya a partir del próximo fin de semana va a haber guerra en la liga.
1: Venga, pues estaremos muy pendientes de vosotros, ilusionante porque en el primer año no hay objetivo claro. Bueno, sí, ya lo has dicho, en cuanto a liga, ir conociendo la categoría y a ver si llegáis en forma para Copa. Pues nada, Oli, durante 10 meses informaremos de tu equipo, del equipo Valdáliga B, igual que del primer equipo Valdáliga, aquí en las ondas deportivas de Radio Foromontanos.
2: Pues muchas gracias, Nacho.
1: Un abrazo. Olivier Sánchez Oli, nuestro compañero y además amigo y el entrenador de este Valdáliga B para Segunda Regional Grupo A.
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1: Bueno, pues el martes presentábamos tres equipos, ayer otros tres y hoy tres. Hemos presentado al Comillas y al Valdáliga B y ahora es el turno del Valle Lebaniego. Un año más en Segunda Regional y vamos a ver si este año consigue meterse entre los dos mejores del grupo. Nos va a contar cómo va la pretemporada y presentación oficial del equipo su técnico Alberto Besoy. Trevi, buenas tardes.
3: Hola, buenas tardes.
1: ¿Cómo va esta pretemporada que sabemos que hay en Potes con tanto turismo? Pues siempre cuesta mucho arrancar.
3: Sí, la verdad que sí. Nos vendría bien que hubiera empezado la liga el 20 de septiembre, no tan pronto.
1: Después de la cruz, está claro.
3: Ya sabes tú que en Ponte se mide todo hasta la cruz y después de la cruz.
1: Y después de la cruz, sí señor, entonces, hasta la cruz y después de la cruz. Y bueno, la pretemporada para vosotros está siendo eso, empezar a rodar, empezar a formar el equipo, que sabemos que hay muy pocas novedades porque los jugadores son todos ahí de la zona de liga.
3: Sí, la verdad que sí, que estábamos prácticamente los mismos, estamos pendientes de Hugo, que acaba de terminar la carrera, que no sabemos si va a jugar con nosotros, al final parece que sí, y poco más, los del año pasado y los juveniles que ya estaban jugando, que al final pasan al primer equipo, ya al ser ya de la regional, y nada, pues como siempre, nosotros no tenemos mucho cambio.
1: Eso es, Aarón, está Vidal Camarero, Borja, está Víctor Moreno, está Sier, José Vidal, Adri, está Santervás, Pablete, Manu Viaña, Hugo, como dices, estos son un poco los más veteranos y todo eso, junto con juveniles, el equipo juvenil hizo una fantástica temporada el año pasado.
3: Sí, la verdad que sí, que los que eran de segundo año ya prácticamente, o sea, de tercer año prácticamente ya estaban jugando con nosotros todos los días y este año pues nos quedan un par de ellos de segundo año que ya estarán con nosotros también prácticamente todos los días Y nada, pues a seguir como estos años.
1: Trevi, ¿os ha dado tiempo a jugar algún partido amistoso?
3: No, vamos a jugar contra el Monte Juvenil este sábado, pero bueno, no voy a decir mucha verdad porque es Antirso y no voy a decir mucha verdad.
1: Está claro. ¿Qué te parece el grupo? Cinco equipos de la comarca junto con vosotros, cinco equipos, galas, ilusionantes partidos en Ontoria, en Comillas, en Novales y también en Treceño.
3: Bueno, por una parte me parece pues un grupo que es muy atractivo para nosotros por eso mismo, porque somos casi la mitad del grupo de la zona, pero por otra parte también me parece una putada, porque creo que vamos a ser el grupo más fuerte y nos vamos a pegar entre nosotros por dos puestos que igual es hasta un poco injusto y bueno, y no injusto, vamos, que la cercanía es lo que tiene.
1: Bueno, ¿y qué hay que hacer para estar en esas dos primeras posiciones de la fase regular?
3: Bueno, pues tener mucha suerte nosotros y que ellos tengan muy mala suerte, pero va a estar muy igualado. Yo creo que vamos a estar en pocos puntos todos y no sé quién tendrá la suerte de estar.
1: Y a ti te gustará que vuelen pocos puntos ahí del Álvaro González, ¿no?
3: Bueno, yo ya me conformo con sacarlos, no sé si dentro o fuera. Aparte, tenemos un inicio también, nos pasó el año pasado, que nos vienen prácticamente todos los que crees que van a estar arriba, nos vienen seguidos. Y bueno, pues eso también distorsiona un poquitín la competición.
1: Bueno, pues el comienzo de vuestro equipo, voy a recordar el mes de septiembre. Tenéis la visita al Altamira, primer partido en casa será el Comillas, un derbi. Recibir después a Galas, o sea, dos partidos seguidos en casa, y visitáis al Olimpia.
3: Pues por eso te digo, que creo que vamos a estar de todos. Más o menos van un candidato a estar arriba y que bueno, que pasarlos todos en el primer mes o mes y poco de competición, pues no es bueno para nosotros, pero en algún momento hay que jugar.
1: ¿Los partidos en casa queréis jugar los sábados, domingos o va a depender un poco de los trabajos?
3: Dependemos de los trabajos y de la gente. Te cuento que eso está, muchos hasta que te pase la cruz todavía no saben ni qué van a hacer, están todavía con el curro de verano. Y después, pues, los que empiezan la universidad se van la semana que viene. Entonces, no sabemos muy bien qué va a pasar.
1: ¿Cómo está Potes y toda la zona? A reventar de visitantes, ¿no?
3: Bueno, está con muchos coches. Para mí muchos coches, pero con muchísima gente. Y bueno, ya a ver si va aflojando un poco agosto porque la verdad que ha habido mucha.
1: Bueno, pues nada, muchísima suerte. Te molestaremos a ti y a jugadores para hablarnos durante estos próximos 10 meses de un Valle Lebaniego que va a buscar el ascenso a primera.
3: Gracias.
1: Alberto Besoy Trevi con nosotros, última presentación de nuestros equipos. En bolos, Campeonato de España individual, octavos de final, recuerda que hizo Manuel Domínguez 127 y se quedó pues por debajo, se quedó Adrián Díaz. Recordamos que Adrián Díaz hizo 113. Viendo la clasificación, Manuel Domínguez tiene 251, Adrián Díaz 234. Y ahora están jugando pues Pablo Lavín y Miguel Hernando. Pablo Lavín lleva 44 en 3, menos 1, y Miguel Hernando lleva 47, más 2. 4 de la tarde, hablamos del Racing de Santander, que juega mañana a las 7 en el Sardinero, tercera jornada de Primera División. El Racing recibe al Elche. Hoy, rueda de prensa de José Alberto.
4: Hola, mister. Buenas. Bueno, ha llegado Mateo Prati esta semana. Cuéntanos cómo lo has visto y qué puede aportar al equipo.
5: Bien, le veo bien. Le veo con ganas. Además, le he visto en estos dos días muy integrado. O sea, capaz de adaptarse rápido a la idea. Ya lo ves que es un jugador de nivel en estos dos días. Creo que nos va a ayudar mucho en ese doble pivote, tanto a nivel defensivo, porque evidentemente cualquier jugador que venga de jugar 70 partidos en la Liga Italiana, como viene él, eso ya te demuestra que a nivel táctico va a ser un jugador muy correcto y muy inteligente. Y aparte, pues le ves la dotación que tiene a nivel técnico, ¿no? Donde es un jugador capaz de jugar hacia adelante, de relacionarse con los compañeros de manera muy sencilla. O sea, maneja muy bien las dos piernas, tiene juego aéreo. Creo que es un jugador con un rol diferente a los que podíamos tener en la plantilla. Entonces, bueno, muy contento con su llegada.
6: Buenas, mister. Mañana buenas. Recibís al Elche, un equipo que tampoco ha conseguido ganar en estos dos primeros encuentros de liga. ¿Qué esperas del conjunto ilicitano mañana?
5: Un partido. partido pues súper exigente, como lo van a ser todos. El Elche es un equipo que ya lleva muchas temporadas con un estilo muy reconocible, con un estilo que cada entrenador que ha tenido ha ido dando su sello, pero dando continuidad a lo anterior. Y así también es este Elche, ¿no? Este nuevo Elche, un equipo que lo hemos visto en la jornada anterior contra el Barcelona, que es capaz de llevar la iniciativa, que es capaz de dominarte, que es capaz de progresarte en el juego. Va a ser un partido pues tremendamente exigente y donde vamos a tener que demostrar nuestro nivel, estar a un nivel de solidaridad muy alto en los esfuerzos para poder contrarrestar esos mecanismos de juego ofensivo que ellos puedan tener, pero bueno, convencidos en que también vamos a poder hacerles daño.
7: Sí, mister, te quiero preguntar por los que han arrastrado alguna molestia. Pedro, que nos ha colado en la convocatoria, pero que ya le vemos hacer parte del trabajo con el grupo, y sobre todo Gulyashvili, que sí que entra en la convocatoria. Entendemos que ya definitiva, no como la semana pasada. ¿Y para cuánto está, Giorgi?
5: Sí, Giorgi, la semana pasada fuimos con 24 para un poco para que él ya se fuese metiendo en rutina de dinámica de equipo, viajase y ya se viese cerca de poder jugar, sabiendo que todavía pues necesitaba un poco más de tiempo. Esta semana ha tenido muy buenas sensaciones y sabíamos que si todo iba como creíamos iba a poder estar, está bien, y mañana con opciones reales de jugar. Y la otra, Javi, perdona, y Pedro, bueno, pues Pedro... estamos siendo un poco precavidos con la evolución. Él tiene muy buenas sensaciones, pero bueno, como ha pasado ya anteriormente, que bueno, aunque estábamos todos de acuerdo, tanto servicios médicos como preparadores físicos, en que podía ser una opción para jugar el día que lo metemos, bueno, se lesionó a los 15 minutos, sabíamos que había un pequeño riesgo y no queremos ahora asumir ningún riesgo, porque una recaída pues puede ser contraproducente para él y sobre todo para el equipo.
8: Sí, mister, decía, creo que fue la rueda de prensa del martes, Chema, que justo había hablado contigo y con Manolo Higuera y que esté en comunicación total. ¿Qué te hace falta de aquí al cierre de mercado? ¿Qué hace falta al Racing para tener una plantilla más redonda?
5: Bueno, ya sabéis, como siempre digo, eso lo tratamos de manera interna y ellos saben cuáles mis ideas de no ahora, sino ya al finalizar la temporada anterior. Y yo estoy centrado plenamente en el partido de mañana. Esa es mi tarea, preparar el partido, hacer un buen plan de partido, tomar buenas decisiones que puedan ayudar al equipo, y a partir de ahí, pues a partir del martes, con los jugadores que tengamos, sacar el máximo rendimiento posible.
9: Sí, José Alberto, aunque estás centrado en el partido, lógicamente, pues hoy el entrenamiento termina con una charla pues con Chema Aragón, con Sebas, con Higuera en el césped. Me imagino que con ganas ya de que se cierre el mercado, ¿no? Y de terminar un poco esa otra parte de que al final, aunque te centres en el partido, es lo que pienses el otro.
5: Bueno, es normal, ahora estas últimas semanas pues hay que estar a muchas cosas, esas charlas son permanentes y continuas, incluso hasta altas horas de la madrugada algún día, pero bueno, ya digo, yo estoy ahora muy centrado en el partido de mañana, sabiendo pendiente de todo porque es mi trabajo, pero bueno, como tú dices, no es cómodo, ¿no? Por la incertidumbre que tenemos en cuanto a las salidas, las entradas, quién va a venir, quién no va a venir. Entiendo que la gente pueda estar preocupada, pero estoy convencido de que vamos a tener un buen equipo cuando acabe el mercado y bueno, vamos a ver cómo queda todo a partir del martes.
10: Buenas, mister. Yo te quería preguntar por los delanteros. Ahora mismo podemos contar a Villa Libre, Zabiri y Arana. Gulyashvili, ya has hablado de él, si se le puede contar como delantero. ¿Cómo ve el entrenador del Racing ahora los tres delanteros que tiene disponibles?
5: Giorgi ha jugado delantero toda la segunda puerta pasada y creo que nos ha dado un rendimiento impresionante en esa posición. De hecho, creo que ha sido uno de los jugadores clave en lo que ha ocurrido la temporada anterior. Entonces, bueno, yo los veo muy bien, los veo con muchas ganas de aportar al equipo, con mucha competitividad, porque al final creo que cada uno de ellos es muy diferente al otro. Entonces, bueno, nosotros, nuestro trabajo es, aunque muchas veces decís, ¿no?, que he pedido cosas, yo no pido absolutamente nada. Yo lo único que estoy aquí es para mejorar a mis jugadores y para mejorar al equipo. Entonces ese es nuestro trabajo y yo a muerte con los tres delanteros, cuatro delanteros que tenemos.
11: Buenas, mister. Son solamente dos partidos de liga, ¿no? En la primera división, pero yo veo similitudes a lo que pasó el año pasado en la hipertensiones, ¿no? Que ese deoneado, que cuando el Racing jugaba contra un equipo de arriba que proponía, daba su mejor versión, y cuando veía un equipo que se encerraba, como en este caso ha sido el Getafe, pues le costaba mucho más. ¿Crees que ya nos hemos quitado el Getafe y el resto de equipos nos vienen mejor para la forma de jugar del equipo?
5: Yo creo que hay matices en esas circunstancias. Creo que hay partidos en los que los partidos son diferentes. No son ni mejores ni peores, son diferentes. Al espectador está claro que le gustan más los partidos abiertos, de ida y vuelta, donde hay equipos que te proponen ciertas cosas que pueden ser mejor para ti, pero hay otro tipo de partidos en los que te tienes que desenvolver y rendir. Y creo que en esos partidos también lo hemos hecho bien. Entonces, de hecho, creo que el otro día el partido es un buen partido, que acaba con un muy mal final, pero que es un buen partido, que estábamos trabajando, que si metemos el penalti es muy probable que nos hubiésemos llevado los tres puntos y estaríamos hablando de lo maduro que había sido el equipo, lo bien que había competido, todas estas circunstancias, ¿no? Y entonces creo que el equipo el otro día hace un buen partido, teniendo cosas que mejorar. Las sensaciones que tenemos en torno al equipo y con los jugadores son muy buenas, sabiendo que hay cosas que tenemos que mejorar, pero tenemos que rendir en cada escenario y en cada tipo de partido.
12: Buenas, mister. ¿Te preocupa que se esté hablando tanto del mercado de cara al partido de mañana? Y también si le has mandado algún mensaje especial a aquellos jugadores que tienen en el aire su futuro, pues para que se centren en el partido de Elche.
5: La verdad es que la gestión con todos está siendo muy sencilla, porque me lo ponen de verdad que muy fácil, y están súper centrados. Al final, en el momento que veo a alguno despistado, yo estoy rápido con el látigo encima. Entonces, ellos están bien, están tranquilos, están con ganas de ayudar al equipo y centrados en el Racing, que es lo que tienen que hacer.
9: Sí, que llegue el Elche después de encajar un 0-5, una manita del Barça. Antes que comentaba Anselmi que no le preocupaba nada, que iba a seguir con la misma apuesta, pero siempre como que hay, no sé si esperas una reacción, ¿no?, del rival después de una goleada, si puede afectar en algo al partido del viernes.
5: Puede venir herido, ¿no? Herido en el orgullo, porque creo que el partido no fue para 0-5. De hecho, el Elche creo que hizo un buen partido, sobre todo a nivel ofensivo, creo que hizo muchísimas cosas bien. Pero estamos hablando de que tienes enfrente, pues, a los mejores jugadores del mundo, a uno de los dos, los dos equipos, ¿no? Pues Madrid, Barça, Atlético Madrid, Villarreal, son equipos que para mí tienen mucho más nivel que el resto, y esos equipos, pues, cuando a nivel defensivo no estás al nivel que tienes que estar, pues es probable que veamos los resultados de ese tipo, ¿no? Como vimos ayer al Madrid con la Real Sociedad, haciendo la Real Sociedad también un muy buen partido y una muy buena primera parte. Entonces, eso es la categoría, eso es la dificultad que tiene, y bueno, sabemos que después de un resultado así, lo sabemos por experiencia propia, uno pues te hace estar más despierto, estar con las orejas más pinadas y sacar tu mejor versión en muchos casos. Entonces, es un rival herido que va a ser muy peligroso y va a ser un partido, como decía antes, muy exigente y muy complicado.
1: Bueno, pues mañana escuchamos la rueda de prensa completa, que duró unos 12 minutos. Ya teníamos parte, casi un 80% de lo que dijo hoy José Alberto de cara al partido de mañana. Hablamos ya de las noticias deportivas de última hora para acabar el programa de hoy. Joan Laporta provoca al Atlético de Madrid. Seguimos interesados en Julián, dijo ayer, cuando sabe el Barcelona que cuesta 500 millones de cláusula y que en su contrato tiene firmado con el Atlético de Madrid hasta el 2030. Héctor Ford, jugador del Barça, puede salir a la Real Sociedad. Ayer partido de primera, Real Madrid 4, Real Sociedad 1. Vicent Abril, cedido del Valencia al Nastic. Y Nico Jackson, que sonaba para el Atlético de Madrid, al final se va a Aston Villa. Champions femenina, hoy tenemos el Ajax Real Madrid. Vuelta a España, quinta etapa, ganó ayer Brennan, sigue de líder Pogacar. Hoy sexta etapa. El partido Rayo Vallecano Racing parece ser que se va a jugar en el Coliseum de Getafe, pero este lo niega. Será el 5 de septiembre, sábado, 6:30 de la tarde. También existe la posibilidad que sean Burgos en el plantío. Íñigo Vicente llega a los 170 partidos con la camiseta del Racing, muy lejos todavía del que más ha vestido la camiseta del Racing, el portero José Ceballos, 460 encuentros. Javi Cobo regresa a la Gimnástica 4 años después, procedente del Porreres. Hoy a las 6 de la tarde, amistoso en San Lorenzo, Laredo Gimnástica. Y en primera tenemos hoy Barcelona Athletic y Celta Osasuna. El piloto Fermín Aldeguer dejará el equipo Gresini Racing, firmará por 2 temporadas con VR46. Este fin de semana en Santander, concentraciones de las selecciones españolas, la sub-15 mixta y la sub-17 masculina y femenina de flat football. El flat football es una modalidad de fútbol americano, pero sin contacto físico fuerte. Se están preparando de cara al Campeonato de Europa, que será en Italia en el mes de septiembre. Bueno, ¿cómo van los concursos de Pablo Lavín y Miguel Hernando en estos octavos de final? En 5 tiradas va bien Pablo Lavín, 71. Ahora 82 en 6. No va bien entonces. 82 está a menos 8. Y Miguel Hernando, que lleva en 5 tiradas 77, este va a más 2. 4 y 14, así terminamos el programa de hoy. Mañana volvemos, como es habitual, a las 3 con más información deportiva basándonos en el fútbol, pero también mañana tendremos otros deportes, porque no hay previas todavía de nuestros equipos. Que tengas una feliz tarde-noche, buen descanso. Mañana nos oímos de nuevo aquí. Hasta mañana.

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7: Noticias de Radio Foramontanos Cantabria de este jueves 27 de agosto del 2026. El centro de Cantabria y Valle de Villaverde estarán hoy jueves en aviso amarillo, riesgo bajo, por viento entre la 1 del mediodía y las 9 de la noche, franja en la que se esperan rachas máximas de hasta 90 kilómetros por hora. La consejera de Desarrollo Rural, María Jesús Usinos, ha asistido este miércoles a la firma de contratos de 17 proyectos dentro del Grupo de Acción Local Asón Agüera Trasmiera, que supondrán una inversión de algo más de 656.325 euros y que van a recibir una subvención total de 654.028 euros del Gobierno de Cantabria. La consejera de Presidencia, Isabel Urrutia, ha anunciado este miércoles que el 80% de los municipios en riesgo de despoblamiento contarán con un vehículo de uso común esta legislatura. El Gobierno de Cantabria ha resuelto la convocatoria de cheques de innovación 2026 con la concesión de ayudas a 11 empresas de la comunidad autónoma para impulsar sus proyectos. Cantabria ha registrado unos buenos datos turísticos este verano en la línea del anterior o incluso un poco quizás por encima, según las primeras estimaciones del Gobierno de Cantabria. En las noticias de la capital de Cantabria, noticias de Santander. El portavoz del Grupo Municipal Regionalista en Santander, Felipe Piña, ha denunciado este miércoles el olvido institucional de la biblioteca de Menéndez Pelayo y de la antigua imprenta Gráficas Martínez debido a la absoluta inacción, la falta de gestión y el abandono por parte del equipo del gobierno. El Grupo Vox en el Ayuntamiento de Santander solicita la ejecución de un plan de rehabilitación integral para el barrio Pintores Montañeses, según ha anunciado la portavoz de la formación, Laura Velasco, tras registrar una moción de cara al pleno de agosto que se celebrará este jueves, día 27. Izquierda Unida de Santander ha cuestionado el triunfalismo del equipo de gobierno sobre la cuenta general del 2025 y que presuma de inversión cuando deja sin ejecutar 7 de cada 10 euros disponibles. El Ayuntamiento de Santander se mantiene en su decisión de mantener cerrado al tráfico el vial bajo el arco del Banco de Santander en la calle Marcelino Sanz de Sautuola, también conocida popularmente como Del Martillo. En las noticias de la capital del Besaya, noticias de Torrelavega, peluquería Pedro Collantes ha sido ganadora del primer concurso de escaparates de La Patrona, una nueva iniciativa de dinamización comercial durante las fiestas de la Virgen Grande y que ha contado con la participación de 34 establecimientos de Torrelavega. En las noticias de la región, el portavoz del Partido Popular de Herrerías, Javier Odriozola, ha denunciado el estado de abandono que presentan algunos espacios públicos del municipio, como parques y el campo de fútbol, y ha reclamado al alcalde, el regionalista Ramón Cuesta, que actúe de manera inmediata para acondicionar estas instalaciones y garantizar su correcto mantenimiento. El nuevo aparcamiento disuasorio situado junto al Colegio El Liceo en San Juan de la Canal, en Santa Cruz de Bezana, ya está en funcionamiento, con lo que están disponibles un total de 72 plazas de estacionamiento gratuito en la zona, dos de ellas reservadas para personas con movilidad reducida. El Ayuntamiento de Camargo abrirá el próximo 2 de septiembre el plazo de inscripción para participar en dos grupos de apoyo dirigidos a familiares y personas cuidadoras no profesionales de personas mayores. La Consejería de Desarrollo Rural, Ganadería, Pesca y Alimentación de Cantabria no se plantea levantar las restricciones en vigor frente a la dermatosis nodular contagiosa para permitir la participación de las tradicionales parejas de bueyes y vacas en el desfile de carretas con motivo del Día de Campo, este próximo 27 de septiembre. El helicóptero del Gobierno de Cantabria ha rescatado este miércoles por la mañana en la localidad de Baró, en Camaleño, a una mujer madrileña de 54 años que sufrió una fractura de tobillo cuando estaba realizando una ruta por la zona. La licitación para la construcción de un parking de autocaravanas en Lierganes, con 27 plazas, una inversión cercana a los 600.000 euros y un plazo de ejecución de 8 meses, se ha paralizado temporalmente ante la duda de que falte un informe de la Confederación Hidrográfica. La delegación del Gobierno en Cantabria, a través de la Guardia Civil, reforzará la seguridad de los corrales de Buena durante la celebración de la Fiesta de las Guerras Cántabras, que se celebrará entre este viernes 28 de agosto y el domingo 6 de septiembre. La tradición, la devoción y el encuentro vecinal han protagonizado este miércoles las celebraciones del Cristo de Balaguer en Solórzano, una de las festividades más arraigadas y representativas del municipio.
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Hey, hola, bienvenidos a Comic Street en Santander. Ya, empezando Noche de Rock, una tradición que iniciamos el año pasado y que esperemos dure muchos años. Hoy va a ser un programa probablemente bastante caótico. De hecho, ya hemos empezado. Se nos acaba de ir la luz. Tengo aquí una Wonder Woman hinchable. Bueno, cuando veáis las fotos lo entenderéis, porque la verdad que me estoy dando cuenta de que así dicho suena fatal y se me ha venido encima. Pero parece que está todo ya en calma, todo en marcha. Estamos de cara a la convención de cómics, viendo todo el ambiente. Y bueno, intentaremos tener por aquí hoy a algunos de los invitados. No te puedo decir exactamente quiénes, ni cuándo, ni cómo, ni dónde sí, aquí, pero poco más te puedo contar, porque realmente este tipo de programas pues son para nosotros también un poco caóticos. Aquí todo el mundo está haciendo mil cosas: firmas, charlas, mesas redondas, juegos de rol, presentaciones. Y en los huecos entre una cosa y otra, pues intentamos cazarles para Noche de Rock, para que quede también como esa Polaroid para el recuerdo de lo que va a ser esta convención de hoy.

0: Buenas, Mateo. ¿Te ha dado tiempo a dar una vuelta o...?
1: No, se acaba de llegar.
0: Vienes apresurado en el,
1: totalmente.
0: En el tren y no te ha dado tiempo a ver absolutamente nada.
1: He visto, bueno, lo que estamos viendo aquí, te veo, o sea, el papeo y no, la puerta, ya está, no he accedido.
0: Mírame.
1: Todo sorpresa para mí.
0: Quique Pelícano, cago en la mer, venga aquí al micrófono. Me mola porque entre tantas camisetas de cosas japonesas, pues veo también una camiseta de Vintage Shop,
1: ¿no?
0: Y una de Crystal Moors. ¿Eh? ¿Y
2: qué tal? Pasa por ahí.
0: ¿Qué tal?
2: Aquí, bien.
0: ¿A ti te ha dado tiempo a ver?
2: Ahí. Sí, un ratín y ya lo he visto.
0: ¿Y qué has visto?
2: Gente vestida de cosas.
0: Pero tú venías a ver a un youtuber, ¿no?
2: No, yo venía a ver una sección ahí que es de Game Dev Cantabria, que es como una asociación de desarrolladores de Cantabria. Y yo estoy más o menos metido ahí, entonces pues saludar a la gente y está la gente jugando a juegos que hemos hecho nosotros en Game Jams y todo eso. Entonces para ver qué es lo que habían montado y todo eso.
0: Porque aquí que lo conocéis.
2: Y luego sí, luego hay unas charlas de unos youtubers que me apetece verles, que son bastante ricos.
0: Como los Simpsons, me conocerán por sus bandas, ¿no? Crystal Moose, sí. ¿Cómo se llamaban estos?
2: Mira, ahí viene el Samis.
0: Estos últimos que tenías.
3: ¡Una vergüenza!
0: ¿Cómo se llamaba este grupo último que tenías, tío?
2: ¿Cuál?
0: Hola, Sami.
2: ¿Qué?
0: El grupo este último que tenías, joder, ¿cómo se llama?
2: Riz, Crystal Moors.
0: No, Lut. No, los de esos últimos.
2: Ah, Irlanda. Sí, un grupo que tiene Irlanda que se llamaba Lut.
0: Eso se acabó.
2: Sí, bueno, me pilla un poco lejos en lo que de ensayo.
0: Y con Crystal. No era el plan, pero empieza contándome un poco cómo van tus bandas.
2: Ah, pues ahí estamos, con Crystal Moors componiendo, a ver si sacamos disco el año que viene ya, por fin. Con Riz ahora preparando conciertos que vamos a tocar en la Feria del Disco en Portugalete en septiembre y luego en Madrid creo que en octubre o noviembre con Sacrista y tal, un Noxa Eterna bastante guapo, un festival, lo quiero.
0: Y lo que iba a decir es que probablemente todos los que escuchan Noche de Rock te conocen por esa faceta, pero no saben que también haces videojuegos
2: sí,
0: vas a presentar ahí una movida súper guapa, que ya hay un avance.
2: Sí, un teaser.
0: Cuenta.
2: Pues nada, es un proyecto que llevo desarrollando ya casi 3 años. Bueno, 3 años, qué cojones. A fuego. Es un proyecto que se llama Impios y es un videojuego que estoy haciendo yo prácticamente solo, excepto la música, que me la está haciendo un chico. Y la cosa es que estoy para presentar demo en octubre, que es el Steam Next Fest, que es un festival que hacen en Steam, de manera que todo el mundo sube demos. Entonces, como se hace una cosa global para que todo el mundo las pruebe y se mueva un poquitín y todos los desarrolladores independientes de juegos más modestos, pues tener un poco más de visibilidad porque todo el mundo juega a la vez a las demos de las cosas. Uh-huh. Entonces ahora mismo estoy en ello, a ver si lo puedo sacar y a ver qué tal.
0: El Steam es como el indie de...
2: No, o sea, ahí se vende todo, pero es una plataforma que facilita mucho las cosas para que todo el mundo podamos acceder a la venta de nuestros productos.
0: Es que lo conozco por Omar y
2: muy bien, Omar.
0: De juegos pequeñitos y
2: sí.
0: Así un poco, pues eso, como crowdfunding y tal, ¿no? Muy bien, ¿y de qué va tu videojuego?
2: ¡Buah! Espérate, ¿sabes? Nada, es un videojuego, digamos, que está basado en un mundo subterráneo, que está gestionado por una especie de secta, que estás ahí que, por tus pecados, digamos, pero no de una manera tan tradicional de pecados, una cosa un poco propia. Y entonces, pues simplemente consiste en, según tus pecados tienes unas características y tienes que intentar salir de ahí contra la gente que está muy adoctrinada y cosas así. Es un poco paja mental, ¿no?
0: O sea, que te lo voy a negar. Tu lucha contra la religión desde el mundo de los videojuegos.
2: Sí.
0: Oye, cuando esté listo me lo vienes y,
2: sí,
0: y lo presentas en la radio ahí con más calma.
2: Pues, por supuesto.
0: Venga, tío.
2: Venga.

Bueno, nosotros, aparte de hoy hacer cosas frikis, también tenemos que hacer el ritmo normal del programa. Así que voy a empezar un poco con música de lo que tenéis en el Daily Bugle, ¿vale? Pero bueno, por escoger así una, pues voy a poner el Vengador Tóxico, que me parece que viene un poco también al caso, ¿no? Otro tipo de frikismo. Bueno, nosotros somos old school.

En el Daily Bugle de www.nochederock.com tenéis listas las reseñas. Bueno, nos hemos hecho medio rincón cubano, ¿eh? Estoy viendo aquí Schneiser con Motherless, también el Torre la Vega Sound City, a la que hablo con vosotros está lo del jueves, también el concierto de Ramón Bueno y Banda, y el Bodega Rock de este año, y más cosas que vendrán, que tendremos a Elena en el Galerna y al Doctor Manhattan. Lo tenemos con Dave en el resto del Sound City, que todo ello acabará pasando por aquí.

Bueno, ya empezamos con las liadas, esto... En fin, oye, Vegas, que menos mal que estás fuera aquí, porque me ha fallado mi enlace, así ponte los cascos. Y digo, pues vamos a tirar ya del primero de confianza, ¿eh? Yo sabía que tú estabas por aquí y para mí es muy fácil empezar con amigos y conocidos.

0: Pero bueno, como vamos a hablar de Conan, me parecía el volver a poner otra vez el martillo del...
1: Es volver
0: de Anvil of
1: Doom. Hace años, tío.
0: De Anvil of Doom y todo esto, tío. Que me parecía mejor empezar con Templeton, que tienen una canción que se llama Conan. Sí.

0: ¿Tú conoces a Templeton, Quique? No, ¿verdad?
1: Qué va, tío. Soy un inculto, tío. Pero parece mentira que después de todos estos años pienses que conozco algo.
0: Ya, pero eso te iba a decir, que a lo mejor a Templeton no los conoces, pero a Álvaro Martínez sí que lo conoces, que es el cantante de esta banda, ¿eh? Y claro, de ahí, aunque alguna gente a lo mejor en su día no conocía las dos facetas, pues vienen todos estos guiños frikis en las canciones de Templeton.
1: Ah, amigo. Oye, es bueno saberlo.
0: Sí, no le tenemos por aquí hoy, pero bueno, podía haber encajado perfectamente.
1: Bueno, le mandamos un saludo a Kitty.
0: Bueno, la última vez que nos vimos en la radio...
1: ¿Qué? Años.
0: Yo me acuerdo...
1: ¿En la radio? Años.
0: Sí, a ver, por ahí en las convenciones sí, pero en la radio yo me acuerdo de una en Nexus... De que yo creo que ha sido la anteúltima.
1: Pues puede ser.
0: Pero yo creo que después todavía nos hemos visto otra vez.
1: ¿Hablando en las ondas?
0: Puede ser. Desde luego aquella sí.
1: Mi memoria no da para más. Sí. Diría que no, ¿eh?
0: O sea, tú sabes que ese día fue el último que vi yo a Oscar. Entonces fue pues ahí como...
1: Pues,
0: mi despedida
1: pues
0: con
1: empezamos
0: él,
1: bien, tío.
0: Sí, mi despedida con él, porque además él se despidió de mí diciéndome, bueno, te dejo en manos de Juan. Y fue, bueno, pues como el relevo en directo.
1: ¿Te das cuenta que no dijo te dejo en buenas manos?
0: No.
1: En manos de Juan.
0: Bueno, tío, pero ¿sabes qué pienso muchas veces? Que los nexos que Oscar creó, pues siguen ahí. Y de esta manera también hoy aquí lo celebramos, ¿no? Con nuestra amistad, manteniendo...
1: Es que yo creo que ese fue el truco, ¿eh? No se sabe cómo... Pero yo a día de hoy hay gente con la que hablas y cuentas cosas y de repente ves que tienes, me acerco más, amigos comunes que no sabías que eran amigos comunes y eran por culpa de Oscar.
0: Sí, y tampoco sabíamos que Nexus significaba eso, ¿eh?
1: Y no sabíamos hasta hoy, no nos hemos dado cuenta de que esa es el nexo de unión. Y es como, ¿qué ha pasado aquí? ¿Por qué le conoces tú? Y yo también, y de repente estamos los dos hablando y no sabíamos, estábamos en uno en cada esquina de... Eso lo vimos el primer día, que esto fue, yo creo que de las cosas más locas que nunca. La verdad es que no lo he contado nunca, porque es nuestro. Pero este es un momento bueno. La primera mañana, fíjate. La mañana de la noticia, estábamos el grupito así... Bueno, iba a decir cercano, éramos todos cercanos. El núcleo duro. Tú sabes quiénes somos.
0: Sí, sí.
1: Estabas tú. Y recuerdo llamarnos a alguien, yo creo que era desde Serbia o de Croacia, no lo sé. No recuerdo el país. Recibir una llamada y preguntarnos un tipo de aquellos lares. En un español un poquito así, preguntándonos si era cierto o no era cierto, y era como, ¿y este tío quién es? Yo no lo había visto ni había oído de él en mi vida. Y era un, yo qué sé, un serbo croata, que no lo sé. Y nos miramos todos, dijimos, ¿y a este tío? Que nos habla ahí y súper afectado y preguntándonos y dándonos detalles de cosas que había hecho con los pedicios. Si a este no le conozco yo, ¿cuándo ha tenido tiempo de conocer a este tío? ¿Cuándo ha sido esto?
0: Algo estaría liando.
1: Algo estaría liando. Y nos pasó varias veces, pero este fue el caso más loco, que era un tío que... No sé, y mucha gente nos llamaba, o sea, fueron días de locura y de darnos cuenta, lo que tú dices, de cuánta gente... Teníamos hilos que nos unían sin saberlo. Así que bueno, hasta ahora.
2: La vida de otros siempre siente.
0: Bueno, Oscar siempre sale en estos especiales del Comic Street porque evidentemente es parte de esto, ¿no? Y es semilla de esto. Y me apetecía pues empezar directamente hablando de él, ¿eh? Y así, mientras hablaba de Oscar, me estoy viendo de frente a un tipo cosplayado de Dimebag Darrell, ¿eh? Porque no solamente de cosas frikis ahí. La cosa, o cada uno es dueño de su frikismo. Seguro que a Oscar le había encantado también. Tienes que venir a hacerte una foto aquí, por favor. Luego te pongo Pantera.

0: Siéntate, siéntate ahí, por favor, porque me tienes que explicar de dónde te viene a ti la afición por Pantera, ¿eh? ¿Cuántos años tienes? ¿Eh? Tú cuando murió Dimebag ya estabas, no habías nacido todavía, ¿eh? ¿A ti te mola o qué?
1: Sí.
0: ¿Cuál te mola de Pantera?
1: ¿De canción? Pues... ¡buah! No tengo ni idea, porque, o sea... todas me parecen brutales, ¿vale? O sea, pero yo creo que la que más me gustaría, yo creo que sería I Can't Hide.
0: Ya te he puesto Cowboy From Hell, ¿eh? O sea que todo es...
1: Claro, bueno.
0: Y nada, cuéntanos cómo te ha dado por el cosplay de Pantera.
1: Bueno, bien, un poco calor con la peluca, pero bueno, no pasa nada.
2: ¿A que no es tu pelo?
1: No.
0: Ah, bueno, ¿a qué ha influido el papi o qué? Viene con una camiseta de alerta, ¿eh? O sea que, bueno, oye, pues está bien que hagáis caso, ¿eh? Vale, pues buena convención, ¿eh? Y me alegro mucho de tener un inicio de programa así tan loco, tío.
2: ¿Te lo estás pasando bien?
1: Sí.
2: ¿A qué mola el año que viene más, no?
1: Sí.
2: ¿Tienes pensado el año que viene?
1: Pues no, la verdad es que no, pero igual tenía pensado, tengo una amiga que a veces se disfraza de Vinnie Paul conmigo.
0: ¡Oh, qué bueno!
1: Entonces igual la traía, así que...
2: Ya lo tenemos. Esta es una buena excusa para hacer el año que viene.

0: Decías, Quique, que era un poco como volver a los inicios, ¿eh? Perdona la interrupción, pero es que, o sea, yo...
1: No, no, me ha encantado, o sea, tío.
0: He dicho esto, esto hay que sacarlo en antena, pero sí, que estabas diciendo que era como volver a los inicios, porque yo recuerdo que Oscar te trajo de la mano a Noche de Rock en el año... 1999, 2000 poco.
2: En el siglo XX,
0: sí, ¿eh? Y aquella noche nos hiciste ahí cuatro caricaturas, ¿eh? Que guardamos con cariño, de los que éramos los cuatro fantásticos de aquel momento, ¿eh? Toño, Clara,
1: me gustaría verlas ahora.
0: Palacios, ¿eh? Ya te las buscaré. Y tengo, oye, que sepas que tengo colgado también en el estudio un dibujo que nos hiciste ahí con un monstruo con cuernos en una... ¿Te acuerdas de aquel?
1: No,
0: eso fue en una movida que hicimos.
1: No me
0: ahí
1: acuerdo, lo que hice la semana pasada.
0: En Cabezón, y ese le tengo colgado en el estudio, tío. Bueno, y en mi casa tengo un Thor y una gata negra, que ese sí, a lo mejor sí te acuerdas.
1: Pero hemos venido a
0: hablar de Conan.
1: A hablar de tus cosas, ¿no?
2: Lo que tengo, la espada.
0: Bueno, Conan, que yo me acuerdo, volviendo al tema de cuando nos conocimos, aquel día ya hablamos de Conan. Hablamos de Conan.
2: Yo siempre hablo de Conan.
0: Sí, y tú me dijiste que era con lo que habías empezado, que tú habías empezado dibujando ahí, pues eso, portadas de Manowar prácticamente. Y entonces, de repente, encontraste los cabezones por el camino, ¿no? Y viste que ese era un poco tu personalidad y la personalidad que ibas a defender como dibujantes. Porque los dibujantes saben hacer más cosas que las que se les conoce, pero tú te has especializado y llevas 30 años dibujando cabezones.
1: Yo tengo una suerte loca de poder hacer lo que me gusta, lo que quiero y dedicarme a ello, tío.
0: ¿Y Conan qué? ¿Cómo ha sido? Porque si no lo entiendo yo mal, la movida es que han liberado los derechos de Conan, ¿no? Ahora se puede...
1: Lo que ha quedado libre de derechos son las novelas originales.
0: Ajá.
1: Porque han pasado 70 y no sé cuántos son, 75, los que sean, desde la muerte del autor. Con lo cual, solo sus novelas originales.
0: Ajá.
1: El resto es de gente que ha ido después, tanto guionistas como los que tenía a su alrededor, que han ido fueron completando relatos que sí, había dejado ahí a la media. Ajá. Y entonces, las que tú puedes, utilizar, las que puedes adaptar son las 15-16 que él escribió originales. Entonces esas son, por ejemplo, las que en Francia ahora mismo están adaptando.
0: Ajá.
1: Y además, como personaje, puedes utilizar el personaje. Lo que no puedes hacer es llamarle Conan en la portada.
0: Ah.
1: Porque Conan, como marca, está registrado.
0: Está registrado.
1: Lo tiene Marvel.
0: Claro.
1: Bueno, lo tiene Marvel, no. Lo tiene un compendio de una asociación de estas de... Exactamente, no sé quién es, pero los derechos de la marca... Sí que están, pues, los herederos o los de la Conan Properties, no sé qué, pues esos... Ajá. Son los que tienen los derechos de la marca.
0: Sí, sí, que luego hay el tema de parodias y demás, ya hemos hablado más veces,
1: sí.
0: Que es complejo, ¿no? Porque tú sí puedes coger un sí. Spider-Man y hacerle, porque eso está respaldado, ¿no?
1: Sí, sí. Pero... Pues, lo que no puedo hacer es ni coger el título oficial, ni hacerlo pasar por oficial, ni hacer algo que pueda llevar a engaño. Hacer creer a la gente que eso
0: es algo oficial.
1: Oficial de Marvel. Tú tienes que dejar claro que es.
0: Y
1: es lo que hacemos durante todos estos años, que el derecho a la parodia está admitido legalmente. Igual que en cada país funciona distinto, pero más o menos el núcleo de la explicación es en todos igual. Tú puedes...
0: Un poco también al revés, porque luego también cogen cosas tuyas, ¿no? Y a veces nos encontramos por ahí camisetas.
1: Sí.
0: Esta es oficial, ¿eh? Que no sé
1: si te das
0: cuenta que yo llevo una camiseta oficial de Vegas, que no te creas que hay tantas. Pero...
1: Bueno, hace 2 semanas ha sido las ferias de aquí.
0: Yo he visto peluches, pero esos son oficiales.
1: Sí.
0: Que te llamé un día asustado. Míos. Te dije, tío, digo, ¿hay peluches en la tómbola?
1: Si tú ves la etiqueta. En la etiqueta figura mi portada y pone basado en el personaje de Enrique Vegas.
0: Sí, sí.
1: Porque si no, sí que se podrían llevar un severo rapapolvo de los que tengan los derechos del Capitán América, por ejemplo, original.
0: Sí, sí. Ah,
1: que si
0: claro,
1: de repente por lo que
0: a ellos les vale para tener muñecos del Capitán América.
1: No, porque en realidad como tampoco tiene la A, que tiene la C, está basado en mi personaje. Entonces
0: claro,
1: ellos dejan claro que es mi personaje. Pero sí hemos tenido bastantes...
0: Sí, sí. Es que, joder, ese día te mandé una foto y todo, sí. No sé si te acuerdas. Y estuve ahí disparando, pero como soy malísimo con la escopeta de los palillos, no me llevé ninguno. Y entonces dije, pues ya no veo si tiene la etiqueta o no. Bueno, Conan, pero tú has hecho tu Conan.
1: Sí.
0: No has hecho un Conan de los de las novelas. ¿Qué has hecho?
1: Lo que he hecho ha sido... De hecho, yo esto... Yo, tú lo sabes, desde que el mundo es mundo, yo quería dibujar Conan y yo siempre he dibujado este tipo de cosas. Y llegó un momento en que le dije a... Cuando quedaron los derechos libres, todos los dibujantes del mundo, todos,
0: ya,
1: nos lanzamos a pensar, uff, yo quiero hacer esto, yo quiero dibujarlo, yo quiero... Y entonces yo afortunadamente tenía un editor que tenía más criterio que yo y me dijo, espera, date... Todavía no, porque tenemos que darle una vuelta a esto. Yo lo que quería era hacer, adaptar los relatos. Me dijo, no, espera un poco, dale un poco de tiempo. Pasaron unos añitos, seguí dando la vuelta, seguí, dejamos que el mercado, ver por dónde iba, ver si los propietarios se ponían muy puntillosos con las cosas que salían. Así que... Y llegó un momento que me dijo, venga, yo creo que ha llegado ya el momento. Hemos visto que en Francia han lanzado cosas, en España también, y está todo más o menos establecido, como que tenemos vía libre. Pero no quiero que hagas una adaptación. Quiero que hagas, que escribas tú la historia de Conan. Y que hagas, que seas tú autor completo, como lo estás haciendo en otras cosas. Uh-huh. Me entró un miedo horrible, porque para mí era como demasiado gordo todo. Pero de repente, hablando con mis familiares, amigos, dibujantes, mi hermano me dijo... ¿Te estás tonto? ¿Miedo de qué? Dice, si llevas preparado toda la vida para esto.
0: Ya.
1: Entonces dije, pues si mi hermano me dice esto, le haré caso. Y así fue.
0: Ya, yo controlo Conan no tanto como tú, ¿eh? Le has metido un final un poco lovecraftiano.
1: Sí. ¿Eh? Pero...
0: Sí, sí, que encaja en el mundo, sí, sí.
1: Quiero decir que tiene sentido.
0: Sí, sí.
1: Eran colegas, se escribían, entonces digamos que para el conocedor entra muy bien y te saca... La sonrisa que no has tenido durante todo el cómic es...
0: Sí, porque es...
1: Claro, no es parodia. Entonces todo el mundo piensa, qué guay, Enrique Vegas haciendo Conan Cabezón. Me voy a echar unas risas.
0: Sí, no hay risas.
1: No.
0: No hay risas, no hay ninguna. De hecho, no es la primera vez que haces serio, ¿no? Hiciste Kobe también.
1: Son las de Samuráis, sí. que también tiene...
0: O sea, que a mí no me ha extrañado. Pero,
1: que la gente muere de verdad.
0: Pero sí es verdad que puede quien al leerlo sí. se...
1: Sí, aún hoy todavía...
0: Que busca el chiste, ¿no?
1: La gente busca el chiste.
0: No le haya.
1: Sí. Porque él...
0: No le hay ni escondido. Yo he estado buscando.
1: No, que para nada. O sea, no hay ni pizca de humor. Es que no tiene que haberlo.
0: Has dibujado un cómic en el que es un Conan también salvador, respetuoso ahí con él. He visto como bueno, esperaba que
1: es
0: en
1: que
0: algún
1: es joven.
0: Momento...
1: He cogido una época en la que es joven.
0: Luego ya sea al segundo personaje, pero no.
1: El...
0: Tiene un punto de héroe.
1: Tiene un punto todavía de héroe. Si tú lees el Conan original de Howard, y todos lo hemos. Más o menos. Cuando eres joven eres más idealista, entonces él sale de su Cimmeria natal para buscar aventuras. Entonces digamos que todavía no le han hecho tantas, bueno, llámalo, tantas putadas, o no ha visto tantas cosas como para estar tan descreído y ser un cínico como es al final. Entonces digamos que he querido agarrar una época en la que todavía es más claro, más limpio, es más...
0: Y
1: va de cara y... Bueno, y el que espera que todo el mundo vaya de cara también. Es un personaje todavía por hacer.
0: Uh-huh. Y estéticamente, ¿te has alejado de Choache?
1: Me he alejado, sí, sí.
0: Y de Momoa, que sé que te mola estéticamente.
1: Me molan
0: también.
1: Todos. Pero lo que más me mola es la estética de cuando yo empecé a leer los cómics de Conan, que era con Buscema. Uh-huh. Tema Barry Smith, entonces he querido ir hacia ese, dentro de mi estilo cabezón, pero he querido ir hacia ese, a ese mundo de entintados potentes.
0: Uh-huh. Y te he leído también que como para ti en tu cabeza, y creo que para nosotros en general, cómics, pelis, novelas, está todo como
1: hay un batiburrillo
0: mezclado, ¿no?
1: Básicamente, lo que nos diferencia a los que seguimos Conan de los que siguen cualquier otro es que estás acostumbrado a que los autores cambien de mes a mes. Con lo cual, no tienes un solo Conan al que idolatrar, que sí lo tienes, pero que hay tanta variedad que, bueno, puedes cogerte el Conan de Barry Smith, mañana te va a gustar el de Bustema con Alcalá, al otro día te va a gustar el de Rudy Nebres, tienes donde elegir, ¿no? No me va a doler que mañana cambien a Schwarzenegger por otro actor.
0: Para hacer Conan Rey.
1: Para hacer Conan Rey. Lo va a hacer él, pero yo con Momoa estaba muy contento. Como Conan.
0: Estéticamente.
1: Estéticamente, la película es otra cosa. Pero...
0: Y oye, y aparte de Conan, ¿en qué andas, tío? He visto por ahí un super tomo de Piratas del Caribe, no sé si
1: he hecho
0: lo he
1: Piratas, he hecho Indiana Jones, he hecho lo último después de Conan ha sido Dinosaurios, que me le he pasado en grande, haciendo Dinosaurios. No sabía que iba a disfrutar tanto, tío, haciendo dientes. Sí, ha sido una locura. Así que, y ahora preparando lo siguiente, que todavía no es oficial, con lo cual te lo enseñaré luego.
0: Luego me lo enseñaré. Pero no lo digo. Ale, gracias, Quique, tío. O sea, yo encantado de tenerte aquí. Me pasaría...
1: Me he quedado a medias.
0: Sí, ya. No, tienes que acabarle. Tienes que
1: vale,
0: acabarle.
1: Dame 3 minutos.
0: Que sí.
1: Pregúntame cualquier
0: tranquilo.
1: Otra cosa.
0: Te tengo que estar preguntando. ¿Sabes, no. ¿sabes lo que voy a hacer? Te voy a poner una canción.
1: Vale.
0: Tú conoces Mamá Ladilla. ¿Eh?
1: ¿Sí?
0: Sí, ¿verdad?
1: Sí.
0: Pero lo que no sabes es que Juan Abarca tiene una canción en solitario, que además no está editada en ningún disco ni nada, que está dedicada a Conan y se llama Ojo, el cimerio de los chichos.
1: El título es grandioso.
0: Es verdad. ¿Eh? Pero se lo tienes que escuchar contar a él, porque tiene mucha más gracia.

0: Bueno, aquí empieza el caos de Noche de Rock, os tengo que decir, ¿eh? Porque no penséis que es complicado, que es fácil esto, que viene aquí un tránsito de gente, se nos acumulan en la puerta y luego no tengo el tiempo para atender como se debe a todo el mundo. Me da mucha pena. A ver si lo sacamos adelante. Oye, te he visto firmando ahí. Hemos montado una mesa de firmas improvisada, ¿eh?
1: Totalmente, absolutamente necesaria, y lo agradezco una barbaridad, porque si no, aquí yo estoy un poquito pululando, tomándome el cafelito, y la maravilla de este evento es que te reconocen y te dicen, oye, mira, tal, y yo les digo, oye, mira, que tengo un libro, me deja firmarlo, y de repente llego aquí...
0: Ah, pues de ahí la gabardina.
1: Y firmita.
0: Y cuéntame de tu libro, tío.
1: Pues mira, si he tardado un poquito es porque estoy tomando un café, porque el ritmo que tiene la Comic Street ahora mismo es maravilloso, el evento está siendo impresionante. ¿Y de qué va el libro? El libro va de lo que yo me dedico, de mi trabajo, de la ciencia, de lo friki, hablar de la ciencia detrás de mangas, animes, series, videojuegos, todo eso yo. He cogido todo lo que he aprendido, todo lo que he estudiado, porque soy graduado en física, graduado en ingeniería electrónica, he estudiado cositas un poquito del espacio y así, y he dicho, joder, pues voy a coger todo lo que he aprendido y voy a contar las cosas como a mí me hubiera gustado cuando era adolescente.
0: Ya.
1: Y ahí ha salido el libro.
0: Después de chupar muchos profesores rollo, ¿no?
1: Buah, he chupado profesores, he chupado asignaturas que no ha ido a ningún lado, otras que sí, pero sobre todo lo que he chupado es una jornada laboral de 8 horas que no quiero y he dicho, pues voy a aventurarme a...
0: ¿De qué profe te has acordado para decir, como este no?
1: Como este no, pues muchísimos de ellos, es más, hay un show que tengo que se llama No es una pregunta estúpida, que hice ayer, que un profesor me dijo, deja de hacer preguntas estúpidas, cuando estaba preguntando qué pasaría si Flash fuese más rápido que la velocidad del sonido y hablase.
0: A mí me echaron de clase de matemáticas por preguntarle al profe para qué servían los límites en el instituto.
1: Pues sirven para que la gente no se sobrepase, ¿no? Pues por supuesto.
0: ¿Y tu libro, cómo se llama? ¿Dónde se compra, tío?
1: Mi libro se llama tal cual, La ciencia de lo friki, porque aquí todos somos unos fricardos de narices, y podéis comprarlo principalmente en la web de la editorial Redbook Ediciones, que además tiene un descuentillo y te pone una tarjeta edita muy mona que he hecho, y si no, en zonas como Fnac, la Casa del Libro, tal, pero me están diciendo desde la editorial que se están agotando muy, muy, muy rápido y que igual va tocando sacar una segunda edición.
0: Sí, yo es que le digo a Chiqui siempre, y me pasa todos los años, hay gente a la que controlo su curro, y hay otra gente que me siento aquí y me dice, mira, este es Juan, tiene 2 millones de seguidores, yo ni puta idea. Y joder, es guapísimo, porque de la que hacemos el programa nos enteramos de un montón de cosas. Y es cierto que Omar y yo, cuando hemos esta mañana estado investigando quién era el que iba a estar por aquí, nos hemos quedado con tu nombre, porque a los dos nos gusta mucho el friquismo y nos gusta mucho la divulgación, o sea que le vamos a dar ahí al subscribe y a la campanita, pero enseguida. ¿Qué vino primero? ¿Ser científico o ser friki? Ser friki, desde luego.
1: El ser friki viene desde muy, muy, muy pequeñito, porque en realidad yo he mamado de la teta de la historieta española, Francisco Ibáñez, Jan y todo eso. Hay mucha gente que dice, ¡buah, Marvel a tope, tal! Es que no, yo empecé con las historietas de Mortadelo y Filemón, incluso cuando iba él con su smoking negro y todo en blanco y negro. Y a partir de ahí, ¿qué es lo que hice? Bueno, pues en bachillerato y así dije, quiero meterme a ciencia y a frikismo, y lo junté.
0: Sí. Sabes que Oscar Nexus siempre era muy defensor de Ibáñez, ¿eh? Siempre decía que en España no se le había hecho justicia a Ibáñez y que no tenía todo el reconocimiento que debería tener. Y de hecho, cuando murió hubo un pequeñísimo boom de que parecía que veías cómics de Ibáñez en los escaparates, y lo hemos olvidado, ¿eh?
1: Efectivamente.
0: O sea, no.
1: Hasta en la sopa han empezado a sacar recopilatorios de todas las historias, un gran tochal de rompetechos que es maravilloso, 13 rubes del Percebe, pero igual ese homenaje hubiera tenido que ser más en vida que en muerte.
0: Sí, sí, sí, pero que quiero decir que ha habido una ola y ahora parece que otra vez ya empieza a estar otra vez desaparecido fuera de sitios especializados, cuando, joder, Ibáñez es cultura popular.
1: Moda e impulsos, todos son moda e impulsos continuamente.
0: Oye, ¿me pones un ejemplo de alguna de las explicaciones que das en tu canal? Por ejemplo, pues eso, lo que me has dicho, ¿no? La velocidad de la luz con flash o...
1: Pues mira, así. Creo que el mejor ejemplo que podemos tener es con el que abre el libro, básicamente, y es algo que nos toca a todas las generaciones, que es cuánto mide el columpio de Heidi. Una de las explicaciones más simples es cuánto mide el columpio.
2: Hostia,
1: de la
2: pero eso lo he leído yo. Eso sí. Es tuyo, tío.
1: Sí. Bueno, en realidad hay muchas explicaciones en foros, pero yo le voy haciendo el más uno, que es ¿qué pasaría si saltase del columpio? ¿Qué pasaría si el columpio estuviese colgado en la Estación Espacial Internacional?
2: Sí, sí, sí.
1: Pues ahí voy haciendo un poquito y te voy metiendo física de a poquito, poco a poco.
0: Sí, sí, sí. Hay un cálculo muy guapo también de con respecto a la mesa, ¿no? Porque si Heidi se asoma así por encima de la mesa y la mesa tiene el tamaño de una niña de 5 años, uh-huh. Pues calcula lo que mide el abuelo, tío.
1: El abuelo era un gigante.
0: Sí, salía como 7 metros y pico, me parece.
1: Me parecería normal, porque ahí estaban todos loquísimos, tío.
0: Bueno, tío, ¿y tú de música qué? ¿Cuál te mola?
1: Pues mira, yo en realidad música escucho de todo, menos reggaetón y así y tal. Yo le he dado muchísimo a todo. Hubo un momento en el que me gustaba buscar grupos alemanes y así y tal, pero te podría decir Rage Against, The Offspring, todo ese mundillo un poquito punk, metalcore y así. Y ahora mismo uno de mis grupos favoritísimos es Unheilig, un grupo alemán.
0: Oh, pues esos los vamos a pinchar ahora mismo, si te parece.
1: Sería maravilloso.
0: Gracias por compartir con nosotros, tío.
1: Hombre.

0: Bueno, ahora les pongo, voy un poco como puedo. Pedrito, tío, o sea, siempre me... Dime que la pancarta esa que le pasaron a Catalina Grande Piñón Pequeño era tuya, ¿verdad?
1: Era mía, sí.
0: O sea, ¿cómo te conozco, tío? ¿Qué ponía?
1: Era una...

0: piensas que alguien, o sea, si hay un influencer que a ti te gusta mucho, que piensas que puede volar, que tiene superpoderes o lo que sea, termina adquiriendo esos poderes. Digamos eso, cuanto más piensas positivamente en alguien, más poderoso es. Y luego pues hay un ranking de los 10 seres más poderosos, hay diferentes intereses, conspiraciones, te puedes afiliar a alguna agencia de héroes o no.
1: ¿Cuántas temporadas tiene eso? ¿75?
0: No, solo una, yo creo. Solo una, están haciendo la 2.
1: O sea que lo recomendamos entonces.
0: Sí, sí, sí.
1: ¿Dónde lo vemos?
0: Hombre, yo lo veo
1: en el emule.
0: Emule, BitTorrent, pero bueno, no sé, Crunchyroll, Netflix, supongo que esté. 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

0: Bueno, vamos con la casa por el tejado, ¿eh? Pero ahora sí tenemos a parte de la organización, mi enlace de este año, que está haciendo la labor más difícil de todas, me parece, ¿eh? Hacer el programa es un follón, pero andar por ahí persiguiendo a los invitados, que no, espera, que estoy firmando, que no, que ha venido no sé quién, que me tengo que ir, y se me va la peña, vienen, van, se vuelven, ¿eh? En fin, un
1: tremendo
0: resumen muy rápido de lo que es el Comic Street, esta segunda edición, tío.
1: Pues resumen rápido, rapidísimo, como parte aquí de la organización. Mira, lo del año pasado, más grande y más cosas y más gente y más todo, porque se nos ha ido la pelota muchísimo.
0: Hombre, el cambio, o sea, de ubicación, es agradecidos, ¿eh? Porque la verdad que en el escenario Santander estábamos un pelín apretados.
1: Ha sido la hostia este año.
0: Sí.
1: Sí, no, la verdad que el espacio, el crecimiento ha sido tremendo. Y luego lo demás, pues, ¿qué es Comic Street? Un evento de cultura de ocio alternativo, de cultura friki, la fricultura con causa, que le hemos llamado nosotros, porque por mucho que nos gusten los cómics, las series, el anime, los videojuegos y todas estas cosas, al final todo tiene un objetivo, y es apoyar a la Asociación Amara en su lucha y apoyo a los niños y niñas con cáncer, y pues bueno, poder sacar cuanto más en beneficio para que esta asociación y sus chiquillos estén en la mejor situación posible.
0: Te decía antes que el escenario Santander, que es un sitio muy guay para hacer cosas, pero es que se quedó pequeño. En la primera edición se quedó pequeño porque la feria pide espacio.
1: Sí, sí, sí, la feria pedía muchísimo. O sea, ya era un inicio, al fin y al cabo, y no esperábamos que iba a haber semejante acogida. O sea, el hecho de, lo primero, ser un homenaje a Óscar Muñiz, ya llamó a muchísima gente, tanto invitados como al propio público, porque Óscar, pues si hablas de Óscar, estamos hablando de palabras mayores. Y encima lo del tema solidario, pues también ayudó a que la gente se volcase mucho, lo que no esperamos que fuese tanto.
0: Sí, sí.
1: Y que no habíamos terminado la primera edición y ya nos estaban diciendo, venga, ¿y la segunda para cuándo? Pues la segunda para cuándo, no iba a haber una segunda. Esto lo hemos dicho mucho durante la promoción, iba a ser un evento único y exclusivo. Y mira, ahí queda el homenaje hecho, Amara contenta y ya está. Pero hay que darle al público lo que quiere.
0: Sí,
1: sí. Así que segunda edición y veremos una tercera.
0: Un resumen rápido de lo que hay en estos tres días en Santander.
1: Pues a ver, resumen rápido, rápido. De lo que viene por delante. Ahora mismo van a entrar en 0, Eric de Leyendas y Videojuegos y Pazos de Pazos 64, una eminencia de los videojuegos también. Seguidamente, pues tenemos a la noche Lucha Libre con la asociación de aquí de Cantabria, que bueno, se va a ser un espectáculo, os lo puedo asegurar. Tenemos la zona del baile capó habilitada. Tenemos luego los juegos de mesa, que lo están petando con los meradores, que lo están gestionando una ludoteca espectacular. El Artis Alley, que probablemente, y sin el probablemente, yo me voy a tirar a la piscina, es ahora mismo el mejor que vais a ver en España, como artistas de unos niveles tremendos. Y tenemos sobre todo una organización maravillosa que va a estar pendiente de que no falte de nada. O sea que vamos a barrer para casa también.
0: Oye, ya hablamos el año pasado, 11.000 euros salir.
2: Una barbaridad.

0: mucho, ¿eh?
1: Nos quedamos sinceros para el cheque.
2: Sí, la verdad es que fue un éxito tremendo. La aceptación de la gente fue espectacular. Era la primera vez que se hacía, creemos que hacía falta. Y nosotros, pues tremendamente agradecidos a la organización, porque el impulso que nos dieron y la ayuda que recibimos nos permitió continuar con los proyectos que teníamos en marcha, que para nosotros es muy importante.
0: Claro, ¿qué proyectos son? O sea, quiero decir, a la gente le gusta saber cuando ha hecho algo solidario, decir, bueno, esto, ¿en qué se ha gastado, no?
2: Sí, nosotros tenemos un proyecto que es nuestra base, que es la atención psicológica gratuita para las familias. Antes de que Amara existiera, esa atención no se prestaba como tal. Las enfermeras y los médicos hacían un poco lo que podían, pero ellos no son psicólogos, ellos son médicos especialistas, en este caso en hematología, y las enfermeras, pues las pobres hacían un poco lo que podían. Y las familias no estábamos atendidas, y digo no estábamos porque en mi caso pasó. Mi hija enfermó antes de que existiera Amara, entonces sé lo que es estar sin asociación y con asociación. Y ese es nuestro objetivo principal, es darles atención psicológica de forma gratuita, desde el primer día que diagnostican el cáncer a uno de nuestros hijos, hasta que muchísimos meses después, como pueden ser casi 2 años, se van para su casa. Entonces ese es el más importante de todos. Luego hacemos otras cosas, ¿vale? Ayudamos al hospital de día en el 2018, tuvimos un compromiso con la planta de hematología y con el hospital de día en concreto, que les íbamos a ayudar con material sanitario que no

largas, tiritas de colores, que es muy divertido, pero tiene que haber todo lo que se les va ocurriendo que necesitan y que el hospital, es verdad que parecerán tonterías, pero no puede hacerlo, pues nosotros lo cubrimos. A los críos que se van a cruce,

0: vales de comida y cena para que no se tengan que andar preocupando ni desplazando a ningún sitio, ni a comer ni a cenar. Para nosotros eso es importante, que ellos estén tranquilos. Y nada, y hacemos talleres y actividades, y ahora tenemos a Mareando en Familia, intentamos todos los años salir de excursión con ellos a algún sitio para crear bonitos recuerdos. Nos gustaría tener más proyectos, pero francamente no se puede porque todo vale mucho dinero, nosotros tenemos unos recursos limitados y tenemos que administrarlos de la mejor manera posible. Entonces lo que hacemos es que lo que ya funciona lo seguimos manteniendo, intentamos que cada vez sea mejor y con el tiempo conseguiremos implementar muchas más cosas para que las familias puedan tener muchos más recursos.
1: Hablabas de las tiritas de colores y se me ha venido a la mente la peli Patch Adams, porque
0: tal cual.
1: Es que realmente a veces, si no te has parado a pensar en ello, no se da el valor que tiene al lo que hay, además de la propia medicina, que es la que cura el cuerpo, pero el cuerpo tiene que estar también la mente activa, contenta, con ganas de vivir, ¿no?
0: Es que es muy divertido.
1: Y con niños también.
0: Tú llegan ellos a hacerse su sangre y lo primero que le dice nuestra enfermera es, bueno, aquí tengo el catálogo de tiritas, ¿qué quieres poner?
1: Claro.
0: Y hay unas que son más especiales que otras, más preferidas, y cuando esas se gastan hay un pequeño conflicto, ¿no? Pero algo que parece que es tan simple y tan poquita cosa, a ellos les saca una sonrisa. Que saben que les van a pinchar, que probablemente les van a hacer un poquito de daño, aunque son maravillosas y hacen muy poquito daño, pero tienen una pequeña recompensa, que es esa tirita de un superhéroe o un tatuaje o unos unicornios, depende, cada uno lo que más le gusta. No sí, te puedes imaginar el catálogo de tiritas que tenemos.
1: Sí, sí. Oye, escucha, yo no me cansaré de recomendarlo en antena, pero me leí un libro que se llama Entender el dolor, de divulgación científica, o sea, no de paparruchas, que explicaba clarísima y meridianamente cómo el dolor es más o menos intenso, depende de quién te atienda y depende de, pues, de un montón de factores que no son...
0: No es para tomárselo a broma.
1: Si el enfermero te cae simpático, parece que duele menos. No, es que duele menos.
0: Es que duele menos. A nosotros tenemos algún crío en el que tiene que ser una enfermera en concreto la que le saque sangre o la que... las demás lo van a hacer exactamente igual porque son unas grandes profesionales. Pero por lo que sea, esa empatía que se creó, esa confianza para ellos, que su enfermera les genere confianza, tranquilidad... no os podéis imaginar lo que vale. Y nosotros eso lo tenemos. Lo tenemos.
1: Vamos a dar redes. Siento ir tan express, pero tengo que contar un montón de cosas.
0: Perfecto.
1: Y de verdad me encanta el curro que hacéis, y sabéis que podéis contar con nosotros para cualquier cosa. Di tus redes, por favor, y métodos de contacto. Perfecto. Para quien pueda necesitarlo o quiera aportar, pues pueda hacerlo.
0: Estamos en Instagram, Samara Cantabria, nada más, y con eso nos localizan. La página web es exactamente lo mismo, www.samaracantabria.org. Se puede colaborar con Amara a través de Bizum, que es el 05788, o entrando en nuestra página web hay un enlace directo que es para hacerse socio, que puedes hacer una donación puntual o te puedes hacer socio de forma continua, mensual, anual, como quieras. Somos entidad de utilidad pública, con lo cual vas a recibir tu certificado de donación que te va a permitir desgravarte en Hacienda, que esto es un poco una ayuda compartida.

0: Omar, ¿has dado paseo por la feria ya?
1: A ver, ¿se oye? Sí, vale. Sí. Sí, he estado ahí mirando un poco los puestos. Están la mayoría de los del año pasado, pero sí que hay unos cuantos más, pues por el espacio. Y de cosas bastante variadas, la verdad. Y después está la parte de juegos de mesa, está la parte de las Game Jams, que es lo que decía antes el primer invitado. Y bueno, lo de... Ahora cuando sea y media voy a ir a ver la charla esta de Marvel que hay.
0: Ajá. Luego me chivas, porque a lo mejor los tenemos aquí. ¿Has visto una exhibición de peonza? Que nos hemos quedado pizcuetos, tío, ahí viendo a la muchacha. Y eso que nosotros, a ver, que en los 80 hemos visto hacer cosas con las peonzas que vosotros no creeríais, ¿eh? Pero han vuelto las peonzas, tío.
2: Igual nunca se fueron.
0: ¿Cómo lo ves? Primero eran de madera. Después, primero eran de madera con una punta clavada así, ¿no? O sea, te ponías una punta y la bailabas en la mano. Porque los 80 éramos más rudos. Y luego ya empezaron de plástico de colores fluorescentes, luego unas que arriba hacían como dibujitos, y ahora han vuelto las peonzas así un poco
2: ¿meten
0: tal
2: un
0: cual
2: ruido con ella los críos? A mí me molesta a veces.
0: Ah, te molestan, pero sí, porque claro, ya estás en la edad de señor mayor, claro, de que le molestan las peonzas, tío. Niño, no juegues ahí abajo.
2: Yo te he estudiado.
0: Prohibido jugar al balón y tal. Bueno, Mar, One Piece, ¿eh? Nosotros somos un poco... con One Piece, solo hemos visto la de Netflix, tío.
3: Oye, ya es bastante, está bien. Vosotros, sí. Igual más generación Dragon Ball, ¿no? Tal vez.
0: Sí,
3: igual
0: sí. Dragon Ball suena... sí, pero tampoco le pillé yo tanto a Dragon Ball, tío. ¿No? Yo siempre he tirado como para otro lado en el friquismo, pero sí, sí. En mis años y los inmediatamente posteriores, Dragon Ball pegó muy fuerte. Eso es casi también de la tuya, ¿eh? Dragon Ball.
2: Yo soy más de One Piece, te voy a decir.
0: ¿Ah, sí?
2: Sí.
0: Pues ala, a hablar.
2: No estoy al día, ¿eh? O sea, voy por el 1180, o sea, ha pasado cosas.
3: Suena un poco loco, ¿eh? O sea, no voy al día, voy por el 1180.
2: Ya, es que flipa.
3: Qué locura, ya,
0: Es que es una movida, porque hay en el anime, lo que nosotros tenemos aquí en España a través de Netflix, ni siquiera tampoco es todo, ¿no? Son como arcos argumentales, por lo que he visto.
3: Exacto, se está repartiendo como por temporadas, digamos, y sí que es verdad que ahora ya Netflix va metiendo prácticamente todo el catálogo, pero claro, es que tienen que ir poco a poco. 1100 y pico capítulos no es tontería.
2: Telita. Y te he visto la ropa, lo de Quinto
3: Clothing, mi marca, eso es.
2: ¿Tú también haces ropa con personajes y eso?
3: Eso es, o sea, yo originalmente lo que soy es creador de contenido, que empecé pues ya hace 11 añitos con la tontería, con One Piece. Y bueno, pues hace unos 5 añitos más o menos empecé con la marca de ropa. Que en ese momento todavía las marcas la ropa de anime era como muy, muy fea, ¿no? Digamos, o sea, muy, muy chillona, muy cantosa y tal. Y dije, voy a intentar aquí meter un poco, tampoco estilo, ¿no? Porque al final con anime, con un Goku o con un Luffy tampoco se puede meter mucho estilo. Pero bueno, dentro de lo que cabe, un poco más para la calle, ¿no? Un poco más ropa urbana, digamos.
0: Hostia, 11 años con One Piece, no lo... Digo, hostia, mucho, parezco el pato ese. Que no lo conocía aquí, nada más que gente que estaba muy metida en el manga, ¿eh?
3: En ese momento...
0: ¿Sabes que iban a la parte de atrás de Nexus ahí? Cuando aquello era pequeño, ahora se ha ido expandiendo como una mancha de aceite la zona de manga y sí, ya casi ocupa toda la tienda.
3: Sí, es que parece que no, pero con la tontería es verdad que hace 11, 12 años el manga, yo creo que es más o menos cuando empezó a crecer, ¿no? Digamos, sí. Pero hace 15 años sí que es verdad que el manga era como para las cuatro ratillas de biblioteca, entre comillas, ¿no? Que se llamaba. Y bueno, pues yo empecé hace 11 añitos con la tontería y, joder, pues mira, pues al final hemos acabado siendo ya, yo digo mucho de broma, que la comunidad de One Piece de anime somos un poco una secta, ¿no? Así, uh-huh, así de broma, pero fíjate, o sea, por ejemplo, el Comic Street, otros salones que hay por España y demás, o sea, ahora ya es cultura popular, se le podría llamar.
0: El rollo del anime, del Japón en general y así, ha sido como un poco caballo de Troya en las convenciones. Al mirar para atrás, es como cuando ya te empiezas a dar cuenta y dices, hostia, claro, no, sí, desde Mazinger Z y luego desde Akira, ¿no? Y desde, o sea, lleva con nosotros muchos años, pero como que eran cosas como muy puntuales y cada vez son más lo que... lo que se ve en la convención, ¿no? Se ve mucho menos, siempre lo digo todos los años, pero ya se ve mucho menos Star Wars, mucho menos Señor de los Anillos en las convenciones, y pocas orejas de pico he visto yo hoy por aquí. He visto ya, más pelucas de colores.
3: La verdad que va poco a poco pillando más terreno. Yo creo que ahí quien fue abriendo camino fue Dragon Ball, como hemos dicho antes, que al final pues es un poco el padre de todos. Y ya a raíz de eso, pues bueno, pues se fueron abriendo a un One Piece, a Naruto, que son un poco pues las que más fuerte están pegando ahora, diría yo, el fenómeno. One Piece es el nuevo Dragon Ball, digamos. Y ya pues a partir de ahí pues lo mismo, pues siguen haciendo de detrás de One Piece, de detrás de Naruto, ya pues mangas más actuales, como por ejemplo habéis tenido aquí antes a un cosplayer hablando, creo, de un manga en concreto, no sé cuál era.
0: Sí, él.
3: Él. Y eso, y bueno, pues ahora ya pues ha ido bola de nieve poco a poco a más, hasta tal punto de que lo he dicho, cultura popular y, joder, pues con la tontería, incluso no voy a decir opacando porque suena muy feo, pero sí, joder, quitando un poco de protagonismo tal vez a grandes, como tú has dicho, ¿no? Star Wars, El Señor de los Anillos.
0: Yo creo que había que hacer un día old school.
2: Oye, se vacía esto,
0: los que se habría colado en el baño para ir a con
2: ya, eso sí, eso está claro.
0: ¿Qué te iba a decir? Los que estamos viendo la serie de acción real en Netflix, ¿qué nos estamos perdiendo del anime?
3: Vale, buena pregunta. Porque también los del anime podrían preguntar qué se están perdiendo del manga.
0: Ay,
3: bueno, pues retrocedo, no he dicho nada. ¿Qué se están perdiendo los de live action frente al anime? A ver, por un lado, a fin de cuentas, es una adaptación y no es una historia 100% real. Es decir, hay muchas cosas en el anime que son diferentes en la serie de personas reales. Al final, lo que hemos visto en el anime realmente abarca prácticamente... O sea, perdón, en el live action, en la serie de Netflix, que son en total 16 capítulos, si no me equivoco, estamos viendo casi 100 del anime. Entonces, claro, ahí han tenido que quitar mucha cosa, lo han readaptado. También la historia, yo creo que se empatiza mucho más con ella desde el anime, con las voces de los actores de voz originales que tienen ahí en Japón, en español también, muy buenos actores. Y yo creo que al final... El live action lo veo como una muy buena forma de fidelizar o de meter en One Piece a gente que tal vez nunca ha visto anime o que One Piece les da un poco de pereza porque es una serie muy larga o lo que sea. Pues es una buena introducción, pero yo no diría que se tomen como estoy viendo One Piece mediante el live action, digamos. Pero aún así es un trabajo espectacular.
0: Es que claro, aquí todo el mundo quiere tu vida, tío. Ver solamente el de Netflix son 16 horas,
3: Son
0: 16 horas.
2: Cálculos que sales perdiendo.
0: Claro, no, hombre, que luego te dices, no, pues ya sí, me voy a ver. Empezamos con la de la. Hostia. Claro, luego también hay tantas cosas para ver que tienes que elegir ya, afinar mucho de qué quieres ser fan, ¿no?
3: Tal cual.
0: Y los que os habéis metido aquí, pues habéis sacrificado vuestra vida para esto y gran parte de las baldas de vuestra casa, porque ocupa un puñado el manga, ¿eh?
3: Sí, hombre, yo tengo lo que es mi setup, digamos, donde tengo todo, donde grabo los vídeos y todo, es una habitación entera dedicada únicamente a estatuas a tamaño real, y bueno, y no solo espacio. Hemos sacrificado muchos la piel con tatuajes de anime, hemos sacrificado los armarios con ropa de anime, o sea, y tiempo sobre todo, yo, hombre, 11 años creando contenido, de los cuales, pues, 8 más o menos dedicándome a esto, o sea, entonces al final es parte de mi vida, a fin de cuentas.
0: ¿Tú qué crees que tiene el One Piece para haberse impuesto a tantas otras series que hay? Porque ha sido un pelotazo muy importante y además yo lo he observado en muchas franjas de edad a la vez, que es a mí lo que más me llama la atención de One Piece en concreto, porque hay niños muy fans, pero es que hay gente también, adultos, que se han enganchado a ese entusiasmo vital, ¿no? De Monkey D. Luffy, que siempre es como... al final va a salir bien.
3: Es curioso. A ver, también yo creo que uno de los secretos es que sea tan longevo, y es que lleva 29 años en emisión. Entonces, a fin de cuentas, eso también hace que durante todo el tiempo pues vayan pillándolo la gente que cuando empezó One Piece en su momento hace 29 años lo pillara. A día de hoy gente se puede meter en la historia y todavía sigue en emisión. Entonces, es como un tren que sigue y la gente se va subiendo independientemente de la edad. Y luego lo que yo creo que hace que diferencie un poco, ¿no?, el One Piece frente a todos los demás mangas e historias, es, por un lado, las buenas vibras que transmite, tanto desde fuera sin verlo como viéndolo, todos los valores que transmite, la historia, que hay muchos momentos que tú estás viendo a X personaje y puedes estar sintiéndote identificado con él. Trata temas que realmente están encubiertos, a fin de cuentas, por diversión, por risas, por muchos colores y música, pero trata temas serios, ¿no? Lo siguiente, o sea, temas de esclavitud, temas de dictaduras, temas de incluso del suicidio, o sea, cosas muy locas que realmente están camufladas en un anime y que hacen que muchas veces muchas personas estén identificadas con esa obra. Y yo creo que sobre todo es eso, cómo te hace empatizar, las ganas que te da de vivir y cómo encima dentro de todo esto es un mundo vivo entero que ha creado el autor, donde no solamente todo pasa donde está el protagonista, sino que mientras el prota está en un sitio, están pasando 20 movidas por ahí, las cuales hacen al final que tú estés teorizando. Como tengas amigos, ya estás jodido, porque te pones ahí a debatir con ellos de, oye, ¿qué está pasando con tal personaje y con este otro? Y cuando acabe esta isla, ¿qué estará pasando fuera del mundo? O sea, y entonces al final generas un mundo de misterios, de teorías y de todo, hilado a lo que te he dicho de los valores y tal, que yo creo que es lo que hace un poco que con los pasos de los años...
2: Has hablado antes de la comunidad, y lo del Nakama Fest, es que como voy retrasado, o sea, me saco un pasado, me he quedado... Yo escucho Radio Pirata.
3: Ah, mira.
2: Entonces voy, pues eso, en el capítulo en el que voy del manga, y no sé si ha sido todavía el Nakama Fest, o va a ser, o cuando,
3: sí,
2: comenta
3: fue,
2: un poco.
3: ¿Ya fue, ha sido? Fue justo hace un par de semanitas, fue el... Siempre lo hacemos en verano, en agosto, 789 ha sido este año, 789 de agosto. Hijo, súper bien. O sea, hemos sido 750 personas este año, una auténtica barbaridad. Claro, 750 fans de One Piece metidos en la casa de colonia más grande de Europa, todo el fin de semana durmiendo ahí, fiesta, piscina, momentos de actividades de One Piece, otras más enfocadas a gincanas, a actividades deportivas. A fin de cuentas, es un festival donde... Es que no hace falta ni que seas fan de One Piece en realidad para pasártelo bien ahí, ¿no? O sea, mucha gente cree que va a ser como algo así como ultrasectario, donde estamos todo el rato hablando de One Piece y donde es un perfil que realmente yo creo que la gente está muy equivocada y todo el mundo que va lo dice. Es una maravilla, o sea, bueno, claro, barriendo para casa, ¿no? Al final lo he creado yo junto a, como tú dices, los de Radio Pirata. Y eso, pero yo creo que es un lugar donde tanto fans de One Piece como fans de anime, incluso fans simplemente de pasarlo bien y conocer gente, se lo van a pasar espectacular. Y respondiendo a tu pregunta, sí, ha sido una edición, yo creo que la mejor de todas. O sea, no ha salido nada mal. Llovió un poco el viernes, que igual trasto con unos planes, pero bueno, pero buen rollo, ni una movida, ni un robo, nunca nada. Es lo bueno de la comunidad de One Piece, que es así.
0: Pues joder, que no haya robos entre piratas, tío, me parece un...
3: la vergüenza somos, de los piratas, ¿eh?
0: Ya, somos piratas un poco...
2: Luego me queda otra. Yo leo el manga en no sé en qué página, bueno, una random, pero abajo pone Quinto Scans. ¿Eso eres,
3: sí,
2: tú también?
3: Sí. O sea, al final, digamos que el manga se traduce por un lado de manera oficial, que sale los lunes, pero los capítulos ya se filtran los jueves anterior a ese lunes. Ajá. Entonces, se filtran en japonés y hay gente, pues, que dedica su tiempo...
0: Jueves al lunes, por no esperar, se lo traduce.
3: Somos terribles.
2: El ansia.
3: No, y aparte que la traducción legal y oficial también es un poco...
0: Amigo.
3: Un poco chunguele, digamos. Entonces, la gente se confunde mucho, da malas interpretaciones, no es buena traducción la oficial. Entonces, pues hay mucho fan que se dedica a traducirlo, a ponerlo y tal. Y yo siempre hablaba de broma, suelo hacer un directo esperando al capítulo, el jueves o el viernes. Y siempre digo, joder, al final, esperando al capítulo, voy a acabar yo abriendo uno de estos de traducciones, no sé qué. Y con toda esa broma siempre... Pues al final llegó uno que dijo, oye, te he traducido el capítulo, y de repente leo Quinto Scans, o sea, que es como bueno, pues un poco el nombre de broma, que pusieron y dije, hostia, qué bueno, no sé qué, y ya pues con la tontería se quedó, y ya siempre pues Quinto Scans.
0: Tío, para la gente que pueda conocer One Piece, pero no tu canal, ¿puedes recordar en dónde te buscan?
3: Claro, pues, a ver, yo, mi actividad principal está en YouTube y en Kick, con directos y vídeos, luego también en Instagram, y en todos los sitios es Quinto Emperador, porque en One Piece hay cuatro, pues yo soy el quinto.

0: Oye, tío, si en las convenciones de piratas la gente no roba, yo te puedo decir que he estado aquí con mis amigos de Hijos del Lobo en una convención de vikingos y ahí tampoco robaba a nadie, tío. O sea, ni robo, ni saqueo, ni... También es verdad que hubo ahí amenazas directas por parte de la organización. ¿Sabéis que corto la mano? Pero sí, sí, tienes el puesto ahí tranquilamente y no pasa nada, ¿eh? En fin, hoy Nacho no está por aquí, pero tenemos otro vikingo. Así que nada, nos vale fenomenal. Cuéntame, porque tú también eres herrero.
1: Eso es, sí.
0: ¿En tu casa, cuchillo de palo?
1: No, al revés. Mi familia, por mis abuelos, por parte de padre, son de un pueblito de Cantabria que se llama Potes, muy bonito. Y han sido los herreros de Potes, o sea, de Líbana, toda la vida. Y entonces yo adquirí de chiquitito esos conocimientos porque iba con mi abuelo y enredaba la fragua con él. Después él falleció. Y luego ya con el tiempo pues empecé a estudiar mis cosas, institutos, tal y cual. Y al final siempre me dedicaba al hierro.
0: Uh-huh.
1: Empecé en fábricas de mecanizado y al final la soldadura siempre me llamó la atención y los cuchillos toda la vida. Y empecé a probar hace cuatro hojas, cuatro chorraditas y al final pues ahí estamos.
0: Oye, ¿te conoces con Nacho? Que le he nombrado antes. No sé si os habéis pegado con hachas o algo.
1: Nunca he coincidido con él. No están teniendo, están juntos, no hemos compartido, pero sé quién es. O sea, nos tenemos controlados. Él no sé si me conocerá tanto como ya. Es cierto que Hijos del Lobo, ¿vale?, son más conocidos que la Cueva del Vikingo, ¿vale?
0: Pues hoy vamos a hacer la Cueva del Vikingo, ¿eh? Y así os conocéis un poco más. Y a ver si coincidimos algún día todos juntos. Pues
1: nada,
0: y nos pegamos
1: chulo.
0: Una paliza.
1: Estaría chulo, daríamos por saco todos.
0: Bueno, cuenta un poco qué cosas hay en tu puesto, tío.
1: Bueno, pues en mi puesto hay todo tipo de artesanía nórdica, ¿vale? Me baso en el cuero, la madera y el hierro, ¿vale? Más que nada porque son los elementos que pueden conformar un cuchillo en este caso. Y bueno, a partir de ahí pues hago distintas cosas. También tengo cuernos. Los vikingos bebemos y bebían en cuerno. Y tengo cuernos también que yo les
0: cuernos para beber.
1: Para beber,
0: pero
1: para beber.
0: No en la cabeza.
1: No, en la cabeza creo que no. No.
0: No, digo que porque los cascos vikingos con cuernos.
1: Eso hizo mucho daño. Igual me corta la cabeza alguno. El cómic. Con eso. Pero bueno.
0: Pues al parecer viene como desde el siglo XIX, lo de los,
1: sí,
0: los cuernos, tío. Ya yo por un libro que me he leído de Laya San José, que está cojonudo,
1: sí, sí,
0: tío, que desmitifica un montón todas esas cosas.
1: Sí, le conozco el libro.
0: Sí, ¿eh?
1: Sí, porque no se han encontrado cascos con cuernos vikingos, porque era ni para navegar ni para luchar, valen para nada.
0: Hombre, cómodo no es.
1: No,
0: a lo mejor intimida.
1: Eso es. Pero no. Y luego en un cómic sí empezaron saliendo con los cuernos hacia abajo porque tenían más pinta de malos, de perversos, ¿eh? Y a partir de ahí pues empezaron con los cascos con cuernos, En Suecia y Dinamarca salen todos con los cascos típicos de vikingos con los cuernos, que lo llevan
0: sí,
1: ellos.
0: Sí, sí, sí, si a ellos les da igual, pues a nosotros tampoco nos vamos a poner estrictos.
1: Bueno, a mí, yo tengo un casco y no tiene cuernos.
0: ¿Cuánto de rigor histórico, cuánto te importa el rigor histórico para hacer las artesanías? Porque claro, aquí a veces cuando algo es muy riguroso, luego no se parece a la serie de Vikings y a la gente no le mola.
1: Claro. Bueno, diré que la serie de Vikings es bastante fiel, ¿vale? De lo que yo sé, ¿vale? Y lo que yo he leído por ahí, es bastante fiel a lo que históricamente es, ¿vale?
0: Más fiel que los dibus de Olaf el vikingo.
1: Sí,
0: pero
1: sí. Cronológicamente yo creo que hay un par de personajes, sí, que se solapan, que igual
0: tiene sus cosillas, ¿no?
1: Un poco, pero es un serión y está genial. Yo intento ser fiel en cuanto a diseño y todo lo que puedo. Lo que pasa que claro, si yo tengo una fragua en casa de carbón, ¿vale? En la casa no, en la cueva. Pero también tengo una de gas, ¿vale? Es verdad que es mucho más fácil y mucho más rápido usar el gas porque te da más limpieza, te da más calor más rápido, te calienta más la pieza, es uniforme. Y con el carbón te da mucho más trabajo, más sucio. Si paras el ventilador de soplar, se te enfría la pieza. entonces es más fácil estropear una hoja. Pero bueno, intento, yo hago, sobre todo lo que hago es lo que el cliente quiere. Intento llevar por mi camino. Le tiro un cuchillo de caza, así, es tipo Bowie, digo, ay, y esto otro, un tipo Seas, no te, o un punto no te molaría más. Entonces le llevo para mi terreno, intento, hay veces que no se puede, el cliente es el que manda al final, y bueno, pues hacemos esas cosillas. Pero sí intento ser fiel, sí.
2: Sí que es verdad que lo de hacer la recreación también en el proceso, eso lo encarecerá un montón, ¿no?
1: Claro, claro, es mucho más tiempo.
2: Ahí sí que hay, vale, gente que lo hace eso, como de cero al arma definitiva, totalmente artesanal.
1: Lo puedes hacer completamente artesanal, pues lo que pasa es como todo, son muchas horas de mano, ¿vale? Si me voy a inventar un dato. Si un cuchillo que tenga una hoja de 25 centímetros, ¿vale? Me tarda en calentar en la de gas media hora, ¿vale? Solo para templar, ¿vale? El proceso anterior sería mucho más largo. En una de carbón, aparte de ir mucho más despacio, tengo que estar mucho más pendiente de ella. Entonces, más carbón, menos carbón, más aire, menos aire. No calienta uniformemente. Puedes quemar la punta y el medio se te queda frío, bueno. Entonces, al final, eso encarece mucho la pieza. La gente quiere cosas bonitas, artesanales, pero ya. Eso...
2: Vistoso, pero el esfuerzo no lo ven, ¿no?
1: No. Al artesano nunca... el trabajo del artesano no está bien pagado.
0: Sí, sí.
1: Porque la gente piensa, pues que esto es... Es que yo en esta tienda lo compro más barato.
2: Claro, vale. La imitación o lo que le sale más.
0: Pero tendrás un cuchillo del Temu.
1: Claro, pero hay un millón como este. Este es único y es tuyo y es para ti. O sea, y está hecho para ti, no es para nadie más.
0: Bonito. ¿Cómo era? Una vez vi un cartel que me encantó, que ponía... bueno, rápido y barato... tacha una, por lo menos, ¿sabes? Tacha dos.
1: No puedes tener las tres, o sea, no...
0: Bueno, di redes y sitios donde te pueden localizar por si alguien quiere un cuchillo o, vale, o un hacha o
1: un hacha,
0: algo.
1: Un escudo, cuernos, vale. Sobre todo en Instagram y Facebook, ¿vale? Es lo que más me muevo. Cueva del Vikingo.
0: Jajo en la leche, ya me lo cargué. Sigue, que yo...
1: Y bueno, eso. Cueva del Vikingo, y nada, bueno, ahí por un mensaje, pues, aparte que pueden ver mis trabajos y a veces me grabo como hago yo ahí arriba mis cosillas. Pues se pueden poner en contacto conmigo sin ningún problema y empezamos a charlar, buscamos una idea que tienen, empezamos a elaborar y al final sacamos el producto.
0: Gracias, tío.
1: Nada, gracias a vosotros.

0: Sofía, me has traicionado a Marvel este año, ¿eh? Hoy vienes de DC.
1: Pero mañana vengo de Marvel.
0: Sí, ¿de quién?
1: De Wiccan.
0: Ah, sí, ¿eh?
1: Sí.
0: ¿Cómo andas de emocionada con el MCU? El año pasado estábamos ahí diciendo, bueno, parece que va bien la cosa.
1: Yo sigo defendiendo, ¿sí?, que vamos para arriba, sí. Yo la verdad es que creo que nunca he llegado a perder la ilusión en todo.
0: La
1: tengo
0: fe.
1: Compañeros que sí que lo han perdido, ¿eh? Y que de verdad dicen, mira, es que no me motivan nada lo que está haciendo Marvel ahora. Yo siempre he confiado y Doomsday va a ser la clave.
0: Sí, ¿eh?
1: Sí.
0: Yo tampoco las tengo todas conmigo, tía, porque ahí a la altura de Echo y Ironheart y tal me he desinflado un poco, la verdad, con todas estas historias paralelas. Marvel quiere tu vida, todo el mundo quiere tu vida, tío, quieren que estés ahí clavado como un periférico del ordenador viendo las cosas 75 horas al día.
1: Sí, eso es verdad. Eso es verdad que han abusado mucho de todo lo que era generar mucho contenido rápido, quizá de no tan buena calidad como en otras ocasiones. Pero sí que es cierto que creo que eso lo han sabido, que lo estaban haciendo mal, se han redimido un poco y creo que ha cambiado mucho, porque ya en el último año, últimos dos años, ya no hemos visto tanta saturación de contenido de Marvel.
0: Sí, han bajado un poco.
1: Yo creo que se han dado cuenta.
0: Me está dando tiempo a recuperar un poco. Porque fíjate, tengo pendiente toda esta nueva parte de Daredevil, que es como para matarme, lo sé, pero es que no encuentro hueco. Y hay una cosa que es pecado mortal que tengo pendiente, que es todo Castigador, ¿vale? Yo vi un par de esas cinco series que salieron a la vez y dejé Castigador, lo he ido posponiendo, y ahora cuando ha salido Spider-Man digo, me tengo que meter Express. No me da tiempo, son 20 y tantas horas. Joder, ¿cómo lo hacéis?
2: Bueno, si lo llevas al día tampoco es tanto contenido. De hecho, Marvel ha bajado mucho el nivel de producción en el último año, y el año pasado tampoco tuvimos tantos títulos. O sea,
0: ya,
2: tuvimos la de Cuatro Fantásticos y otra peli más.
0: Por eso, por lo que dice ella, porque han bajado un poco, yo creo, ¿eh?
2: Sí.
0: Como para decir...
2: Y oye, es que al final, como productora, es muy complicado encadenar éxito tras éxito casi después de 20 años. Entonces, bueno, no siempre se acierta, no siempre haces cosas que a los fans les gusta. Hay productos que a mí no me gustan y no me parecen buenos, y hay productos que a mucha gente no le han gustado y a mí me parecen muy buenos, como Eternals, por ejemplo, ¿no?
0: Sí, ¿eh?
2: Hay un poquito de todo, hay para todos los gustos, que eso es lo bueno. No todo tiene que ser para ti. O sea, pues a lo mejor hay gente que le ha encantado Ironheart. A mí no me gustó, pero bueno, para gustos los colores.
0: Eternals se ha quedado ahí como una vía muerta, me parece, Eternals, ¿verdad?
2: Sí, bueno, pues al final es un intento de meter una nueva capa de superhéroes que, como no cuajó, pues están ahí en barbecho, se han quedado ahí como en reposo y no tiene pinta de que vuelvan a salir, más ahora que está previsto como hacer un reinicio y demás. Pero bueno, como peli, pues ahí queda, si te gusta. A mí me parece una peli con mucha sensibilidad, por ejemplo, y este año hemos tenido cosas muy potentes.
1: A mí me encantó Thunderbolts, ahora que hablabas de la sensibilidad. A mí Thunderbolts me gustó muchísimo, siento que es una cosa completamente distinta a lo que estábamos acostumbrados a ver en Marvel también. Y para mí como producto es un 9-10 seguro,
2: claro,
1: ¿eh?
2: Es que de películas, de las últimas, hemos tenido Deadpool contra Lobezno, Thunderbolts, Cuatro Fantásticos, y este año hemos tenido Spider-Man, o sea que muy bien. Y vamos a tener Avengers Doomsday, que tiene un reparto increíble, o sea...
0: Ahí estamos un poco...
2: Creo que de pelis muy bien, la verdad.
0: Yo creo que todavía lo resucita, ¿eh?
2: Y Daredevil, que ha sido una temporada muy interesante, el especial de Punisher... O sea, realmente sí que ha habido cositas. Yo creo que la espinita que tenemos todos todavía es de ver una buena película de Hulk. Creo que es un personaje que ha estado muy de secundario, por tema de derechos y demás, pero yo creo que falta...
0: ¿Es por tema de derechos? Yo siempre pensé que como la habían rearrancado dos veces...
2: es por un tema de derechos con Universal, pero falta una peli. O sea, los fans queremos una peli de Hulk.
0: Fíjate que yo pensaba que era un poco como lo de Spider-Man, ¿no? Que dices, no vas a volver a contar otra vez cuando le picó la araña, ¿no? Y entonces, pues, es verdad que lo tienen a medias.
2: De hecho, Hulk de Mark Ruffalo realmente no tenemos orígenes.
0: Lo presentaron
2: en Avengers como Hulk.
0: Ya está.
2: Tal y como era. Y
0: sí,
2: realmente no necesitaba tampoco un origen. Porque habíamos tenido dos pelis. La de Big Bana, la de Edward Norton. Y se supone que la de Edward Norton es canon.
0: Sí.
2: O sea, se supone que esa es canon.
0: La cara, pero no explicaron por qué.
2: Claro, sí, se supone que...
0: Oye, cambiando de bando, de ella, ¿qué opinas de Supergirl? Digo,
2: pues me parece, el cosplay que lleva Sofía de Supergirl es espectacular.
0: Sí, pero la peli.
2: A mí personalmente no me gustó, la verdad. O sea, no entré en la película. Me parece que me dio la sensación de que me gustó Millie Alcock. Se llama así, Millie Alcock. Soy muy malo con los nombres, perdón. A mí ella sí me gustó Supergirl, pero me parece que no estaba como bien dirigida. Me parece que estaban intentando como... Y me parece que es una actriz que es muy buena en drama, pero no es tan buena en comedia. Entonces la comedia no me estaba funcionando, pero no por ella, sino porque creo que tenía un problema de dirección. Y no sé, se me quedó como una misión secundaria la película.
1: Sí, yo estoy bastante de acuerdo. O sea, para mí esa película fue un quiero y no puedo. Fue un intentar vender algo que en realidad no estaba funcionando. Y la verdad es que no llegué a entrar, no llegué a conectar. No sé, la verdad es que a mí se me quedó también muy en nada. Creo que además se intentaban vender como un mensaje feminista como muy forzado, con un trasfondo que está súper bien, pero que creo que no estaba bien llevado en la película. Luego, en la comedia se me quedaba corta. O sea, querían que fuese como muy cómica, pero en realidad se estaba quedando corta en eso también. Entonces, yo para mí, Supergirl se quedó un poco vacía. También te digo que creo que la crítica a Supergirl ha sido como demasiado dura, teniendo en cuenta otros productos que hemos visto, que según yo son bastante peores en cuanto a todo y que no se le dio tanta caña. En plan, siento que a Supergirl le dio caña incluso aunque no se hubiese estrenado todavía.
0: Ya, sí, sí, no gustan.
1: No, nada.
0: De todas maneras, en DC, para mí se salva poco, ¿eh?
2: De lo que han hecho. Tiene cosas que me encantan. O sea, sí. Peacemaker me parece una serie magistral. Me fastidia que no vaya a tener tercera temporada. Amo a John Cena, o sea, me parece un actorazo increíble en el drama, en la comedia. Siempre la gente, yo veo a Dave Bautista, que no me gusta como actor demasiado, y digo, ¿cómo puede estar Dave Bautista haciendo estas cosas? O sea, tiene el mejor representante de Hollywood, habiendo salido además de hacer de Drax, un personaje de Marvel, y tenemos a John Cena, que es un monstruo. O sea, para mí se come la pantalla. Me encanta esa serie gracias a él y gracias a lo que han hecho en la primera. El reboot de Superman me gustó, y Linternas, el primer capítulo, me ha encantado. O sea, me parece que es una serie que
0: no me he subido todavía.
1: Habrá que ir a ver.
2: Bueno, y el pingüino, perdona, el pingüino es
1: increíble.
2: Es que es como Los Soprano.
1: Sí.
2: O sea, el pingüino es como legendario.
0: Sí, sí, sí.
1: Yo, de hecho, lo hablaba con Álvaro el otro día, que le decía, lo mal que hace Marvel las series, las hace de buenas DC.
0: Sí, sí, sí.
1: O sea,
0: sí.
1: Están como un poco con
0: cambiados.
1: Los papeles cambiados. Las series de DC a mí me están pareciendo súper buenas. A mí el reboot de Superman también me gustó mucho. Y yo soy una súper hater de Superman. De hecho, yo fui al cine a ver Superman por error, porque yo iba a ver Jurassic Park. Y me cambié de sala.
2: ¿Cómo ocurre eso?
1: Y que, ¿cómo ocurre eso? Mira, es que no te lo vas a creer. Fuimos a grabar el típico vídeo este de dame dos entradas para qué película, e íbamos todos vestidos de dinosaurio, ¿vale? O sea, íbamos vestidos de dinosaurios todos mis amigos, y estábamos con la coña de ay, ¿para qué película? No sé qué, y salíamos todos vestidos de dinosaurio. Pues la chica se tuvo que equivocar después, que efectivamente nosotros queríamos ver Jurassic World. Y se equivocó al darnos las entradas y nos dio entradas para Superman.
0: Hostia, ¿viste Superman vestidos de dinosaurios?
1: Entramos 5 personas vestidas de dinosaurios a la sala de Superman. Y ya diciendo, va 10 minutos tarde la película. Qué raro, porque normalmente los cines suelen ser muy puntuales. Qué raro, 10 minutos tarde. Efectivamente, nos habíamos metido a ver Superman. La vi por error y me gustó muchísimo. Muchísimo, muchísimo. Para mí, arregla todos los problemas que yo tenía con el Superman de Henry Cavill y con todos los Superman que he visto en mi vida. Que es como... tanto ego, tanta perfección, la cosa está de no haber roto un plato nunca, ¿sabes? Y de repente este nuevo Superman es como muy humano, tiene el ego, pero tiene el ego que se le baja enseguida y a
2: mí me
1: encanta.
2: Es una peli guay porque te anima a ser buena gente, eso
1: sí.
2: me gusta. Como que sales de la peli diciendo voy a ser buena gente.
1: Sí, es el nuevo punk rock.
2: Sí, total, es que además creo que el mensaje era súper actual para el momento en el que estamos viviendo, y creo que ha pasado ya un año y no ha envejecido.
1: Totalmente.
2: O sea, ser buena gente es de lo más punky que puede ser ahora en este momento en el que vivimos. Tenía una carga política que sin querer cogió la película sobre todo el tema de Israel y Palestina y demás, que es que incluso la gente decía, es que esto está hecho a posta, ¿no?
0: Sí,
2: por un poco por el paralelismo que tenemos con la realidad, y en realidad no, es que son cosas que pasan en los cómics, solo que vivimos en épocas de villanos, ¿no? Entonces creo que es una peli muy actual. Entiendo que también haya gente a la que no le haya gustado, porque al final no deja de ser cine de autor, aunque sea un blockbuster, no deja de ser James Gunn, y James Gunn es un director con mucha personalidad.
0: Sí, sí.
2: Entonces al final, si no entras en el estilo, pues no te gusta, ¿no? Pero, Pero bueno, es lo que digo, que ahora vivimos en una época en la que tenemos muchas pelis de superhéroes y no todas tienen que ser para todo el mundo,
0: y muchos,
2: ¿no?,
0: supervillanos en el mundo real.
2: Sí. De eso sobra, la verdad, sí, de eso sobra. Pero eso es otro tema de conversación, pero sí, sí, sobran villanos ahora.
0: Oye, como tú y yo ya nos conocíamos, ya el año pasado contaste que aparte de cosplayer y hacías ilustración, ¿no? Uh-huh. Y entonces por aquí viene un poco el hilo conductor. Hemos sido un poco mal educados, sí, y nos hemos liado a hablar sin presentar a nadie, pero es que a mí me mola así. Así que preséntale tú a él, porfa.
1: Pues mira, estoy ahora mismo aquí con Álvaro Wasabi, que es un creador de contenido al que yo empecé a seguir hace muchos, muchos años. Y pues que nos conocimos de casualidad en una premiere y ya poco a poco se ha ido forjando una amistad. Y un día me llamó y me dijo, quiero hacer un libro y quiero que tú lo ilustres. A lo que yo respondí, pues no, la verdad. Y ya me explicó un poco más el proyecto y al final acabé entrando, pero la verdad es que la primera vez que me lo dijo entré en pánico y no me apeteció nada. Pero creo que al final hemos acabado haciendo un muy buen equipo y que eso se está viendo en los resultados del libro.
0: Tú divulgas cine desde todos los ámbitos, digamos, ¿no? Desde detrás de la cámara, anécdotas, también un poco el todo el enfoque. Yo es que creo que el primer vídeo que vimos tuyo fue uno que hablaba de los carteles, de que todos los carteles eran iguales, tío.
2: Sí, de la estandarización de los pósters de las películas.
0: Que luego parece que siempre es Star Wars, tío. Dices, joder, están todas las putas caras ahí puestas y
2: de
0: los colores.
2: Sí, efectivamente. Hablo de temas que me parecen curiosos, o sea, no hago ningún vídeo que yo no vería y al final hay muchos temas que digo, oye, a lo mejor de esto no he visto mucha gente comentándolo, o simplemente leyendo digo, ostras, este tema podría ser muy interesante. Hace poco hablé, por ejemplo, de por qué se ha perdido tanto cine, porque hay películas que se han perdido para siempre, qué ha pasado la conservación del cine, pero después a lo mejor trato un tema un poco más banal, ¿no? O más de decir, oye, te voy a contar curiosidades muy raras. Y yo venía de hacer ficción, humor y demás. Y hubo un momento que decidí dedicarme más a la divulgación, pero bueno, al final es alma de filmmaker la que tengo, o sea, me gusta darle a todos los palos, es lo bueno de ser creador de contenido, ¿no? Uh-huh. Que puedes centrarte en cosas que te motiven, siempre y cuando pues haya gente dispuesta para verla también.
0: Por lo que yo sé, cuando nos empezamos a dar cuenta de que las pelis envejecían y morían para siempre, hemos estado a esto de quedarnos sin todo el cine mudo, tío, porque desaparecieron pelis a mansalva y luego se destruyeron. Sí, recopilando, sí. Ahí, ¿no? Tienes el típico de no, con imágenes, acaba de recopilar, hay 4 fotogramas más que estaban guardados en una filmoteca.
2: Ha pasado de todo. Ha habido persecución política, ha habido incendios, y también no había cultura de preservación. O sea, una película cuando se hacía en el cine mudo, cuando ya pasaba por todo el circuito de cines, eso era espacio que ocupaba y entonces la gente lo quemaba directamente porque no se consideraba algo valioso.
0: Aparte de que arde fenomenal, que también hemos tenido.
2: Antiguamente ardía, cuando eran de base de nitrato, o sea, era muy, muy inflamable. O sea, si ves vídeos, parece gasolina, o sea, es una cosa exagerada.
0: Oye, ¿y el libro qué tal está? ¿Tú que te lo has leído?
1: No, pues en realidad sí que me lo he leído, porque como lo he cambiado tanto, he cogido los textos, este aquí, este a otro, esto corregir, esto tal, al final hay frases y cosas que las
0: que
1: tengo
0: te
1: ya clavadas en la memoria. Y yo creo que el libro es un libro muy friki, y yo se lo dije a Álvaro desde el primer momento que me lo pasó, yo le dije, esto hay que estar enfermo del cine y te tiene que gustar mucho para que esto te entre. Pero está maquetado y está hecho de una forma que lo hace que sea accesible a todo el mundo. Ajá. Que no te tengas que leer el libro entero de la página 1 a la página 200, sino que de repente a lo mejor te apetece saber algo de dirección y te puedes ir al capítulo de dirección. Te apetece saber sobre actores y te puedes ir al capítulo de actores. Entonces se hace mucho más ameno a la hora de leer, y eso fue un acierto cuando Álvaro lo escribió. Hacerlo de esa forma para mí fue una forma de acercar el libro a todo el mundo.
0: Seguro que lo has contado en el canal mil veces, tío, pero yo no lo sé. ¿Por qué wasabi? ¿Wasabi? ¿Wasabi de qué?
2: Me encanta la gastronomía japonesa. Ah. Me encantaría decirte alguna anécdota, pero es que me encanta la gastronomía japonesa. Sí, o sea, soy un enfermo.
0: ¿Tú también has entrado por el anime? Hablamos mucho.
2: Yo he entrado por el sushi. O sea, por eso lo de wasabi. O sea, yo de hecho es que cuando empecé en YouTube dije, o me abro un canal de gastronomía japonesa también, o de humor, porque son dos cosas que me apasionan. Y al final salió lo segundo. Pero es que me encanta. Y al final mi canal al principio se llamaba Wasabi Humor, y eso luego fue evolucionando y se quedó en Álvaro Wasabi. Y ahora pues la gente me llama o Álvaro o Wasabi.
0: Wasabi.
3: ¿Puedo recomendarle una canción a Álvaro?
0: ¿Cuál?
2: Pues por favor.
0: ¿Cuál quieres? ¿Qué quieres que le ponga?
3: Wasabi Warriors, creo que se llamaba, de Victorious.
2: Ay, sí, cuando... Pues mira, es que buscando vídeos míos me aparecen los recomendados de YouTube.
3: ¿Y te,
2: en el autocompletar me sale siempre Wasabi Warriors.
0: Aquí no sale, búscalo tú, pero no me lo rompas, ¿eh?
3: No te lo rompo, tranquilo.
0: Que es que te está mierda la carga el diablo, tío. Yo...
2: Y bueno, lo del libro, que al final no deja de ser, para mí es importante porque no deja de ser como una carta de amor a todas las profesiones que hay dentro del cine, que lo hacen posible y que no tienen tanta divulgación o no son tan conocidas, porque siempre se habla mucho de los directores, de los actores y demás, pero de todo lo demás como que no hay tanta divulgación, y al final también era algo de lo que yo quería hablar, que la gente conociera más y hacerlo accesible.
0: Ajá. De efectos especiales también sé que hay, ¿tienes algún vídeo que me suena haber
2: video,
0: visto
2: sí.
0: hace poco de imágenes que no reconocería si son CGI o no, ¿no? O algo
2: sí,
0: así.
2: Sí, sí. Soy muy fan de los efectos visuales y bueno, hay un montón de... Por suerte, a día de hoy, hay cada vez más divulgadores de efectos visuales que se dedican a ello y son profesionales, y yo lo hago desde la pasión pura y dura, porque es un tema que me encanta.
0: Pues nada, vais a estar haciendo charla, ¿no? Sobre el libro.
1: Sí,
0: ¿entiendo?
1: Sí.
0: Muy bien. ¿Y firmas de libros hay en los puestos y así? ¿O si os pillan
2: bueno,
0: por...?
2: Bueno, sé, haremos firmas. No lo sé, la verdad.
0: Aquí hay una mesa, ¿eh? Si os queréis poner luego.
2: Pues si se tercia, pues sí.
1: Sí, se puede mirar.
0: Pues muchas gracias por estar aquí este rato con nosotros.
2: Gracias.
0: Ya coincidiremos
2: siempre.
0: Más años. Esto ya va a crear una tradición con esta convención también. ¿Eh? Y ya cuando venís de recurrentes, pues mola mucho más.
1: Pues muy bien, en el siguiente ya hablamos a ver de Doomsday y ya te digo a ver qué opino del futuro de Marvel.
0: Sí, lo dejamos pendiente para la siguiente temporada.
2: Muy bien.

0: aunque estemos en la Comic Street, seguimos teniendo disco de la semana, seguimos teniendo disco clásico y seguimos teniendo, bueno, un poco las secciones habituales de Noche de Rock. A lo mejor en este receso, pues nos hacemos aquí unas pocas, ¿vale?
1: Te digo la verdad, no me acordaba lo del disco de la semana.
0: Ya.
1: O sea, lo habré escuchado, pero no me acuerdo cuál es.
0: Pues Asma.
1: Asma, vale.
0: Asma. ¿Te ha molado el de Asma?
1: Asma, pues lo habré escuchado hace tiempo, o sea, no Asma tengo la retención.
0: Es una banda que en Noche de Rock la queremos un montón. Los conocemos desde, bueno, conocemos a Juan desde antes de ser Asma, desde que estaba con aquello de No y participó en varios de los recopilatorios de Noche de Rock. Era un habitual de las noches de radio, de aquellas largas jornadas que hacíamos en los especiales, que nos tirábamos ahí toda la noche con acústicos y así. Y Juan solía venir ahí con su guitarra, ¿no? Hacer ahí versiones de Radiohead y tal. Me acuerdo, mucho de eso está grabado.
1: Las fiestas, el chico de la guitarra.
0: Eso es.
1: Eso tiene peligro, ¿eh?
0: Y entonces, pues estamos muy contentos de volverles a tener aquí en Noche de Rock y como disco de la semana, sí. Asma, bueno, pues yo creo que recogen un poco de parte de toda la tradición del noise y del pop rock independiente que ha ido mamando a lo largo de los años. Y es que se me acaba de sentar aquí un pato. Y nada, que me parece súper interesante lo que hacen, porque siempre se lo digo a él, agrupa un poco la parte, digamos, más concreta del pop, de los estribillos y luego pues esos desarrollos ahí.
1: Eso mortales, te gusta, ¿eh?
0: Porroqueros con capas y capas de sonidos distorsionados. Y siempre me gusta mucho, ¿no? Ese contraste tan efectivo que hace. En fin, un año ya desde que se publicó, pero bueno, vamos, con un año de retraso en casi todo.

0: porque hoy nos tocaría pues hablar de las versiones que se han hecho de los Platters a lo largo de la historia de la música. He encontrado tres cosas curiosas, aparte de las miticadas que todos conocemos, el Great Pretender de Freddie Mercury y así. Me he encontrado también, y lo voy a pinchar de fondo mientras tenemos la siguiente charla, con este Great Pretender a cargo de Band. Os voy a poner un Only You, pero cantado por Ringo Starr, y también otro Great Pretender por Dolly Parton. Había muchas cosas más chulas, ya las compartiremos en el foro. De hecho, hay una versión de Brian Ferry del Smoke Gets Into Your Eyes, que no es una canción original de los Platters, en realidad. Es una canción que ya existía en los años 30 por parte de un tal Jerome Kern. Yo creo que lo vamos a compartir directamente en el foro de la web. Os voy a poner las tres seguidas porque es un viaje muy interesante ver la misma canción desde los años 30 hasta...
1: Hilos y puentes, ¿verdad? Que te gusta mirar a ti.
0: Sí. Aparte te diré ya que la chavala de ChatGPT, él ya me conoce y me ha dicho, para lo que a ti te gusta hacer, mira esta versión y tal. Digo, joder, guapísimo.

0: No sé muy bien qué música ponerte, tío. ¿Los Platters bien?
1: Me gusta todo, tío. Es el placer de John Dimexa.
0: Que sepas que te he robado la frase estrella, ¿eh? Llevo todo el día con...
1: ¡Hostias!
0: Eso es, sí.
1: ¡Hostias, vamos!
0: Oye, ¿cómo surge? ¿Tú cómo te haces youtuber, Pato?
1: Bueno, pues a mí me gusta mucho hacer vídeos.
2: Bueno, espera, le voy a traducir. Yo soy su mayordomo, soy Diego y bueno, me dedico a traducirle y a editar los vídeos.
0: La traducción.
2: Sí, entonces, bueno, a nosotros nos gusta mucho la edición de vídeo, nos gusta mucho el cachondeo y bueno, juntamos la habilidad de hablar con la voz del Pato y lo hicimos una personalidad de internet que, bueno, hasta ahora. Así ha sido. Después de 3 años ya tenemos millones de seguidores y oye, y ahí estamos a tope.
0: Empezó un poco como coña, ¿no? Lo de hacer el ahí del...
1: Sí, totalmente. Fue una cosa totalmente sin ningún tipo de sentido. Pero bueno, así ha amado, así ha sido forma de vida.
0: A veces triunfan en internet las cosas más insospechadas, tío.
1: Totalmente, es imprevisible, totalmente.
2: Es imprevisible, sí, o sea, no, de internet no puedes dar nada por sentado, porque al final, si tienes, crees que tienes una idea increíble y al final acaba fracasando, y al revés, o sea, igual publicas la chorrada más increíble puedas imaginarte y te acabas dedicando a ello, que es mi caso.
0: No sé si es la segunda vez que lo cuento hoy, pero porque lo he contado con alguien, pero no sé si a micro abierto o a micro cerrado. Yo hago este programa todas las semanas, son 3 horas, pero mi contenido de más éxito de estas últimas semanas ha sido abrir una caja que me encontré en un desván y dije, ¡hostia, una caja de los 90! Pero bueno, tío. Me mola mucho el vídeo de Titanic, tío. O sea,
1: dibújame en pelotas, dibújame ya.
0: Sí. Oh. No, mi hija es fan de Titanic, pero no se lo voy a poner todavía.
1: No, así es un poco para adultos, es para más 18.
0: ¿No te ha creado confusión eso? Porque la gente ve el muñeco y a lo mejor se arrima a ver de qué va esto y a lo mejor acaba alguien viendo lo que no debe.
2: Claro, es que como me ven metiéndole la mano por detrás siempre y el Pato está tan contento, pues dije, pues voy a probar yo también. Os voy a llenar el micrófono de babas a este paso, estoy viendo.
0: Bueno, eso será problema del siguiente que...
2: Sí, eso ya, que se lo coma el otro.
0: ¿Cuál es el vídeo que más reproducciones tiene de todos los que has subido?
2: El que más reproducciones tiene es un shorts de YouTube que tiene 1.300 millones de reproducciones.
0: Me cago en la puta.
2: Sí. Es para masticarlo, eso sí.
0: ¿Y de qué es? ¿Cuál es?
2: Pues es una chorrada. Es que así funciona YouTube y internet en general. Cuanto más te curras un vídeo, al final no significa que siempre vaya a triunfar o vaya a ser el más visto. A veces la mayor chorrada que te puedas imaginar es lo que acaba petándolo. Y en este caso, pues es un vídeo de estoy tirándole unos lacasitos con una cinta métrica.

0: elíptica, como si fuera un tobogán, en la boca al pato, y el pato está abajo de las escaleras. Es una chorrada, y el pato está haciendo... y se los va comiendo. Y esa gilipolle es lo que lo petó. Pero vamos, mi vídeo favorito sigue siendo el de Patanic, el de El Señor de los Patillos y el del Citroën, el del Citroën hostias.
1: Sí, el Citroën, ¿de dónde viene el Citroën?
0: Pues porque ya tenemos un Citroën de coche, vamos en un Citroën, y había un vídeo de una rusa, creo que era, haciendo como una ASMR ridículo con un Bentley, y todo el mundo como que le hacía una parodia con sus coches de mierda, como para hacer una especie de sátira a los vídeos estos como de concesionario de lujo, ridículos. Y nada, y nosotros lo hicimos con el Citroën nuestro, y era como una especie de ASMR, muy lamentable con el pato. Entonces,
1: pues el pato susurrándote, claro, al oído para... Y haciendo esta movida, ¿no? Que así,
0: sí,
1: micro,
0: sí, haciéndolo así como...
1: Yo no sé
0: como
1: hacerlo, pero hay gente que se pone muy bruta con esto.
0: Claro, pero como el pato no tiene uñas, tiene los dedos como salchichas así peluditas, pues lo tiene que hacer con la boca, haciendo... Entonces, eso a la gente le hizo mucha gracia y lo petó ese vídeo. Ese vídeo es el que nos hizo... Es estallar en redes, o sea, porque llevábamos realmente una semana subiendo vídeos. Subimos ese y ya fue meteórico, fue una locura. Nos pilló en un viaje fuera y empezó a subir de 2.000 seguidores a 50.000 en 3 días, fue una locura en Instagram. Sí, sí.
1: ¿Y a partir de ahí, merchandising del pato?
0: No, lo del merchandising ya llegó un año más tarde, pero lo que es el empezar a subir vídeos motivados diciendo, coño, que esto a la gente le gusta, eso ya inmediatamente después, claro. Porque estaba un poco en plan así como dando palos de ciego, sin saber muy bien, pero...
2: ¿Y Citroën no se ha metido en esto o qué? Sí, ¿no?
0: A ver, sería lo justo, ¿no? Porque les he hecho más
2: publicidad
0: en todo este tiempo que ellos en 30 años. Ya, pero, sí. Pero vamos, no me han dicho nada.
2: Pues desde aquí lo pedimos.
1: Patrocinio, ¿no?
2: Claro, claro.
0: Joder, un descuentillo para el siguiente coche.
2: La revisión, sí, o lo que sea, gratis.
0: Sí, unos asientos de cuero o lo que sea, yo qué sé.
1: La revisión gratis es muy buena. Sí, sí, sí.
2: Te he leído recientemente, Diego, que habías tenido como problemillas de voz o algo. ¿Está como está eso?
0: A ver, la técnica del pato se hace no usando la laringe, lo que es la garganta, sino usando... Es una técnica
2: de gutural.
0: No, es expulsión de aire a presión, como si fuera un globo, pero a través de las muelas, rozándolo con la lengua y el moflete. Entonces, claro, es todo el rato rozamiento. Entonces, ¿qué pasa? Que esto al final, por mucho que tengas cuidado, se te acaban haciendo unas llagas del copón. Entonces es un marrón que me tengo que comer sí o sí, sobre todo en eventos. Después de esto, estoy aquí 8 horas aproximadamente haciéndolo sin parar. ¿Qué pasa? Que esto me voy a comer 4 o 5 días de llagas, quiera o no quiera. Entonces por eso ya tengo un vídeo pregrabado para subirlo mañana, porque es que si no, no voy a poder. Entonces estaría siempre como de baja, un poco de, digamos, una semana de baja cada vez que hago vídeos. Entonces es un poco tremendo, sí.
2: O sea, lo compaginas tus vídeos con descansar la voz,
0: sí,
2: para
0: sí,
2: seguir
0: sí,
2: manteniendo sí, el personaje.
0: Sí, básicamente. Es un poco... Me preparo algunas cosas para no estar mucho tiempo de baja, porque es que si no, claro, en internet los parones, por ejemplo, de 3 semanas o de 1 mes, eso ya es muerte.
1: Te jodes la voz.
0: Para algoritmo y tal.
1: Un día grabas lo de 3 semanas y luego lo goteas.
0: Básicamente, sí, sí, sí.
1: Estaba
0: sí,
1: mirando aquí medicamentos sí, para las llagas, pero ya a mí no me hacen
0: probado,
1: nada.
0: He probado todo, macho.
1: ¿A que no hacen nada?
0: Todo. Los remedios caseros de la abuela, de lo del limón, de lo de la sal, lo de la miel, todo eso lo he probado.
1: La sal.
0: No, agua con sal.
1: Agua con sal, sí, y enjuagarte con eso es un dolor infinito.
0: Sí, pero
1: que no lleva a ningún lado, porque tampoco cura antes.
0: No, y luego los medicamentos como tal especializados, pero imposible.
1: Hay un enjuague que es como jabón, que seguro que lo has probado también, es como echarte Fairy en la boca.
0: Lo está intentando ayudar, San Vito Pato, por favor. Un poco de compasión.
1: No, que lo que te iba a decir es que es asqueroso, pero que no hace absolutamente nada.
0: Que no, que es que no... llevamos así años y no... Imposible. O sea, es como que lo asumimos. O sea, como, yo que sé, como un pianista que al final se da en callos.
1: Sí. ¿Qué lugar ocupa el pato en tu vida ahora mismo? ¿Cuánto tiempo de tu vida, cuánto tiempo dedicas a otras cosas que no son hacer el pato?
0: Bueno, dice que iba a ser fotógrafo y soy malísimo. Mentira, no soy malísimo, San Pito Pato. Lo que pasa es que me apareciste tú en mi vida y me... jodiste mi carrera de fotógrafo, porque por desgracia tú eras más rentable. Entonces, bueno, sí, la cosa es que es mi forma de vida ahora mismo, entonces lo es todo. Ahora mismo, bueno, lo tengo asegurado, y como os podéis imaginar, y bueno, tengo el nombre registrado, tengo todo, todo gira alrededor del pato en mi vida de una forma u otra. O sea, sea por eventos, por los vídeos en sí, los seguidores que me escriben, que me envían regalos, bueno, es como muy bonito, ¿no? Es un poco cansino, porque es
1: todo pato.
0: El pato es muy cargante y es muy histriónico y es muy, bueno, acabas con la cabeza petada, pero es bonito. Vale, con la música esta bonita es.
1: Pero es curioso que yo siempre pienso cuando alguien viene y te dice ahí de crío, de adolescente, sí, no, de eso no se puede vivir. Dice, espérate, a ver, no, sí, sujétame el cubata.
0: Esto, los que se reían de mí en el colegio por hacer esta voz ahora me gustaría verlo.
1: Ah,
0: ¿sabes?
1: Sí, ¿eh? Sí, sí. Claro.
3: Eres un moñas.
0: No soy un moñas, es bonito, es un momento bonito, rapito pato. Hay tiempo para todo.
1: Pato, dime una canción que te mole y la ponemos así para despedir tu sección.
3: Me gustó mucho la de...
0: Esta de Fleetwood Mac, que... La de... ¿cómo se llama? Es que yo para los nombres soy malísimo, pero malísimo. Pero cualquiera de Fleetwood Mac, de estas conocidas.
1: Así que también vas por esa línea, ¿eh?
0: Bueno, sí, yo de los 2000 para abajo, siempre.
1: Así, ¿eh?
0: Sí.
1: Que nos has pillado poniendo aquí el clásico, pero le podemos dar por cualquier lado, ¿eh? A ver, Fleetwood Mac, a ver qué tenemos por aquí.
0: Es que es uno de mis grupos favoritos, entonces no sé, por decir alguno. O algo de Michael Jackson, yo qué sé.
1: No, me jodas que ya he puesto...
0: Vale.
1: Con lo que he dado... Pero que es lo siguiente, ¿qué estás preparando, tío?
0: Pues estoy preparando justo un vídeo que explica cómo doblo los vídeos. Porque, claro, cuando subo los vídeos, a la gente les gusta. Esta es la que decía yo, esta es la. La gente dice, ¿qué filtro usas para hacer la voz? No sé qué IA usas. A veces me han escrito, ¿qué IA usas? Que eso me hierve la sangre. Entonces estoy subiendo este vídeo precisamente para que vea la gente que es artesanal. Todo lo que hago en mis vídeos es doblaje, artesanal, 100%.
1: Doblaje old school.
0: La grabación, los vídeos, todo es artesanal. La voz. Entonces simplemente quiero para que no me vuelvan a preguntar esas cosas, porque que vean que es todo a mano. Que es lo que hace falta, sobre todo en esta época.
1: ¿Y tú cómo lo llevas, lo del pato? Estarás hasta el gorro del pato, ¿no? A ver, anima, arriba.
0: La mayordoma, ven aquí.
4: Hola, bueno.
1: Al principio era simpático, pero luego...
0: Es mi ayudante oficial.
4: Bueno, es que tengo que acostumbrarme y aceptarlo. Porque al principio, claro, no estaba el pato cuando conocí a Diego.
1: O sea, que os habéis convertido en tres.
4: Sí, o sea, cuando conocí al mayordomo, el patito todavía, bueno, apareció un poco más tarde y
0: así
4: pues,
0: que
4: tenía que aceptarlo.
0: Es amor verdadero, porque no está por interés.
1: O sea, que, claro, sí,
4: bueno,
1: sí.
4: Bueno.
1: Y luego, además, pues es que ya casi como tener un hijo, ¿no?
4: Bueno, sí, es como una práctica, un entrenamiento, digamos.
0: Duerme en una mochila, pero sí, es como un hijo.
1: Bueno.

0: A ver, porque por mucho que se prepare uno las cosas en las convenciones, es así, ¿sabes? En plan, hola, cuéntame, hola. Cuéntame.
1: Pues muy buenas, pues nada, yo soy Aroa de Miss Bowen y estoy aquí en el Artist Alley.
0: Ajá, ¿y qué es exactamente lo que haces?
1: Pues yo soy artesana y estoy especializada en joyería, en pendientes y en la cultura pop, todo el mundo friki, ahí está.
0: La verdad es que hoy he tenido muy, muy poco rato de pasarme a ver las cosas. He venido, he montado, cuando ya teníamos todo listo se nos ha ido la luz. Hemos tenido un caos, se me ha venido Wonder Woman encima.
1: Bueno, a ver si es Wonder Woman, está bien.
0: Sí, sí, es una Wonder Woman hinchable, pero prefería que estuviese ahí puesta para arriba.
2: Yo sé que te he bichado el Instagram y me ha gustado el concepto de, o sea, pendientes empoderadores, o sí. ¿Cómo lo defines tú?
1: Sí, son pendientes poderosos para mujeres poderosas. Sí, sí, porque al final la joyería está como muy enfocada al lujo.
2: Seducir, quizás.
1: Sí, y yo lo veo de otro modo, lo veo más como vamos a sacar tu personalidad porque es importante, siento que es importante representarte y sentirte representada por lo que llevas. Y si a ti lo que te gusta son los videojuegos, son el manga, el anime, el cine, toda la cultura pop, pues también puedes llevarlo y aún así que sea bonito, que sea elegante y que sea vistoso y que te sientas, pues eso, empoderada y preciosa.
0: ¿Cuál es el más guapo que has hecho de pendientes?
1: Wow.
0: ¿Tu favorito?
1: A ver, mi favorito te diría que son los Hanafuda de Tanjiro. La verdad, creo que son mis favoritos, porque además que los disfruto muchísimo haciéndolos.
2: Sí, los como un... ¿Cómo se llama esto? Un tejeado, ¿no?
1: Sí, sí, sí, sí, sí. Y como los hago en madera, los pinto a mano, pues para mí es una cosa que es muy bonita y que me lo paso muy bien haciéndolos. Pero luego tengo una colección entera de princesas Disney, también tengo de películas de terror, de lo que te puedas imaginar.
2: Claro, porque lo de Tanjiro sí que es un pendiente que copias el pendiente.
1: Sí.
2: Pero lo que tú dices ahora es hacer cosas distintas que no son pendientes.
1: Eso es.
2: Dentro de un pendiente.
1: Eso es. Eso es. Escoger un concepto, como puede ser, por ejemplo, Ariel, la sirenita, y crear un pendiente que tú lo veas y digas, coño, es Ariel.
0: Y luego, aparte de pendientes, ¿hay más joyería?
1: Sí, collares. Pero sobre todo pendientes, collares, pero también tengo pues llaveros, tazas, un poquito de todo, pero el 90% de lo que yo hago son pendientes porque es mi pasión, la verdad.
0: ¿Mucho manga o qué? ¿O fuera del manga también?
1: No, super, mucho manga. Mucho manga y mucho videojuego.
0: Sí, sí, sí. Es que hay un sesgo ahí, lo ves, ¿eh? Como depende de la edad, ya vas viendo si es todo japo o medio japo o
1: sí.
0: Un cuarto de japo.
1: También hay mucha movida millennial, porque al final... El mundo del Tamagotchi, de todo lo que vivimos en los 90, de los 2000 y tal, pues también está muy reflejado en ello.
0: Dime porfa redes para que la gente haga lo que ha hecho...
2: Bicha, claro. Te iba a preguntar antes de eso.
1: Sí.
2: El proceso es artesanal, ¿verdad?
1: Totalmente.
2: O sea, ni imprimes...
1: No.
2: ¿Todo a mano?
1: Todo a mano, todo a mano. Las piezas finales las corto con láser, pero todos los diseños son míos, el pulido, el pintado, el montaje, todo lo hago yo.
0: Dime una canción que te mole. ¿Qué te gusta? Voy a poner.
1: Muse.
0: Ah,
1: me
0: Muse
1: encanta.
0: Lo he puesto antes.
1: Ah,
0: pero
1: pues,
0: voy a poner Muse otra vez.
1: Linkin Park.
0: Linkin Park. Muy bien, ¿en la nueva
2: la
0: época qué?
1: Yo soy fan. Estuve ¿sí? en el último concierto y la verdad es que me lo pasé piruleta.
0: La verdad que dicen que son las mejores cifras que han tenido de... O sea, como que parece como que la época clásica es
1: sí.
0: la que es, ¿no? Pero...
1: Hombre.
0: Pero que la han petado en la vuelta.
1: A mí yo me alegro, porque le cayó tanto hate que me alegro de que al final los números les hayan dado la razón.
0: Sí, sí, sí.
1: Sí, yo
0: sí.
1: estoy feliz.
0: Es como otra banda, pero
1: sí,
0: mola.
1: Claro.
2: No dejes de decir lo de las redes.
1: Ah, sí, bueno, pues nada, como Miss Bowen, MISSBOWIN, Miss Bowen, que soy yo.
0: Wow. Pues gracias por estar con nosotros.
1: A vosotros. ¿Eh?
0: Y voy a poner el Emptiness Machine, que es así como una miticada ahora
1: sí.
0: mismo ya, ¿eh?
1: Uf, me
0: pocas
1: encanta.
0: Canciones se han hecho tan famosas en tan poco rato.
1: ¿Verdad?

0: esta también te mola a ti, ¿eh? Te hemos dado por el gusto. ¿Qué tal estás viendo la convención? ¿Eh? ¿Qué has encontrado? ¿Qué has visto? Cuéntame lo que habéis visto hasta ahora.
1: Mochis de fruta de dragón.
0: ¿Qué son mochis?
1: Son como dulces, blandos, rellenos, no sé.
0: ¿Te vas a hacer otaku ahora o qué? ¿Tienes la lengua azul? ¿Y habéis visto algo ahí en el escenario? Porque yo me lo estoy perdiendo todo hoy.
1: Había una cosa de deporte japonés. Hay una chica haciendo cosas con peonzas. Y cosas como...
0: ¿Una exhibición de kendo?
1: Sí,

0: Sí. El, mira, el baño de acá está el de mujeres abajo y el de hombres arriba. Y el de allá, por lo que yo entiendo, espero, es unisex. Y si no es unisex, que me perdonen porque me he colado donde no era. Es que me sorprendió mucho que todo lo que había dentro eran chicas. Pero luego, como eran cabinas individuales, creo, quiero pensar que no es lo que me faltaba, salir de la convención detenido.
1: Te voy a abrir un mundo, Oscar. Lo de los mochis es pasta de arroz y la forma artesanal de hacerlo...
0: Los cojones. Lo que me he comido es arroz.
1: Claro.
0: ¿Qué dices?
1: ¿Que te sienta mal o algo? A ver si va a pasar.
0: Pues era como un donut. Oh.
1: Pues eso, que los japoneses cogen el mochi en un pilón y lo empiezan a dar martillazos en sincronía, gritando, es como... Es muy bonito, tienes que verlo.
0: No es mal que te tengo para explicarme. Si yo ya he dicho que he pasado al punto de... Toma, hija, tú que lo entiendes, ¿eh? O sea, estoy en ese punto. Tú también,
2: ¿eh? Yo también tengo hija, sí.
0: Sí, no, que estás en ese punto de toma, tú que lo ves.
2: Tú que lo ves, sí.
0: ¿Qué tal para dibujar la presbicia? ¿Ya te ha llegado la presbicia?
2: No. Yo lo que veo más de lejos. Veo regulín para ver películas, para conducir por la noche.
0: ¿Y tú? ¿Tú ves bien también?
3: Sí, yo de repente, lo que tengo muchísimos problemas de salud, pero bueno, yo es una afición que tengo desde hace muchos años y la vista de momento me la están respetando.
0: Sí, sí. Es que, joder, mira, precisamente ayer me he estado leyendo el último de Vegas, que mira que es de dibujo grande, y, joder, estaba pensando, cago en la puta, la vez anterior que me leí un cómic de Vegas... No necesitaba gafas y ahora sí, ¿sabes? Y me jode leer los cómics con gafas, tío, porque me parece como que se pierde ahí un poco el...
3: Bueno, yo, después de decir esto, yo tengo... Me he cogido una gafa solo para leer los subtítulos de los videojuegos, porque son muy pequeñitos, cada vez más pequeñitos. O yo cada vez veo peor.
0: No. Eso no se puede...
3: No, le puedes... muchas veces no.
2: ¿No están adaptados los subtítulos de videojuegos?
3: No. Cuanta más definición tienen los juegos, las más pequeñas son.
0: Las letras.
4: La letrica.
0: Ya. Son cosas que hay que darle una vuelta. Bueno, ¿qué andáis, tíos, aparte del jueves? ¿Seguimos con jueves?
3: Pues mira, yo he venido a presentar una grapica que he sacado de 4 euros y 24 páginas, pero muy cuca, que precisamente es una serie de jueves que tengo con Igor, que es sobre... Se llama Beata y Calisto, Abogados de Cristo, que nada que ver con una asociación muy respetable que se llama Abogados Cristianos.
0: Te viste el lío con esos, ¿no?
3: Sí, bueno, dentro de, o sea, es que en realidad están teniendo lío con todo el mundo. Cada mañana se levantan con ganas de demandar a un cómico, una revista o lo que sea, y se ponen al lío, pero repito que mi cómic no tiene nada que ver, aunque se parezca un poco en el nombre, que es Abogado de Cristo.
2: Es que lleva confusión lo tuyo.
3: ¿El qué?
2: Que lleva confusión lo tuyo.
3: Claro. Yo sobre todo lo que no quiero es que nos demanden más.
0: ¿Sabes la movida, tío? Que yo creo que fue el año pasado que hice aquí unas risas como diciendo, pero si es que es el descojono, es que no ganan nada, tío. Ya. Y de repente ganaron una demanda, tío.
3: Ya ves, para callarnos la boca, recién.
2: Bueno, cerraron la boquita.
3: Sí.
2: Mañito, bueno, pues, de humildad de al jueves.
3: Pues tengo un cómic que es básicamente eso, dos abogados que les manda a Cristo en persona unos casos en los que nunca ejercen de abogado. Es Dios, bueno, sí, le manda a Dios. En el que nunca ejercen de abogado porque los autores, Igor y yo, no tenemos ni papa de derecho ni de abogacía ni nada. Entonces lo que hemos hecho es una especie de Mortadelo y Filemón muy divertido y muy loco.
0: Pues de fondo, mientras hablamos, voy a poner a Vejemos, que parece que no tiene nada que ver, pero vale. Sí tiene. Porque aquí estos andan con líos todo el día con los abogados cristianos de Polonia.
3: Ah, hostia, hay como sucursales.
0: Sí,
3: de
0: no
3: los
0: sé,
3: abogados.
0: Se llamarán de otra manera.
3: Son una franquicia.
0: Se deben llamar algo en polaco, pero claro, el Nergal, vale. La movida que tiene es que, claro, al hacer black metal, pues es todo como muy satánico porque es lo que pide, ¿no? Y entonces en uno de los conciertos, pues sacó una Biblia así y dijo, el libro de las mentiras, y lo rompió. Y entonces, luego resulta que como él es un tipo muy populoso, pues lo han sacado allí en La Voz de Polonia, de jurado, ¿no? Y entonces se han enterado los abogados cristianos de Polonia de que el black metal existe y han flipado, tío, porque han dicho, hostia, y nosotros aquí demandando mierdas que no tienen nada que ver.
2: ¿Lo hizo en La Voz, lo de romper la Biblia?
0: No, en un concierto, pero luego, claro, estos, cuando ha empezado a salir por la tele... Yo siempre lo digo, porque los abogados cristianos andan demandando a peña al azar, sí, sin saber que existe el black metal. El día que se enteren...
3: Pero igual les mola, porque al final forma parte del lore, ¿no? El cristiano.
0: Claro, eso es.
3: El lore, o sea, es el juego suyo.
0: Claro, si te estoy dando el enemigo a combatir, tío. Claro.
3: Jesús Saúl.
0: Bueno, ¿y el cómic entonces es solo una grapa que va a salir por números o qué?
3: Bueno, pues yo me imagino que igual si esta funciona bien, pues iremos sacando como justo cada año, ahora el jueves es mensual, y cada año hacemos justo 12 historietas que dan justo para una grapa de 24 páginas, pues es que cae perfecto.
0: Ah.
3: Entonces, o sea, si funcionase, pues podríamos estar sacando una grapa todos los años, que sería estupendo.
0: Ya, eso os iba a preguntar, es la única pregunta que venía con ella en la cabeza para haceros. Con el rollo mensual del jueves, porque, joder, yo recuerdo, claro, cuando nosotros éramos críos, el comprar el jueves, los miércoles, era como una tradición, pero luego incluso he conocido gente que los tenía todos encuadernados, ¿no?, de aquella época, y ahora cuando salió el internet, pues de repente, claro, la frecuencia ya no es igual, la gente no va al kiosco, sobrevive el papel, tíos, me refiero en ese tipo de revista, ¿eh? Yo sé que en el cómic de autor o en series regulares, sí, pero la revista cómica.
2: Lo que más, sabiendo que el kiosco cada vez cierra más y todo esto, el jueves, bueno, estoy hablando yo de huidas de mi director, que funciona a partir de esa gente que está suscrita al formato físico y al digital. Entonces llega a casa, ahora que el formato mensual es mucho más fácil de enviar a casa, y es de lo que aguanta ahora que no hay ese formato digital y a la vez ese formato físico en tomitos, es el mensual de jueves ahora.
0: ¿Y sabéis si el lector de jueves ha ido creciendo con la revista o si hay lector joven de jueves? Perdonad por ponerme serio, pero es que me interesa.
3: Pues mira, no lo sé, de vez en cuando hacemos firmas en Barcelona o lo que sea, siempre te viene algún, de hecho hay algunos chavalitos muy jóvenes y chavalitas que te vienen y, hostia, gente que incluso te hace fanarts de los personajes y tal. Lo que pasa es que no sé cómo será eso extrapolable a, ¿sabes?, al público general.
0: Sí, sí, sí.
3: Pero bueno, sí que hay gente joven, supongo que sí que habrá que...
2: En Barcelona, sobre todo, nos encontramos con ese lector, tanto el puretilla que viene con sus números atrasados y te empieza a hablar de la historia del juez, o sea, sabe mejor que nosotros, obviamente, y ese, lo que dice Iván, ese nuevo comprador del jueves, Que viene haciendo fanart de secciones de la revista.
0: O cuatro, ¿eh?
2: Es muy guay.
0: ¿Y tú a qué andas, Álvaro?
2: Pues,
0: ahora mismo, ¿qué estás haciendo?
2: Yo estoy con...
0: con los cables, tío.
2: Ay, perdón. Estoy con lo del jueves. Estoy con 20 minutos también, que sigo publicando. También llevo 10 años con ellos. Y también estoy en el Batrez Amarillo, que es otra revista, donde tengo una sección que se llama Vicente, cirujano negligente. Entonces lo que hago allí es como, pues igual que Iván no sabe de abogacía, yo de medicina tampoco. Entonces es un médico que hace estropicios y en lo que está es para checar agua todo el rato con problemas. Y la idea sería un formato como el que contaba Iván, de hacer una grapita pequeña de recopilando las páginas de Vicente.
0: Ajá. ¿Y eso de qué depende? ¿De tu editor?
2: Sí, pero bueno, al editor ya le tenemos, yo creo, nos van sacando las cositas que sacamos y... Será con Fandogamia y sí, ya está volado.
0: ¿Y en la feria qué vais a hacer hoy? Aparte firmar, ¿no hay competición de dibujos chorras?
3: No, este año no, este año ya no. Lo hemos hecho. O sea, que...
2: Íbamos a hacer un duelo de farmear aura, pero al final
3: bueno,
2: no.
3: ¿Duelo de qué?
2: De farmear aura. He abierto un melón que igual no...
0: Sí, dilo.
2: Guau, es que es muy...
0: Cuéntalo.
2: Es que por radio es complicadísimo de explicar, porque es todo...
0: Farmea del aura.
2: Es que estoy haciendo gestos, pero claro, en la radio no se ve.
3: A mí me lo explicó, pero es que Álvaro no asimila todavía la edad que tiene. Es una persona que todavía consume mucha cosa joven.
2: Claro.
3: Yo no sé, a mí me lo explicaste y todavía no sé muy bien qué es lo de...
2: Es que es muy complicado. Farmear,
0: ¿no? Explícamelo tú y hacemos el teléfono escacharrado.
3: Pues yo lo que entendí, lo voy a explicar para que lo entienda también gente mayor,
0: dale,
3: que era como hacer aquello que hacía Lina Morgan de poner posturas y poses, pues eso sería farmear aura.
2: Lina
3: como
2: Morgan.
3: Hacer estampas, ¿no?
2: Sí, es un poco estampas. Sí, es lo primero que se te ocurre, ¿no? Sí, es Lina Morgan.
3: Lo entendí bien entonces.
2: Sí, sí, es tal cual. Es Lina Morgan.
0: Pero poner posturas raras, absurdas, o sea,
3: como posturas intensas, ¿no? Como de...
2: No, ese 6-7, todo este tema.
3: Ay, qué mierda.
2: Ajá. Claro. No, tampoco.
0: Sí, sí, sí, sabes, vale, el nombre, vale, vale. Escúchame, que
2: lo que más.
0: Trabajo en un colegio, o sea, eso lo tengo.
2: Ah, pues clarísimo. Tú lánzaselo, que te hagan un duelo de auras.
0: He estado, pues mira, sí, pues, para este año me lo apunto. Ya también hice lo del gesto este, que de así. Uy, lo de los cacharros estos, de ponerse
3: igual,
0: la frente,
3: igual es un poco eso,
0: la mano en la frente y tal.
2: Sí, también se aplica, sí.
0: Lo de los spinners he pasado, yo las he pasado todas esas. Pero hemos chupado un año de que no se podía decir 67 en ningún momento. Desde... No veas, ha sido complicado, ¿eh?
3: Y además nadie sabe de dónde vienes.
0: No, intentamos forzarlo diciendo 67 todo el rato durante una clase.
3: A ver si les
0: y daba igual, no, les cada vez se reían más.
2: Esperabas que alguien viniera y dijera, a ver,
0: ya está bien, ¿no? O sea, ya sí, no sí, tiene sí, gracia, pues no.
2: Tiene sensibilidades, ¿no? El 67. No, por favor.
0: No, hombre, a mí me parece bien. Hay una canción también.
3: Bueno, pero que no hemos explicado lo que hemos venido a hacer.
2: Ah, ya, que nosotros hacíamos cómics. Espérate.
3: Vale, hemos venido a presentar estos dos cómics.
2: Eso es.
3: El de Beate Calisto y Álvaro, uno que tenía, que lo sacó hacía tiempo, pero que es muy chulo, que es el de Le puede pasar a usted. Y los hemos estado presentando en el escenario y tal.
2: Pero di lo que hemos hecho al final, que está muy bien.
3: Al final se nos ocurrió coger una historieta de Beate Calisto, Abogados de Cristo, que sale el mes que viene en plan exclusiva, y hacer esto que hacen en la Comic Con con las series, rollo Los Simpsons, Rick y Morty, de poner un storyboard y ponerle las voces.
0: Ah, qué pues guapo.
3: Eso, pero mal, muy mal.
2: No, nos ha salido igual.
3: Igual.
2: Esto hay que venderlo porque todos los años vamos a hacer esto.
3: Eso,
2: vamos
3: que venga, que venga, porque el año que viene ya lo sabremos hacer bien.
2: Porque la gente no sabe leer.
3: Ya.
2: Leemos las viñetas en directo.
0: Un canal de YouTube con voces dobladas de los cómics.
2: No, o serio, leyendo. Un audiolibro.
0: Audiolibros de cómics. No me parece mala idea, ¿eh?
2: Audiocómics.
3: Pues eso hemos hecho.
0: No me parece, me parece bien, me jode perdérmelo, porque es que, claro, que si yo hago radio tengo que estar aquí fuera, porque si no los molesto en el escenario y entonces no lo veo.
3: Podemos hacer una radionovela el año
0: sí,
3: que viene.
0: Sí, la podéis hacer aquí ahora mismo.
2: ¿Lo hacemos ahora? ¿Tienes
0: venga
2: la viñeta?
3: Sí.
2: ¿Lo tienes?
0: Pues sale, venga.
3: Me has quedado con ganas de hacer el mongol.
0: Dale,
3: todavía.
0: Sí.
2: Sí, pero pásamelo a mí también para tenerlo. No puedo,
0: no pues poneros los dos aquí, juntos.
2: Ah, vale.
0: ¿Sí? ¿Qué música os pongo? Vale.
2: Ay, es que lo hemos hecho sin música, lo hemos hecho a capela.
0: ¿De qué va? O sea, de esto es lo de los abogados cristianos.
2: ¿Tienes alguna música así?
0: Música pa. No sé cómo buscar.
2: Ahí no está porque es improvisado.
3: Es que no tenemos la que hemos hecho, no tenemos.
2: Ah, vale, tú dices otra, vale.
3: Pero es muy largo, ¿eh? Vamos a estar aquí un rato, ¿verdad?
2: ¿Cuánto
3: estamos
2: tiempo
3: a tiempo de arrepentirnos?
0: No, venga, un minutín. ¿Por qué? Porque claro, el cómic entero no me lo puedes leer.
2: A ver, una tira de...
3: Ven aquí.
0: Para que la gente se haga un poco a la idea de cómo ha sido la cosa. Luego hacemos, por ejemplo, esto como un anzuelo digital y que luego la gente se suscriba a vuestro canal de YouTube que vais a abrir haciendo esta mierda, tío.
3: Sí, porque nos ha salido estupendo como la gente va a comprobar ahora.
2: Aquí es donde va a entrar el billete.
3: A ver, ¿qué historieta cogemos? ¿Sí?
0: No sé qué estoy poniendo ya, o sea, se me está yendo de las manos el programa, pero...
3: Venga, ¿cuál quieres? Una que no...
2: Una que tenga poco texto.
3: Pero leemos solo la intro. Aquí, ¿qué has hecho? ¿Has enchufado el...?
2: ¿Hola?
3: Sí. Vale. Venga, vamos a leer las primeras cuatro, la intro. Venga, yo hago de Dios.
2: Pero
3: ¡Beata Calisto!
4: Pero no grite, que estábamos aquí ya.
3: La costumbre.
4: ¿Qué pasa, jefe?
3: ¿Qué va a pasar? Que se está perdiendo todo. Llegan todos los santos. ¿Y qué hacen los chavales? Disfrazarse de chorradas. Y mientras los cementerios vacíos. Y vosotros veréis cómo lo hacéis. Tiene que volver esa tradición tan bonita de pasar una mañana deprimente acompañando a tu abuela al cementerio a poner flores en la tumba de un familiar muerto al que no has visto ni en foto.
4: ¡Chupado, jefe!
2: Si así contado ya apetece. Tenemos que atraer a los jóvenes para... Pero nunca he visto uno de cerca.
4: Tranquilo, vamos a hacer un brainstorming y verás cómo se nos ocurre alguna idea.
3: Al rato.
2: Claro, es que hay que explicar un poco...
3: Yo creo que ya está bien.
2: Vale,
3: creo que lo podemos dejar.
0: Pero ¿sabéis lo que podemos hacer? Un serial con esto, tío. O sea,
3: la radionovela, que vuelva,
0: claro,
3: a la radionovela.
0: La radionovela es fantástica.
2: Venimos todos los rato.
0: Decid las redes, anda, que la gente os siga.
3: Pues yo soy @ivamper, yo creo que en todas las redes, menos de Twitter, que me quité.
0: Ya.
3: Ah, no, espera, calla, que yo en Instagram soy Ivánper Dibujis o Ivánper barra baja Dibujis. Que busquen Ivánper en Google y les hago yo, por favor.
2: Yo soy arroba Teránidas en Instagram y en X es que lo tengo abandonado y en Blue Sky tengo. Creo que
0: sí, Teránidas
2: también.
0: Blue Sky está guay, tío, pero es el nuevo Google Maps, tío. O sea,
2: ah, pensaba que era un eslogan, Blue Sky está guay.
0: No, no, que quiero decir que a mí me mola mucho.
3: Creo que has dicho Google Maps, que es todavía
0: no,
3: mejor.
0: No, no, más.
3: En Google Maps hay menos gente todavía, que Google Plus.
0: El Google Plus, aquel que salió que no había nadie, tío. Que
3: pero es el mejor sitio para estar Google Plus.
0: Era como un usuario.
2: Hablabas con él.
0: Sí, pero ¿dónde están mis amigos, tío? A mí me pasa mucho eso en Blue Sky. Bueno, tíos, os veo por ahí. Luego os fisgo los cómics.
2: Venga,
0: que no me los habéis traído para verlos.

0: Oye, vamos a aprovechar, ya casi estamos acabando el programa. Se me ha ido. Llevamos 2 horas, si no me falla la vista, 2 horas y media casi, ¿no? Y tu teléfono. Que antes de que se nos pire de todo, quiero poner Los Muertos, ¿vale? Estamos, me parece, el 70 aniversario de la muerte de Lorca, y entonces vamos a aprovechar. Y de ahí de fondo, mientras, ¿qué tal? Le pregunta Jazo a... Le pregunta Jazo a Huey Cactus, ¿eh? Y me voy a cambiar a este disco, porque también ha muerto el productor de este disco, ¿eh?
1: Sí, ha fallecido. A ver, que lo encuentro por aquí en mis notas. Perdón.
0: Nosotros somos frikis de Los Muertos.
1: Ya, claro. Ricardo Pachón, que es productor de renombre de clásicos de los 70 y 80, del flamenco español, con Camarón, por ejemplo, que estamos escuchando.
0: Loli Manuel,
1: Pata Negra, Tito Veneno. Eso es. Artífice de la revolución del estilo, porque claro, el flamenco clásico no es lo mismo que lo que concebimos ahora o lo que significó estos discos.
0: Sí, sí. Además, este en concreto, esto fue un sopetón para todo el mundo, ¿eh? O sea, ahí los puristas del flamenco estaban que se tiraban de los pelos. Decían, ¿lo que hacéis? Esto no es.
1: Claro. Lo que he leído yo sobre su biografía de allflamenco.net es un poco que es como la bisagra entre la tradición y la modernidad. Y que como era compositor también... Y supo meter todo su estilo, fue un autor muy importante en el cambio, porque es un creador artístico y no solo es un técnico que produce, sino que metía su parte artística.
0: Hombre, tío, es que los productores, esto ya he dicho que tengo que empezar a hacer especiales de productores, porque a veces siguiendo la estela de un productor, tanto en el cine como en la música, se ve mejor la trayectoria que con el propio artista, ¿sabes? Los artistas dan más vaivenes, claro, a veces que los productores.
1: Y bueno, aparte de productor, también... a ver, que no entiendo mi letra.
0: Oh, como Rajoy.
1: Sí, sí, total. Ah, sí. Investigó de la música del flamenco, archivó pues temas de flamenco y dirigió documentales.
0: Luego ha muerto Delfín Amaya. Hoy, como tenemos al Panoli, nos pone muchas cosas de estas. Que es el que canta este temazo. Mujer.
1: ¿Sabes qué? Pues bueno, Delfín Amaya, cantante y guitarrista de la rumba catalana, que con su hermano fundó Los Amaya, con éxitos como Vete desde finales de los 60. Participó junto a Peretti y Los Manolos en la clausura de los Juegos Olímpicos de Barcelona 92. Oh. Y gracias a un anuncio de la ONCE de 2011...
0: De los Beatles,
1: ¿cuál?
0: Con la versión de los Beatles. ¿Tú no te acuerdas?
1: No, eso ya sé que fue en la apertura. Yo los no estaba Manolos. Vivo, pero sé que fue en la apertura, sí. Bueno, en 2011 la ONCE sacó un anuncio con su música, entonces se recobró otra vez la fama el grupo de Los Amaya, y entonces sacaron Vuelve Los Amaya con colaboraciones como de Bebe, Marlango, Rosario y Macaco y Antonio Carmona.
0: Oye, ya que estamos en Feria Friki, y me da mucha pena, ha muerto Haydn Panettiere. ¿Qué se dice así?
1: Panettiere, ¿no?
0: Panettiere.
1: No sé.
0: Bueno, la animadora de héroes, tío. A mí me ha dado muchísima pena.
1: Yo no lo tenía el gusto, pero bueno, te digo aquí lo que he encontrado.
0: ¿Pero has visto Héroes?
1: No.
0: Cago en la puta.
1: Ya lo siento.
0: Si es que estáis a cosas mangas ya, y no ya, veis ya.
1: Bueno, pues una actriz de 36 años ha muerto bastante joven, con papeles en Héroes y Nashville. Se especula o hay se habla que es tema de drogas lo que le ha producido la muerte, o sea, por problemas también de mentales sobre la fama, haber llegado tan pronto a un escalafón de fama muy...
0: Que esta semana nos viene fatal, porque se nos extiende la sección de muertos, ya. Precisamente un día que tenemos muchas cosas que hacer, pero oye, lo que es, porque se ha muerto Víctor Coyote también.
1: Víctor Coyote o Víctor Aparicio o Abundancia fundó a finales de los 60 el trío Los Coyotes, que es rock and roll psicobílico, guitarra y cantante. Grabó en 1962 Extraño Corte de Pelo, en el 83 Ella es tan extraña, o sea, el tema extraño me debía gustar. Hizo un giro estilístico hacia lo latino, que con la publicación de Mujer y Sentimiento del 85, también la música electrónica con Los Calientes Núcleos del Barrio, Noches del Barrio, Las Calientes Noches del Barrio, otra vez mi letra. el último lanzamiento es tocando los éxitos del 91 y ya se retiró y pasó a una carrera musical en solitario.
0: Te voy a regalar una máquina de escribir, tío, una Olivetti. ¿Eh?
1: No, es que soy zurdo.
0: Una máquina de escribir para zurdos.
1: Y por último, nos queda uno más.
0: Claro,
1: por último.
0: Fran Beer.
1: Fran Beer de ZZ Top. Hay un dato curioso, me ha llamado la atención a mí y yo creo que solo a mí. Por mi letra, precisamente, al escribir esto, ZZ Top, y el hombre ha muerto a los 77 años. O sea, se parece mucho la Z con los 7. Oh. Perdón.
0: Es lo que tengo que decirte.
1: No, que hay más cosas, Bueno, se ha abierto el debate también en el foro de, claro, que al ser el penúltimo de los tres del trío de ZZ Top,
0: bueno, queda Gibbons.
1: Solo queda Gibbons, el guitarrista vivo, de los originales, porque el bajista, que no me acuerdo el nombre, pero murió en el 21. La banda ZZ Top, mitiquísima. Tiene más de 50 millones de ventas, muchos temas número uno de ventas también. Y ha muerto en su rancho de Texas, estando ya malito. Y bueno,
0: sí, estaba retirado ya.
1: Desde el 2025, de marzo del 2025, se retiró por problemas físicos. Y bueno, pues ya...
0: Por eso a mí me parece, bueno, a ver, Óscar es aquí el experto de ZZ Top y es el que nos ha hecho todas las reseñas de ZZ Top en los clásicos, él sabrá por qué lo dice, pero tampoco veo yo mucho sentido que diga, no sé si tiene mucho sentido que sigan, si ya no estaba con ellos, estaba ya retirado.
1: No, que siga Gibbons.
0: Por eso, pero vamos,
1: claro, que siga,
0: pero que esté
1: la carrera de ZZ Top.
0: Que Frank Beard ya no tocaba con ellos.
1: Bueno, sí, que él ya había tomado la decisión de seguir, está claro.
0: Y luego, mira, vamos a enganchar contigo porque se ha muerto Tamariz. Yo no sé, el legado de Tamariz para todos los que vamos teniendo una edad. Es de ese tipo de iconos que da igual quién seas, lo que pienses, a qué partido político votes, cómo seas de buena persona o de lo que sea. Da igual, o sea, de una edad para arriba, todo el mundo tiene a Tamariz en su... imaginario, ¿no?
2: Sí, la verdad es que sí. Al final, bueno, ha muerto con 83 años, así que lleva 3 años retirado, se retiró con los 80 años del escenario, pero seguía trabajando en casa, seguía escribiendo, con lo cual es una persona que hasta el último día ha estado pico y pala.
0: Está, aparte de como entretenedor, digamos, ¿no? Lo que sí. Podemos ver el público, así que no nos dedicamos a la magia, está muy considerado también como estudioso y como...
2: Exactamente, para
0: como innovador, ¿no?
2: Nuestro gremio es el maestro, o sea, todos los magos de España le consideramos el maestro. Hagamos cartas, hagamos palomas, hagamos grandes ilusiones, lo que sea. Todos bebemos porque él ha sido un teórico, o sea, ya no solo técnica cartomágica, que era su especialidad, pero era mucha teoría mágica. Entonces nos ha enseñado a todos a entrar en un escenario, a hablar, a buscar, a mirar al público, todo eso lo hemos aprendido de él también.
0: Y a nivel internacional también.
2: A nivel internacional, es verdad. O sea, se le conoce mucho en España, pero es conocido en todo el mundo. Todos los años viajaba por todo el mundo dando seminarios. O sea, que es una eminencia.
0: ¿Sabes? Mira, tío, resulta que cuando hemos puesto aquí en nuestro foro de muertos, que se llama Valar Murgolis, hemos puesto lo de Tamariz y de repente se ha montado aquí un debate entre peña que le flipa la magia.
2: Oye.
0: Y está guapísimo porque, joder, están hablando pues de otros grandes magos, ¿no? Que sin embargo no conseguían la otra, no voy a nombrar porque no quiero poner aquí de menos a nadie, pero hablan de otros grandes magos que no conseguían la otra parte, ¿no? Que creo que es tan importante como hacer bien el truco, que es mantener el que la gente
2: la
0: salga
2: y que la gente se quede
0: divertida, ¿no?
2: Divertida y
0: emocionada.
2: Que se quede, y que se quede. Muchas veces el problema que tenemos los magos, yo incluido, hay veces, depende del día, que no consigues enganchar al público. O sea, cuesta más, y es algo que no todo el mundo y muchos grandes les cuesta todavía.
0: Oye, ¿cómo se integra la magia en el mundo friki? Quiero decir, porque sé que mañana viene Suso también, sé que en este Comics Street de este año hay mucha magia.
2: Sí.
0: Y...
2: pues a ver, fue un poquito el año pasado la idea arriesgada, porque me engañó Chiqui. O sea, Chiqui al final tenemos relación con él, con el dueño del TVO. y se enteró de casualidad de que yo me dedicaba a la magia. Yo soy cliente del TVO, me encantan los juegos de mesa, y un día no sé por qué se enteró de que yo hacía magia. Y fue como, oye Diego, tienes que estar en Comic Street el año pasado. Y creamos algo, fue como, yo soy friki también, o sea, al final tengo una entidad rara, vamos a crear un espectáculo para frikis, o sea, de magia para frikis. Gustó, y este año ha sido como, pues hay que repetir, hay que tirar otra vez.
0: ¿Cómo fue ese espectáculo, tío? A ver, la directa es meterte a Harry Potter, me parece a mí, ¿no?
2: Claro, pues...
0: Bueno, o a Gandalf.
2: Sí, pero no, al final yo me dedico sobre todo a magia infantil, pero tengo un estilo muy definido e intento dar, con juegos comerciales que cualquier mago puede hacer, pero intento dar sus vueltas, historias y tal. Y el año pasado pues, nos metimos con juegos con emoticonos para meter WhatsApp, juegos de Harry Potter, de Señor de los Anillos, juegos de Marvel, un poquito involucrar ese perfil friki. Este año hemos acabado el espectáculo haciendo aparecer un Doraemon gigante
0: en
2: el escenario, o sea, está guay, o sea, no todo el mundo lo puede hacer.
0: Y me tienes que decir redes, porque como hemos entrado como siempre así a saco, a lo mejor la gente estará diciendo, hostia, qué guapo, yo quiero ver eso, pero este quién es.
2: ¿Este tío quién es? En redes me podéis buscar como Diego Catán con TH.
0: Luego nosotros vamos a soltar aquí enlaces. Estáos tranquilos, porque ya sabéis cómo lo hacemos. Luego, cuando vayáis al podcast, hay enlaces a las páginas de todo el mundo y los podéis investigar,
2: Ponernos cara.
1: Menos el tracklist de las canciones, que lo pones en... Bueno, lo pones en la web.
0: Claro, en la web. Pues vale, ¿dónde se van a mirar las cosas? No, no, hay que ir a la web de la gente.
1: Vale, vale,
0: no.
1: eso sí está bien.
0: ¿Y para el año que viene qué vas a preparar?
2: Pues no lo sé. Tengo un año todavía para pensarlo.
0: Todavía tienes un año para pensarlo.
2: Todavía tiempo.
0: ¿Cuál es tu mundo mágico favorito de friki? Porque claro, siendo friki y mago...
2: A ver, mi mundo mágico favorito es el Señor de los Anillos, porque Tolkien me tiene la espinita en el corazón clavada. Pero Harry Potter me gana en casa. Al final mi mujer también es fan de Harry Potter y tenemos ahí una lucha Tolkien, Rowling, interesante.
0: ¿Y en la fantasía, magia dura o, bueno, que cada uno haga...
2: Dura.
0: Sí, magia dura con unas normas súper estrictas y casi físicas, ¿no?
2: Igual que existe realmente en el mundo de la magia, hay unas normas que no se pueden saltar.
0: A mí me mola mucho el concepto de la magia en El nombre del viento, no sé si lo has leído.
2: He leído...
0: De Patrick Rufus.
2: Sí.
0: Como está ahí al borde casi de la alquimia.
2: Eso es.
0: ¿Pero tu especialidad cuál es?
2: Mi especialidad es magia infantil y magia con animales.
0: Ajá.
2: ¿Sabes que magia con animales a día de hoy pues está muy en desuso? O está un poquito complicada.
0: O sea, hacer aparece un conejo.
2: Un conejo o una paloma, sí.
0: Ajá.
2: Al final se están poniendo un poquito más duras las normas.
0: Claro.
2: Pero bueno, todavía en Cantabria puedo seguir haciéndolo, o sea que... De momento nadie me quita sacar una paloma.
0: Bueno,
2: de
0: puedes poner un peluche.
2: Ya, pero no es lo mismo.
0: O una paloma animatrónica.
2: Estamos en ello, pero mientras pueda sacar una paloma de verdad, que no sufren tan, no sufren como la gente piensa, voy a seguir. El día de mañana que me diga algo en un real decreto que diga no puedes sacar palomas, entonces ya sacamos la animatrónica y paso la tenemos en casa.
0: Bueno, tío, oye, pues gracias por compartir este rato con nosotros. Y a ver si te veo, tío, porque siempre me pierdo todo.
2: Está complicado.
0: Muy bien. Oye, tiro por aquí. Oh, ¿no sabes lo que vamos a hacer? Mientras que viene el siguiente invitado, vamos a tirar la agenda muy rápido, ¿vale? ¿Me ayudas?
1: ¿Me echas un
0: cable? Sí, porque si no la vamos a dejar sin dar y casi se nos acaba el programa.

0: A ver, unas últimas horas que creo que no están en la web todavía, ¿vale? Garbage Fest, esto va a ser el 29 de agosto en el skatepark de Torlavega y tocan Tiffer, Triskelion, Web Cactus y One More Pill. Y luego hay aquí más logos, pero que ya me parece que no son de bandas. Yo tengo el 3.
1: Ahí estoy. Eso en Torlavega.
0: Sí, y el Torlafest. 12 de septiembre, MCD, Emulsión. Un logo chiquitajo se me ha ido y espera que lo vuelvo a abrir. Son las bandas que tocan. Estupefacientes, Escrotos y Parientes. Esto, pero esto no sé dónde es. Lugar, en la Asociación Canábica de Torrelavega. New van a estar en Bilbao, bueno, esto ya lo pondremos. Y Lunática y los Pulse Beats el 26 de agosto, nueva fecha en Rock and Beer en Carriazo. Ese no sé si lo teníamos corregido, ¿vale? Y otra cosa que os quiero contar es que el 26 de septiembre va a haber una fiesta de presentación de la reedición de los discos de Odyssey y Victoria. Con eso yo creo que más o menos las últimas horas las tengo dadas, así que ahora me dices tú la agenda.
1: De acuerdo. Vamos con los eventos permanentes. Tenemos la exposición Veneno que cura, veneno que mata, en comillas, hasta el 20 de septiembre. La gira de Death Con 2, que les ha dejado por Torlavega hace unos días, continúa con la última parada en Figueras, Girona. Recomendamos también la visita teatralizada nocturna La traición del boticario en Aguilar de Campoo. Los conciertos de Piélagos, de las noches de conciertos, tenemos próximamente nada, porque se ha acabado, perdón. La programación del Reino de Cobar continúa como no podía ser de otra manera, con pues el 28 Mundo Chillón, el 29 David el Cuerdas y Clandrakers, los Marios 2.0, Fall Jam Session y Mae Mop. Para ir acabando ya. Los Verano en Jado, en el Parque de Jado de Santander, continúa su programación con el viernes 28 Poi Circo y el Duotero el sábado 29. Tenemos también las fechas de la gira de False Pretense, el 29 de agosto en Rock Beer The New y el 11 de septiembre en Gijón. Esto ya se ha acabado. En la Tabacalera de Santander tendremos lo próximo, el 4 de septiembre Istmo, en octubre Lázaro y hasta diciembre un par de fechas más. Tenemos la gira europea de Los Monstruos, que próximamente les tendremos por Madrid, Linares, el 26 en Amposta, Tarragona, y el 29 de septiembre, uy, me he ido muy lejos, septiembre, bueno, en Santander, bueno, para ir anunciando, en el Rugby de New. Ya pasamos a los eventos no permanentes, que tenemos el lunes 24 de agosto, Síncope, en Escalante, Cantabria. El miércoles 26 de agosto, Nefarius, de gira por España, que les lleva por Zaragoza el 26, el 27 Portugalete, el 28 Madrid y el 29 Fuengirola, que tienen también teloneros, en la primera fecha no, las siguientes tienen a Kraven, Mind Traveler, Metal Beach Fest también. Ah, no, esto, Metal Beach Fest será el sitio, pero bueno, los otros son teloneros, Kraven y Mind Traveler. El jueves 27 de agosto, Festival Tobalina en Burgos.
0: Ahí está Ángela Hudu, que luego Angela viene también.
1: Ángela Hudu, Flaming Groovies, Mickey and the Bush, Lie Detectors.
0: Sí, decía lo de Ángela porque luego viene al New Moon y al New. Que tengo, por cierto, una cuña de ella.
1: ¿La tienes
0: poner
1: por ahí?
0: Sí.
1: Bueno, ¿me dejas acabar primero?
0: Sí.
1: El sábado 29 tenemos a Aitor Ochoa, The Lizards, Dr. Velvet, The Flying Rebollos, The Cinelli Brothers, unos cuantos grupos en Burgos. El Drums of War en Atlantic Events, Carré del Plom, en Barcelona, con grupos de estos que tienen logos horripilantes y no se lee nada, pero bueno, aquí veo Destruction el sábado, 1349 también el sábado, Pestilence el viernes, Onslaught el viernes también. ¿Qué más tenemos? Bueno, el jueves Mesaya. Joder, esto es Masacre.
0: Dale, bueno, a lo importante, tenéis aquí los carteles. Que la gente vaya a la web, que es que si no nos estamos ahí todo el día.
1: El viernes 28 Retrofile en el surtido de Sarón, Cantabria.
0: Segundo concierto.
1: El Vatio Rock 2026 en Alicante con Celtiberian, Hasbut, un grupo que parece que pone VIV, VIP, y Slash Rosters y Midori. Las Guerras Cántabras empiezan en los Corrales de Huelna, la edición número 24. Tenemos en Don Benito Badajoz el Rock and Blues Festival con Albertucho, Lubac, Troopers Swiss Band, Mago de Oz y unas cuantas, La Cabra Mecánica, Efecto Mariposa, Willy Willazo, Los Mojinos Escocíos, Drugos, que les hemos tenido aquí en Torrelavega, y Fever Band. El Ripollet Rock Fest en Parc dels Pinetons, en Ripollet, con Rhapsody of Fire, Crematory, Sirius Black, Legendarian y Hidon. El

0: Hatch Fest, que mira, ya se ha subido el skatepark Río Viar de Torrelavega, que lo mencionabas antes, no repito los nombres. Y hasta aquí puedo leer.
1: Pues venga, hasta ahí. Le doy a la cuña esta que te digo y pasamos a lo siguiente.

sábado 29 de agosto en la sala New Moon de Torrelavega y el domingo 30 de agosto en la sala Rock Beer The New en Santander. La entrada anticipada ya está a la venta en mi página web www.angelahudu.com, en todas las redes sociales también, y os esperamos, ¿eh? No podéis faltar. Un besazo.

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4: Ya sé que hay parte de la gente que escucha el programa que odia estas cuñas, pero tío, estaba en una convención friki y me he hecho un opening de anime. Oye, grabarme Crystal Moore es un indicativo para el programa, ¿eh? Y ahí tiró. Tíos, qué guay volverse a tener por aquí. Ya las es verdad que las convenciones van haciendo poco a poco que la gente se haga ya como, no sé, amistades que ves año tras año, ¿eh?
5: No, y más aquí en Santander. O sea, sí. Empezó así con Oscar y de hecho venimos por eso, para juntarnos y nos juntábamos aquí todos.
4: Claro, sí,
5: de
4: sí,
5: todos
4: sí,
5: los
4: sí.
5: sitios.
4: Es pesado, siempre digo que a pesar del hueco grande que dejó, Punk Not Intended, pues joder, me parece que todos seguimos ahí como unidos por algo que ya no está.
5: No, y que además nos juntamos, o sea, no es que nos juntemos los de siempre, sino que se va juntando más gente todavía, ¿no? Entre ellos, o sea, ahora que... eres uno de...

0: Cuando venimos hay que saludar, hay que venir.
1: Claro, claro. Sí, pero que es, ahí me refería que los puentes que Oscar tendió ya funcionaban, pero los que ha seguido tendiendo post-mortem, claro, tío. Sí, a mí me flipa es eso de que sigue habiendo gente que nos seguimos conociendo. Porque él está en medio de alguna manera, tío. Sí, no sé, me hace muy feliz poder recordar a un amigo así. En fin, ¿qué habéis venido a hacer este año? ¿Qué habéis venido a presentar? ¿Qué traéis?
0: Pues el
1: año... algo he leído, pero prefiero que lo contéis vosotros porque lo vais a contar mejor.
0: El año pasado, cuando estuvimos aquí, pues bueno, estuvimos hablando un poco de lo que hacíamos y que estábamos preparando un proyecto que salía este año y ya ha salido. Entonces hemos venido a, pues, como vinimos aquí a contar lo que íbamos a hacer, ahora es el... Vale, ahora está ahí. Y ver un poco el... contar un poco el proceso de cómo se ha hecho, de cómo... te diría que cómo lo hemos vivido, ¿no? Sino cómo hemos conseguido hacer todo eso de una manera coherente, ¿sabes?
1: Vale, pero concreta, porque la gente que no sepa de qué van sigue sin tener ni puta idea. Dice, pero ¿es el eso? ¿Qué es eso?
0: Vale, es un cómic que se llama Reset y...
1: Es lo que ha venido después de Mamasel, ¿no?
0: Claro. Entonces, lo hemos hecho entre los dos y... Cuando digo entre los dos, es literalmente entre los dos y un colorista. Y es una historia de ciencia ficción de mechas en un futuro en el que la humanidad vive en ciudades en el cielo. Y los mechas es su manera de conseguir recursos y en vez de matarse entre ellos, pues lo hacen con esos combates y se ceden los recursos que necesiten. Uh-huh. Entonces, esto el año pasado, y ahora tampoco podemos contar mucho.
1: Mucho, porque,
0: claro,
1: estaba.
0: Ahí estamos, acaba de salir el primero, pero sí un poco la temática, ¿vale? Y aquí lo que hemos venido a hacer es a contarlo y también un poco el proceso que hemos llevado para poder llevarlo a cabo. Son muchas páginas y es un proyecto muy grande.
1: Uh-huh. ¿Cómo...? Esto en principio va a ser una serie que va a ser como una serie regular, que vais a sacar cosas tomitos
2: arco,
1: o qué.
2: Un arco que cierra en tres números, es decir, van a ser tres tomos de 43, 44 páginas cada una. Y se completa este mismo año, es decir, sale el primer tomo. ¿Ha salido cuándo? ¿En marzo?
0: Junio.
2: En junio. El segundo sale en septiembre y el último en diciembre. Entonces, lo que hacemos es, primero, que no hacemos esperar a la gente, que cada tomo aporte algo más y quieras saber más de la historia, y que cuando cerremos, pues veremos si va a haber algo más o no. Pero en principio se queda cerradito este año.
1: Y después de que se acaben los tres tomos, vais a sacar una versión súper guapa, encuadernada, para que diga la gente, ¡cago en la puta!
2: Cosa del editor.
1: Eso es,
2: depende de la editorial.
1: Los editores, ¿eh?
0: Nosotros, a ver, pues nosotros encantados. Y extras tenemos 30.000, planos de los robots, cosas así, entonces...
1: Oye, y os digo que una de las conversaciones que más veces tuve con Oscar fue, pero dime la verdad, ¿esto acaba aquí o luego va a haber 30 tomos y tal? Pero claro, él tampoco lo sabía.
0: No, nosotros, a ver, la idea es, la historia se cierra, el arco se cierra, queremos hacer más, porque ya te he dicho que es una cosa muy grande, y Javier era el que me decía, a ver, acorta, porque no podemos ir a tanto. Entonces... querríamos hacer más, pero la historia, o sea, estos tres tomos y la historia se completa. ¿Que la editorial quiere o lo que sea?
1: Pues ya sé.
0: Claro, ya seguiría.
1: ¿Cómo os habéis repartido el trabajo, tíos?
2: La parte pensante sale de David. O sea, casi todas. Yo le pongo freno, como dice él, de no te flipes, empecemos a meter muchas cosas. Hace la parte de todo el dibujo a lápiz, yo me encargo la tinta. En este tomo, el siguiente que sale, me he encargado yo de la rotulación, él hace los textos, o sea, al final vamos controlando un poquito todo. Y tenemos a la tercera pieza del equipo, que es Dani Retamero, que no ha podido venir, es de Málaga, y que se encarga de finalizar todo con el color. Pero en principio, bien, trabajamos bien.
0: Sí, sí, él hace que yo parezca que sé dibujar y me arregla cosas. Uy, esa mano. Antes me lo decía, ya no me lo dice.
1: Ahora te lo arregla.
0: Ahora ya no me dice, esto te ha quedado horrible. Nada.
1: Tíos, tenemos que decir redes vuestras, sí. Y que la gente os siga y siga informándose, porque estoy literalmente fuera de tiempo. Acaba de ser 3 horas de programa.
0: Oye. Lo sé.
1: Pero hay que decir por lo menos las redes para que la gente os siga, y pueda informarse más de vuestro cómic.
0: Sí, yo la mía es en Ebral David y la de Tengo Ediciones, que es donde...
2: Principalmente donde todo es Tengo, y la mía es Bitinker.
0: O sea que...
2: Ya está.
0: Así que...
1: Que os sigan en Instagram, es el sitio donde mejor,
0: sí,
1: ¿no?
0: Sí,
1: no sé por qué es donde más ponéis cosas, porque es la peor red de todas, no sé si os habéis dado cuenta.
0: Ya, pero es que es la que tiene, no te iba a decir más público, sino más gente de cómics. O sea, conocemos a un montón de gente, y entonces, claro, a través de ahí es donde más llegamos.
2: Es la única que tolero y es la única que tengo.
1: Y bueno, el cómic bien distribuido, fácil de encontrar, ¿no?
0: Sí.
1: ¿Repetimos el título?
0: Para Reset.
1: Reset.
0: En tienda, en casi cualquier tienda, y bueno.
1: En Nexus, sabes, mismamente, hombre, te lo encuentras, ¿eh?

0: porque una de las novedades que este año han llegado al Comic Street es la lucha libre. O sea, que otro punto de friquismo que además aquí... esto ha seguido creciendo, ¿eh? El friquismo de la lucha libre, y hay gente que está súper metida a día de hoy. Pero claro, los que gastamos una edad, pues todos nos acordamos del Pressing Catch y de los grandes. O sea, yo soy súper fan del Enterrador, como podéis entender, es mi luchador favorito.
1: Sí, en NFW, que es la asociación que hacemos este espectáculo, hay como dos generaciones que entramos, uno como tú, con el Enterrador, con Hulk Hogan, con el Último Guerrero, y otros un poquito más jóvenes, con Rey Misterio y demás. Y a partir de ahí se ha empezado a construir una cultura aquí en Cantabria. Es una asociación cántabra, con luchadores cántabros, que hacemos shows prácticamente cada dos meses. Y recorremos, hemos estado en Torre, hemos estado en Cádiz.
0: Hicisteis en Torre la Vega algo en mitad de un concierto, que salisteis y pegasteis al guitarrista, sí, sí.
1: De sí, sí, acá está, acá está, sí, sí. Sí, nosotros tenemos un espectáculo que se llama Rock and Wrestling, hacemos conciertos y luego hacemos espectáculo lucha libre. Y hemos estado en Torre, en Cartes, en Bezana, y hacemos muchos shows en Santander. De hecho, cada dos meses tenemos un evento en Santander, y el que corresponde ahora, en verano, lo hacemos aquí. Estamos encantados de estar en la Comic Street por primera vez. Y esperemos que se repita.
0: Sí, sí. Oye, ¿el wrestling es real? ¿La vida es lo que es falso?
1: Si me preguntara lo mismo del cine o el teatro, te diría exactamente lo mismo. Siéntate, disfruta, encariñate los personajes buenos, odia a los malos, abuchea, diviértete, enfádate, porque de esto va, de pasarlo bien, de acciones viscerales, que es lo que buscamos en la lucha libre. Cuanto más ruido hagas,
0: mejor.
1: Mejor, para vosotros y para nosotros.
0: Os hacéis pupa, tío, porque yo, Hulk Hogan, se llevaba algún sillazo, que no te digo que no se lo mereciese, porque, sí, sí, porque el tío ha hecho idiocracia real, tío, entre él y Trump.
1: Sí, sí, sí.
0: Pero bueno, que se llevaba unos sillazos que yo decía, a este le han partido la crisma de verdad, tío.
1: Viene gente de toda España a luchar con nosotros, nos llevo muy bien con la mayoría de asociaciones de España, y lo primero que le preguntas a un luchador cuando llegas sin verlo cuatro meses es ¿qué tal la espalda? ¿Qué tal tienes la espalda? Porque sí, sí, al final es madera donde caen. Madera, sí, con un andamio que es lo que es el ring, un andamio desarrollado para ello, pero son golpes contra madera, en el mejor de los casos.
0: Oye, ¿y los personajes de por aquí? Porque claro, todos conocemos a los míticos, ¿no? E incluso a las nuevas generaciones, John Cena y todo esto. Pero los personajes, claro, tenemos una escena independiente de lucha libre, tío. Me mola, ¿eh?
1: Y cada vez más grande. Ahora mismo en la WWE hay un luchador español que nació de una escuela de Madrid, Acción. Y cada vez salimos más fuera, cada vez he luchado más Europa. La escena española cada vez está creciendo más, nos movemos por toda España. Y la verdad que es un orgullo estar en lo que yo creo que es el nacimiento de algo que ahora no suena muy, muy extranjero, muy tal, pero sí, cada vez tenemos un público
0: que habrá
1: más fiel.
0: Una liga de aquí dentro de poco. ¿Cómo es tu personaje, tío?
1: Yo ahora mismo soy el presidente de NCW, me llamo Raúl Travieso. Empecé como vicepresidente, me trajeron desde Madrid y ahora mismo intento solucionar todo lo que el anterior presidente lió y tergiversó para sus propios intereses, intentar dar un poco de estabilidad institucional. Yo no soy luchador, yo soy el jefe.
0: O sea que claro, tío, y hay intrahistoria también, como en la WWF, de verdad, tío, ahí todos los entresijos de...
1: No solo es combate físico, son personajes, es historia. Hay personajes que en cuanto suena la primera música, nota de su canción, el público lo está bucheando o lo está animando. Es muy divertido de ver, yo os animo, hoy a las 9 vamos a estar aquí en la Comic Street. Yo os animo porque de verdad que es una cosa que hay que vivir en directo.
0: En la que recojo lo veo. Gracias, tío.
1: Muchas gracias.

0: Bueno, como ya nos hemos pasado de horario, pues ya vamos a tirar una más, ¿no?
1: Sí, hola otra vez.
0: Hola, Quique. Preséntales tú, tío.
1: Buenas. Ah, sí. Bueno, pues tenemos aquí a dos youtubers de gran éxito, que son Eric Roth y Pazos.
2: Así es como se llama en redes.
1: 64.
3: Exacto, soy Pazos, señor 64. Víctor, veamos.
2: Buena suerte buscando el brrrr en redes.
3: ¿Cómo?
2: El brrrr de Pazos, te va a costar encontrarlo.
3: Exacto.
0: Me ha dicho que cuando sean calvos son divulgadores y tienen pelo largo son los que hacen videojuegos.
2: Oye, pues sí, Lo que significa que en esta mesa tres hacemos videojuegos.
3: Claro.
0: Dos. Ah, mira, sí. Dos, yo no.
3: Solo divulgo yo, qué hijos de puta.
0: ¿Qué divulgas, tío? Porque
3: mal,
0: yo...
3: No, yo no divulgo nada. Yo hablo de videojuegos. Pero divulgar es una palabra como muy seria, ¿verdad?
0: Ya, sí. Yo estoy un poco alejado del videojuego, tengo que decir. Y joder, me jode porque me gusta, pero al final la vida tiene X horas, ¿no?
3: La vida
0: y
3: te come, ¿eh?
0: Sí. Y vas, a veces, joder, algunos amigos me decían, pero no juegas nada. Digo, no juego porque me metí en la radio hace 30 años y entonces esto ocupa tanto espacio tiempo que si me meto a echarle a una consola, se me va una tarde que necesito para otra cosa.
2: Pues ¿te puedes creer que nos pasa a nosotros también.
0: Claro,
2: que
0: revés.
2: El tiempo que gastamos en hacer contenido no lo gastamos en jugar y tendríamos que estar jugando para poder hacer contenido.
0: Claro, sí, es complicado eso a veces.
3: Hace poco me preguntó un amigo, ¿cuál es el último juego que has jugado por placer? No me salió ninguno.
0: Ya, eso se convierte luego además en una cosa curiosa porque te acostumbras a disfrutar de lo que más te gusta de una manera un poco analítica, ¿verdad?
3: Claro.
2: Sí, cambia la relación que tienes con los videojuegos. No dejan de gustarte, pero te gustan distintos.
3: Claro, como el crítico de cine o supongo que va por ahí, ¿no? Uh-huh. Al final también una cosa es tener un hobby que es como el sueño, que es súper bonito, ¿no? De palo, yo quiero convertir esto en mi trabajo. Dale dos vueltas.
0: Sí.
3: Porque
0: sí,
3: en el momento
0: sí.
3: que es trabajo ya no es hobby. Entonces te tienes que buscar otro. Porque eso se va acumulando. Pero bueno, los videojuegos se siguen disfrutando y siguen siendo. Ya hemos crecido con ellos y yo los sigo adorando. Pero sí que es verdad que, claro, entre voy a tirarme 8 horas cuando esto es lo que me apetece. O mañana sale tal y tengo que grabar eso y tengo que jugar a eso y tengo que analizar eso y tengo. Claro.
0: Estás jugando y tomando apuntes con la
3: sí,
0: otra
3: claro.
0: mano.
2: Ahora sí, yo creo que es importante siempre guardarnos algunas sagas y algunos juegos, de decir, esto es para mí.
3: Sí.
2: Esto no se le va a hacer contenido, voy a jugar solamente para desconectar.
3: Hay algunas que son eso.
0: ¿Y cuál es el último que has jugado por placer?
3: Yo, mira, el último que no hice nada con él, o sea, a nivel de trabajo, fue un. Creo que fue el God of War de Ragnarok. Que eso es apagar las luces, no conectar nada para grabar, es solo jugar y disfrutarlo.
0: El del Thor gordo.
3: El del Thor gordo. Pedazo sí. de, ese Thor
2: qué,
3: te pega
2: qué
3: una
2: buen
3: hostia.
2: Thor, qué buen Thor.
0: Sí. Oh, es que, joder, he hablado hoy varias veces de Laia San José, pero en el libro este que tiene de análisis del mundo vikingo, le dedica un capítulo entero a ese Thor. Y es muy gracioso porque dice que los fans de Marvel se enfadaron muchísimo
3: sí,
0: porque ese no era
3: claro.
0: Thor. Y ella decía, y el de Marvel tampoco. Si de Thor hay tres rayajos pintados así
3: claro.
0: como un palo. O sea, que no os flipéis, sí, que sí, nos sí, lo sí. hemos inventado.
3: Sí, pero el Chris Hemsworth tira mucho. La gente se engañó con él.
2: La verdad que sí.
0: No, que te veo que me mirabas, pensé que querías decir algo. Tú estás desarrollando un videojuego, me ha contado antes Quique.
2: Está desarrollado ya, está desarrollado, está publicado, está vendido,
0: Steam.
2: Ya. Sí, está todo el pescado vendido.
0: Que es el Farman.
2: Ya lo tienes.
3: Casi. Farman mola mucho, es el hombre fármaco, tío.
2: Forlans.
0: No, dilo.
2: Farlans.
0: Yo lo conozco por mi hijo, se está riendo de mí.
2: Sí,
0: cuéntalo.
2: Es normal, es un jueguito indie que hicimos con un equipo pequeño. Tuvimos 3 añitos de desarrollo. Hicimos 2 de Early Access, donde la gente podía jugar el juego en completo, darnos feedback y tal. Y el mes pasado lo publicamos y ha ido muy bien, ha vendido bien, estamos contentos y está el equipo a tope.
0: Que es un poco, pues eso, de granjas, ¿no? Pero interplanetarias.
2: Exacto.
0: Explícalo como para que lo pueda entender un señor mayor.
2: Pues tú imagínate que tienes una granja, pero por lo que sea, no te cansa cultivar la tierra. Y además tienes una nave espacial y puedes ir a otros planetas. Ese es el core del juego. Y a partir de ahí pues pasan cosas y...
0: Pero los
2: y
0: juegos vas, así pero... con una historia simple a veces son los más adictivos, tío.
2: La verdad que sí.
0: Porque esto funciona en sitios pequeños también, entiendo.
2: Y también es un juego que está pensado para gente como tú con poco tiempo. Porque no es uno de estos juegos que te pases 200 horas jugando. En 10-15 te lo acabas.
0: Bueno, tengo aquí, es que precisamente antes he hablado con ellos y me han dicho que venían a veros específicamente a vosotros. Y aquel me ha dicho, no, yo me siento al micro y le lanzo unas preguntas. Así que venga, ahora,
3: pregunta.
0: Ahora ponte para acá. Porque este es fan vuestro. Estoy poniendo música de Marvel, porque de videojuegos no sé cuál poner. Bueno, voy a poner de Ragnarok. Dale, dale.
3: Hola, ¿qué tal? ¿No tenías preguntas?
4: No sé.
3: Ah, bueno, pues si no lo sabes tú.
2: Pues sí, si no te preguntamos nosotros a ti. ¿Estás bien? Claro. ¿Has comido ya?
4: Sí, sí.
2: ¿Has comido bien?
3: ¿Te frío un huevo?
2: ¿Sí? ¿Tienes frío? ¿Puesto una rebequita?
0: ¿Te corta el micro o qué? ¿Qué tal ha estado la charla?
4: Bien, bien.
0: Bien, bien. Bueno, pues contarme, ya que él no dice nada, contarme un poco qué es lo que habéis charlado en la charla.
2: Pues hacemos lo de siempre, que es que nos sentamos en el sofá, traemos golosinas para sobornarles y básicamente ellos nos hacen el contenido.
3: Correcto. Entonces, nuestro trabajo es reaccionar, que es algo que es muy bonito, pero no tienes que pensar.
0: Que la gente os hace, os lanza preguntas sobre videojuegos.
3: O sobre cualquier cosa. Hay cosas muy raras ahí. Pero sí, porque es un formato que es simple, porque es improvisación. Lo que pasa es que siempre intentamos. Esto empezamos a hacerlo en internet, empezamos a hacerlo en Twitch. Y en Twitch hay un chat. Y el chat siempre participa. Entonces, en el momento de llevarlo al vivo, necesitamos ese chat. O sea, queremos ese chat. Y como no lo tenemos, pues tenemos al público. Pero ¿cómo hacer que el público pregunte cosas? Sobornándolos con golosinas.
2: Es curioso porque la primera pregunta siempre cuesta mucho, pero cuando alguien sale ya rompe el hielo, el resto, cuando ven que hay golosinas, es como si llevasen 3 semanas sin comer. Es ya espectacular. Empiezan a levantar las manos y a participar y se vuelve una cosa muy, muy loca.
0: De todas maneras, te voy a decir que yo que me muevo en muchos mundos, ¿no? Uh-huh. El mundo de convenciones frikis no es particularmente vergonzoso a lanzar preguntas, tío.
3: Es vergonzoso al empezar.
0: Sí.
3: Pero luego pasan cosas raras. Luego te preguntan cosas raras, te sacan temas, historias, y la verdad es que es muy divertido. Intentaba hacer partícipe a todo el mundo y sale algo muy chulo. La gente siempre participa mucho, nos lo pasamos muy bien.
0: Ha estado contando Mar que en el canal tuyo básicamente hablas de videojuegos así en general, ¿no?
3: Sí, yo empecé haciendo análisis un poco de videojuegos pequeñitos, independientes, y todo eso ha ido mutando, los algoritmos van mutando y te vas intentando adaptar un poco, pero siguiendo hablando de lo que te gusta. Ahora estoy más entre ensayista y actualidad, porque están pasando muchas cosas muy, muy chungas.
0: Por ejemplo,
3: bueno, todos los despidos que ha habido en un reinicio en Xbox, son 3.200 personas a la calle. La muerte del formato físico por parte de PlayStation, que ha dicho que se ha acabado.
0: Ya.
3: Que ya no hay cajitas y ya no hay hijitos.
0: De ese follón estoy enterado, mira. Por ahí puedo.
3: Es que es bastante tocho.
2: Ha pasado al mainstream.
3: Sí.
0: Ya, pues, gracias. Cada uno es friki de lo suyo. Pero es verdad que, claro, este rollo que traemos también con la música, con los discos y con tal, con el videojuego a lo mejor no es tan claro, porque dices, ¿tú para qué quieres la caja? ¿No? Tenlo online y ya está. No, que es que yo quiero mi copia.
2: Pero se decía lo mismo de la música, y la música se adaptó y tuvo un segundo renacimiento. Hacer que fue muy bonito, y con los videojuegos no sé si va a poder pasar lo mismo, ¿eh?
0: Sí, pero si yo no lo entiendo mal, la movida es que tú tienes que conservar tu copia, porque si no tienes tu copia, la copia es de otro, ¿no?
3: La cosa es que la copia física en realidad nunca ha sido tuya. Tú compras una licencia de uso. Esto es siempre así, ¿eh? Lo que pasa es que la copia física la tienes tú y tú puedes jugar en tu consola cuando quieras. El problema del formato digital es que ataca mucho a tu derecho como consumidor. Formato digital se pueden quitar productos que tú estás pagando. O productos que has pagado pueden desaparecer, te los quitan. Y dices, si yo lo he pagado esto. Entonces el problema, más que pasar al formato digital, que es algo que va a acabar ocurriendo en algún momento, pero tendría que haber sido gradual, es el hecho de que el formato digital no está pensado para respetarte a ti como consumidor en ningún momento. Y eso es un problema.
0: ¿Y esto va hacia plataformas de streaming? Que tengan, quiero decir, como pasa con que ahora te dicen, no, yo tengo Netflix y no sé qué hay ahí, ¿no? Porque porque viene Don Netflix y dice, esta película ahora ya no la tienes y te la quito.
3: Claro, eso pasa, es un eso poco pasa en videojuegos.
2: El tema es que eso ya ocurre, y hay juegos que puedes comprarte la caja, puedes ir al game, comprarte el videojuego, ponerlo en tu consola y ese juego no existe porque lo han tumbado del servidor, y aunque tú compres el juego, lo que has comprado es nada, no tiene ningún valor. Y el tema del Netflix de los videojuegos, el problema es que lo han intentado, Xbox lo intentó durante muchos años y metió una cantidad de dinero ingente en el Game Pass y no ha acabado de cuajar, porque la gente sigue teniendo ese apego y esa forma de ver los videojuegos, de yo me compro un videojuego, me lo paso, se lo dejo a un colega o lo alquilo o lo que sea. Con el Game Pass eso no podía hacerse, y pese a ser un servicio que ofrecía muy buen valor, no alcanzó los números que necesitaban para que eso tirase adelante, y precisamente porque no ha funcionado está viendo ahora miles de despidos y está todo desmontándose. Es un momento muy crítico de la industria de los videojuegos.
3: Y además, y el hecho del formato físico no solo es el tema de poder tener tu juego, es el tema de poder dejarlo, es el tema de la segunda mano. Muchísima gente juega videojuegos por la segunda mano. porque no se pueden gastar 80 euros en un juego de lanzamiento, pero se pueden esperar 6 meses y comprárselo a 30. Sí, eso sí. Es lo que se quieren cargar.
0: Sí, sí, sí.
3: Lo que quieren las empresas, y han querido siempre, siempre, desde el principio, todas, es petarse de segunda mano, porque es dinero que no ven. Y si encima te pueden hacer pasar por una tienda propia en la que ellos deciden todos los precios y deciden todas las ofertas, y tú no puedes irte a un súper a comprarte el juego porque, yo qué sé, el centro comercial ha comprado tantos que puede hacer mucha oferta, si pierdes esa opción, el 100% del dinero es para la compañía y tú estás obligado a pasar por ese aro. Ese es el problema del salto tan cafre que están intentando hacer.
0: Y el tema de, si yo lo entiendo bien también, de las modificaciones, porque yo siempre en esto pienso en George Lucas, ¿no? Tú tenías una peli y de repente la peli ya no es como tú la recordabas, y dices, ahora es nueva.
3: Eso ocurre. Se hacen remasters de juegos y la propia empresa quita el original para que te compres el remaster. Y normalmente el remaster está rotísimo.
0: Omar es muy fan de Minecraft. Y me decía que una de las cosas que más le mola es que están todas las versiones ahí puestas, ¿no? Y tú puedes ir a consultar y decir, no, yo quería jugarlo así.
2: Pero eso es la excepción, no es la norma. Lo que pasa normalmente es lo que dice Pazos, que publican un juego nuevo, una actualización, lo que sea, y se van cargando el viejo. Y lo hacen alargado en el tiempo, porque así además en algún momento pueden decir, oye, vamos a volver al original, y te lo vuelven a vender como un producto nuevo aparte. Sí.
3: Es un festival.
0: En fin, la misma mierda en todos los lados, tío.
2: Está la cosa muy mala.
0: Venga. Hala, ahora que te animas.
4: ¿Cómo veis los juegos como servicio? ¿Los veis como una falta de creatividad? ¿O sois jugarlos?
3: No, los juegos como servicio no son una falta de creatividad, es un género más. O sea, es una forma de monetización más. El problema de los juegos como servicio es que lo que no pueden hacer las compañías es meter todos los huevos en el mismo saco, intentar hacer 50 juegos como servicio a ver si funciona uno, porque ya está demostrado que funciona uno de cada no sé cuántos. Entonces el problema de esa persecución del juego como servicio, porque si te funciona uno, y te funciona mucho, ganas muchísimo dinero y es un juego que se mantiene durante 10-15 años. Entonces esa persecución de esa gallina de los huevos de oro está haciendo que haya demasiados, que se cierren estudios porque no funcionan, que se gasten millonadas en intentos extraños, y es uno de los motivos por los que estamos donde estamos ahora. Esa necesidad de crecimiento infinito y de encontrar esa cosa que con el mínimo esfuerzo, entre muchísimas comillas, ¿vale?, te va a generar mucho beneficio durante muchos años. Entonces es como que solo existe eso, y luego te dicen, es que es lo que queréis vosotros, y eso es mentira.
2: Nosotros no lo he pedido nunca, ¿eh?
3: A mí nadie me ha preguntado. A mí hay juegos como servicio que me gustan y otros no. Lo que no puedes pretender es que todos funcionen y todos hagan miles de millones de dólares,
2: claro,
3: porque coño, tenemos un tiempo finito en la vida, no podemos jugar a todo.
2: Eso es. Y es que por diseño, los propios juegos como servicio, desde el día uno era imposible que funcionasen. Porque al final, si tú planteas un juego que está pensado para que solo juegues a ese juego, ¿cuánta cantidad de juegos pueden coexistir en la industria? Con el modelo anterior, te compras 10 juegos, te pasas 10 juegos, te compras otros 10. Pero si todo tiene que girar alrededor de tú te vas a pasar 6 meses jugando a un juego, y de repente toda la industria está lanzándote 200 juegos como servicio, 199 se van a ir a la mierda.
3: Claro.
0: Tíos, súper a gusto con vosotros.
3: Genial.
0: Pero llevamos 3 horas y no lo veo. 17 minutos.
3: Y habrá que cenar.
0: 17 por fuera.
2: Esta gente quiere irse.
0: Del horario. Así que me gustaría, porfa, que dijeseis vuestras redes para quien pueda estar escuchando el programa, que no sea nativo ahí del rollo videojuego, que le haya llamado la atención y diga, esto lo quiero ver yo.
3: Pues a nivel de análisis un poquito de industria y de un pelín de diseño de videojuegos, Pazo64 en YouTube, en Twitch y por ahí voy. Sí.
2: Mi contenido está más especializado en el diseño de los propios videojuegos y un poquito de historia, pero sería leyendas y videojuegos.
0: Pues muchísimas gracias. Gracias a la Comic Street por acogernos un año más. Hemos hecho lo que hemos podido. Yo creo que hemos salido adelante con todo, pese al corte de luz del inicio. Muchas gracias a todos por estar ahí, otakus, gente de la vieja generación, todavía incluso algún fan de Star Wars veo.
3: Todavía queda alguno. ¡Olé!

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0: Son las 2 de la madrugada y 2 minutos.
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